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1: Alabar a Dios en su santuario. Alabarle en la magnificencia de su firmamento. Alabarle por sus proezas. Alabarle conforme a la muchedumbre de su grandeza. Alabarle a son de bocina. Alabarle con salterio y arpa. Alabarle con pandero y danza. Alabarle con cuerdas y flautas. Alabarle con címbalos resonantes. Alabarle con címbalos de júbilo. Todo lo que respira, alabe a Jehová. Aleluya. Salmos 150.
2: Buenas noches. Antes de que vayas a dormirte, quiero leerte el libro de Salmos capítulo 1, del verso 1 al 3. Bienaventurado el varón que no anduvo en consejo de malos, ni estuvo en camino de pecadores, ni en silla de escarnecedores se ha sentado, sino que en la ley de Jehová está su delicia, y en su ley medita de día y de noche. Será como árbol plantado junto a corrientes de aguas, que da su fruto en su tiempo, y su hoja no cae, y todo lo que hace prosperará. Amén. Que tengas una excelente y bendecida noche.

El reloj puntualiza a las 6 de la tarde con 4 minutos. De nuevo. Continúo con un espacio de 30 minutos con Renato Sánchez y después 30 minutos de la palabra de Dios. El programa Jesús Haciendo Milagros este día miércoles será transmitido en horario especial a las 8 de la noche. Por lo tanto, nos tomamos este horario para presentar 30 minutos con Renato Sánchez. Iniciamos con el tema Dame las Naciones.

Hay hombres que se sienten viejos. Quiero decirte en esta hora que tienes más vida de la que piensas. Todavía tienes un tercio de vida. Podemos hacer cosas grandes en Dios.

allá cuando las cosas se agotaron y ya no te quedan recursos, te traigo una buena noticia. Una fuente está a punto de abrirse.

0: A veces no tenemos fuerza para levantarnos. Usamos una y otra excusa para decir: no puedo, no tengo recursos. Acuérdese, hermano, que Sansón lo único que tenía en mano era la quijada y más. Echó mano de ella y con ella mató 1,000 filisteos. ¿Qué tienes a mano ahora? Quizás el músico dice que una guitarra mejor aprendería mejor. Quizás el predicador dice que una Biblia mejor predicaría mejor. ¿No es cierto?
1: Con lo que tienes en tu mano, Dios quiere usarte.
0: Verás, increíblemente.
1: Esa fue la pregunta. Moisés, ¿qué tienes en tu mano? Tenía una vara, pero Dios le iba a usar con lo que tenía en sus manos. Gracias por acompañarnos en esta tarde. Bueno, no, así caminamos ya la noche. 6:17 en todo El Salvador. Ya el sol se ha ocultado. Y nos recuerda que la fidelidad del Señor es notoria cada noche.

El siguiente tema se llama Mi ser te pertenece, mi espíritu, mi alma, todo, absolutamente todo. Dice así.

0: 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Estamos finalizando los 30 minutos con Renato Sánchez y hoy quiero compartir esta maravillosa palabra que nos va a bendecir. Activa la fe y elimina el temor. Ese es el tema que escucharemos en esta maravillosa noche. Y lo vamos a escuchar con el pastor Alejandro Bullón. Esperando sea de bendición para nosotros, preste atención para que aprendamos.
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2: Y el texto que escogí para esta noche es el capítulo 11 de Hebreos, capítulo o versículo 4. Por la fe, Abel ofreció a Dios más excelente sacrificio que Caín. Esa es la primera parte y me voy a detener aquí. Por la fe, Abel ofreció a Dios excelente sacrificio. Por la fe. ¿Qué es fe? A veces hablamos mucho de fe, pero no entendemos qué es la fe. Si le pudiéramos buscar un sinónimo a la palabra fe, ese sinónimo sería confianza. Así que cuando tú dices, yo tengo fe en Dios, estás diciendo, yo confío en Dios. Cuando tú dices, yo ya tuve fe en Dios, pero ahora ya no la tengo. Estás queriendo decir, yo ya confié un día en Dios, pero ahora ya no confío. Fe es confianza. Y el texto bíblico de esta noche dice que por la fe, o sea, por la confianza que Dios tenía en Dios, que Abel tenía en Dios, ofreció excelente sacrificio. Confianza. El asunto es que para que tú confíes en alguien, tienes que conocer a esa persona. Porque tú no puedes confiar en alguien a quien no conoces. Hoy día muchas personas están siendo heridas por causa del internet, porque confían en personas a quien no conocen. Por favor, querido, especialmente si eres joven, ¿cómo vas a conocer a alguien por el internet? Las personas se conocen personalmente, cara a cara. ¿Cómo puedes decir que amas a alguien por el internet? Y las consecuencias a veces son tristes. Porque para confiar en una persona hay que conocerla. Y para conocer a una persona hay que interrelacionarse personalmente. Hay que saber cómo es la otra persona, quién es, por qué es así. Hay que conocer, y para conocer a una persona hay que pasar tiempo con esa persona, porque si tú no pasas tiempo con una persona, no la puedes conocer. Y si no la puedes conocer, no puedes confiar en ella. Y si no confías en ella, no tienes fe. Abel confió en Dios porque pasó tiempo con Dios, porque se relacionó con Dios y finalmente confió en Dios. Por eso el texto bíblico dice, por la fe Abel ofreció excelente sacrificio. Los Pieles Rojas tienen un dicho interesante. Para que tú digas que conoces a una persona, tienes que comer junto con esa persona por lo menos un saco de sal. ¿Tú entiendes lo que ellos quieren decir? Tú sabes que la sal se come de a poquito, se le echa una pizca a la comida para darle sabor. Ahora imagínate tú con otra persona comer juntos un saco de sal. ¿Cuánto tiempo te va a llevar eso? Toda la vida. Lo que los pieles rojas querían decir es que no se puede conocer a una persona simplemente por haber hablado dos o tres veces. Abel era un muchacho que se relacionaba con Dios. Quiero llevar tu imaginación al jardín del Edén. Adán y Eva pecaron. Fueron confrontados con su pecado, fueron confrontados entre ellos y fueron confrontados con el tentador. Ellos ya no podían permanecer en el jardín del Edén, porque en el jardín del Edén estaba el árbol de la vida. Y si ellos siguiesen comiendo del árbol de la vida, vivirían eternamente, pero vivirían como pecadores. Tú ya te imaginaste, si el pecado se prolongase eternamente, sería una tragedia. Por lo tanto, ellos tenían que salir del jardín del Edén. Y salieron. Y el texto bíblico de Génesis dice que Dios colocó un querubín con una espada brillante en la puerta del jardín. ¿A dónde se fueron Adán y Eva? Salieron del jardín. Para vivir fuera del jardín. Se alejaron de Dios. Pero podían ver el jardín. Y podían ver al ángel guardián del jardín. Y cuando Caín y Abel nacieron, Adán y Eva los llevaban de pequeñitos a la frontera del jardín. Y de lejos les mostraban a los hijos y les decían: nosotros vivíamos allí, éramos felices, éramos perfectos. No había dolor, no había calor, no había frío, no había necesidad. El trabajo no era pesado como ahora para nosotros. Todo era paz, todo era armonía. Y seguramente que los hijitos le preguntaban: ¿y por qué ustedes salieron de ahí? Y ellos con lágrimas en los ojos les explicaban: es que nosotros hicimos algo que no debíamos hacer. Dios nos había dicho que podíamos comer de cualquier árbol del jardín, menos del árbol del conocimiento del bien y del mal, y nosotros comimos. Y tuvimos que salir porque el pecado tiene consecuencias. Oh, querido, quisiera que esta noche tú colocases en tu mente y en tu corazón una verdad incontestable. El pecado tiene consecuencias. Y te lo voy a explicar de una manera irrisoria. Imagínate que tú te arrojas del vigésimo piso porque decides quitarte la vida. Y allá por el décimo piso te arrepientes del pecado que estás cometiendo, de quitarte la propia vida. Y clamas a Dios: Señor, perdóname. Ahora, conociendo la misericordia y el amor de Dios y sabiendo que Dios es un Dios siempre pronto, listo a perdonar, ¿tú crees que Dios te perdona o no te perdona en el momento que tú dices: Señor, perdóname? Claro que te perdona. Estás perdonado, pero ya estás cayendo por el noveno piso. Perdonado. Vas a llegar al suelo. Perdonado, pero vas a morir, porque el pecado tiene consecuencias. Yo siempre digo una cosa: Dios te perdona. Tú eres la cosa más linda que Jesús tiene en esta vida. Oh, querido, no hay nada, nada, nada que hayas hecho en la vida que Dios no te perdone. Dios te perdona todo. Ah, pastor, usted dice eso porque no sabe lo que yo he hecho. No importa lo que hayas hecho. No importa si has caído en lo más profundo de la miseria, en lo más profundo del pecado. No importa si tus manos están manchadas de sangre, droga, prostitución, lo que tú quieras. Dios te perdona todo. pero la vida no te perdona. Es por eso que cuando estás cayendo del vigésimo piso y pides perdón en el décimo, Dios te perdona, pero la vida no te perdona. Vas a caer y vas a morir. Perdonado, pero vas a morir. Yo estaba saliendo de un estadio en San Pablo y un muchacho corrió y me abrazó llorando y me dice: pastor, usted dice que Dios perdona todo, pero a mí Dios no me ha perdonado. Y le pregunté por qué él decía eso. Este muchacho estaba con SIDA, estaba condenado a muerte. Estoy hablando de tiempos cuando el SIDA era mortal, no había remedio. Hoy día tampoco hay remedio, pero se puede prolongar la vida. En esos tiempos no. Ese muchacho estaba ya para morir. Y él decía: a mí Dios no me ha perdonado porque mi pecado fue horrible. Y yo le dije: hijo, Dios sí te perdonó. Y él me dice: pastor, pero si me perdonó, ¿por qué no me cura? Ah, pues ahí está la cosa, hijo. Dios te perdonó, pero la vida no te perdona. Adán y Eva pecaron. ¿Pidieron perdón a Dios? Sí, pero tuvieron que salir del jardín del Edén. Y ahora llevaban a sus pequeños hijos a la frontera y les mostraban: miren. Y seguramente yo imagino que Adán y Eva lloraban. Y le decían: ah, hijo, si pudiésemos volver atrás, jamás habríamos hecho la tontería que hicimos. Pero la hicimos y ahora estamos en esta tierra de dolor cuando podríamos estar en el jardín. A medida que Caín y Abel crecían, ambos iban a mirar la frontera del jardín. Ambos miraban de lejos al querubín con la espada en la mano. Y delante de ese cuadro, los dos reaccionaron de maneras diferentes. Porque Abel entendió la naturaleza del pecado y entendió la solución para el pecado, porque Adán y Eva les contaban a ellos que cuando estaban desnudos, cuando no sabían qué hacer, cuando estaban cargados de vergüenza por causa del pecado, el Señor sacrificó un cordero. La sangre de ese cordero se derramó. Con la piel de ese cordero se preparó túnicas para cubrir la desnudez de Adán y Eva. Y en ese acto de sacrificio, el primero de la Biblia, Dios estaba diciendo: hijo, que no importa el problema a donde caíste por causa de tus decisiones torpes, no importa si te sientes embarrado en el fondo del pozo, hay solución para ti, pero la solución involucra sangre, derramamiento de sangre. En el jardín del Edén, la sangre del cordero, pero en nuestro caso, la sangre del cordero de Dios que quita el pecado del mundo, el Señor Jesucristo en la cruz del Calvario. Pero hay solución para ti esta noche. Puedes venir a Jesús trayéndole tu vida, tu pasado. Ah, pastor, tengo vergüenza de mi pasado, tengo asco de mi pasado. Pues tráele tu vergüenza, tráele tu asco. Antes que tú llegues, el Señor Jesús, como el padre al hijo pródigo, correrá y te abrazará y te besará. Y en su amor te limpiará y te transformará y te hará un nuevo ser humano. Porque esa es la promesa divina. Delante de aquel cuadro, Abel entendió que él, si se relacionaba con Dios, si ejercía la fe en Dios, si confiaba en Dios, debería ofrecer un sacrificio excelente. Solo, querido, que tú no le puedes ofrecer a Dios nada, porque nada bueno tienes. Por más que te esfuerces para producir buenas obras, obras de justicia, tu justicia para Dios es como trapo de inmundicia. No quieras tú presentarle a Dios tu buen comportamiento. No quieras tú creer que la salvación es porque dejaste de fumar o de beber, o porque no comes carne de puerco, o porque guardas el sábado, o porque haces esto, o porque haces aquello. Todo eso para Dios es como trapo de inmundicia. ¿Y sabe por qué? Porque quien produce esas obras son tus manos de inmundicia, porque somos humanos manchados de pecado. Por lo tanto, el único sacrificio aceptable para Dios no es nuestro sacrificio humano, es la sangre maravillosa del Cordero. Necesitas creer en Jesús. Necesitas creer que si vas a Él arrepentido y le confiesas tu vida, Él te va a cubrir tu multitud de pecados. Él te va a lavar en su sangre. Él te va a limpiar en su gracia. Necesitas creer. ¿Sabes por qué no has vencido hasta hoy? Porque luchas por tus propias fuerzas. Porque crees que tu dominio propio te va a dar la victoria. No, querido. El único que te garantiza la victoria es el Señor Jesucristo. Por eso Abel ofreció un cordero y Dios aceptó la ofrenda de Caín, de Abel. Mientras que Caín ofreció el fruto de sus manos, el fruto de la tierra, y Dios no aprobó el esfuerzo humano. Dios aprobó la gracia de Cristo. Y por eso el fuego vino y consumió la ofrenda de Abel. Pero el texto sigue diciendo, vamos a volver al texto, por favor coloquen en la pantalla. Por la fe Abel ofreció a Dios más excelente sacrificio que Caín, por lo cual alcanzó testimonio de que era justo. Esa es la parte que voy a desarrollar ahora. Por lo cual alcanzó testimonio de que era justo. ¿Quién alcanzó el testimonio de que era justo? Abel. ¿Y quién dio el testimonio de que era justo? Dios. ¿Y por qué Dios dio en favor de Abel el testimonio de que era justo? Porque él ofreció un cordero, la gracia maravillosa de Jesucristo. Nota que el texto, pueden sacar el texto, no dice que Abel se declaró justo. Porque el justo nunca cree que es justo. El verdadero justo siempre se siente pecador. Yo me preocupo cuando veo a algún cristiano que se siente justo, o por lo menos se siente con el derecho de acusar al pecador, de mirar al pecador, de juzgar al pecador. ¿Qué derecho tienes tú de apuntar el pecado de tu hermano? Mira la viga de tus ojos, no mires la paja del ojo de tu hermano. Tú no eres justo. Abel no dijo, yo soy justo porque Dios aprobó mi sacrificio, sino que Dios dio testimonio de que era justo. Dios el justo. Ahora hay una cosa. Abel llevó un cordero, creyó en la sangre de Jesús, creyó en la gracia de Jesucristo, pero enseguida Dios dijo, este hombre es justo. Justo es aquel que anda en la justicia, justo es aquel que hace obras de justicia. Pero Abel no hizo las obras de justicia con sus esfuerzos propios. Abel obró las obras de justicia porque creyó en la gracia maravillosa de Cristo. Por favor, nunca pienses que tú puedes salvarte por tus obras de justicia humana. Pero tampoco pienses que porque eres salvo por la gracia de Cristo, puedes vivir como tú quieres. No. A partir del momento en que Jesús te limpia, te purifica de tus pecados, te prepara para andar en las obras de justicia, porque Dios es un Dios justo y quiere que sus hijos caminen por los caminos de justicia. Por eso en el Salmo 23, David dice que el buen pastor conduce a su rebaño por las veredas de justicia. ¿Y dónde encuentras tú el concepto de la justicia desarrollado? En la palabra de Dios. ¿Quieres saber en qué consiste la justicia? Ve a la Biblia, estudia la Biblia. Encuentra lo que Dios desea de ti, lo que Dios te pide, y haz lo que Dios te pide, no para salvarte, sino porque has sido transformado por la gracia de Cristo y ahora te deleitas en hacer su voluntad. Es por eso que cuando Jesús estuvo en esta tierra, miró y dijo: si me amáis, si ustedes dicen que me aman, si ustedes dicen que yo soy la cosa más linda que ustedes tienen, entonces guarden mis mandamientos, hagan mis obras de justicia, anden en mis caminos. ¿Por qué los seres humanos creemos que la gracia está separada de las obras? ¿Por qué pensamos que el que se salva por la gracia no tiene que realizar buenas obras? ¿O por qué hay cristianos que piensan que la gracia es barata, que las obras son las importantes? Pero si es tan simple de entender, Cristo te salva por su gracia, pero lógicamente que ahora has sido salvo por la gracia, tienes que andar en sus caminos, tienes que hacer su voluntad, tienes que obrar obras de justicia. Ahora, ¿cuál es el sacrificio que tú tienes que entregar al Señor Jesucristo? El sacrificio de Abel fue perfecto. ¿Cuál es tu sacrificio? Romanos, voy a pedir que salten al texto de Romanos capítulo 12, versículo 1. Quiero leer aquí. Romanos capítulo 12. Versículos 1 y 2, para responder la pregunta: ¿qué sacrificio tienes que entregarle tú? Abel ofreció un perfecto sacrificio. ¿Y tú? Dice así: así que hermanos, ¿y quién escribe? Es Pablo. Así que hermanos, os ruego por las misericordias de Dios que presentéis vuestros cuerpos en sacrificio vivo, santo, agradable a Dios, que es vuestro culto racional. Sigue. No os conforméis a este siglo, sino transformaos por medio de la renovación de vuestro entendimiento, para que comprobéis cuál es la buena voluntad de Dios, agradable y perfecta. ¿Quieres experimentar en tu vida la voluntad de Dios, agradable y perfecta? ¿Cómo sería si tu matrimonio fuese la voluntad de Dios? Si la empresa que has abierto fuese de acuerdo a la voluntad de Dios. Si el curso universitario que has escogido fuese de acuerdo a la voluntad de Dios. Imagina cómo sería tu vida. Sería una vida plena, una vida realizada, una feliz vida feliz, porque es el desarrollo de la buena voluntad de Dios. Pero para eso tienes que ofrecerle a Dios tu cuerpo como sacrificio vivo, no como un sacrificio muerto, no como un sacrificio moribundo. Esto no quiere decir que no te puedas entregar al Señor Jesucristo con 80 años ya para morir. Puedes hacerlo y Dios se va a alegrar y te ama y te acepta. Pero si le puedes entregar la vida a Cristo hoy con 20 años, en la plenitud de la vida, como un sacrificio vivo, ¿por qué tienes que esperar a los 80 años cuando ya no puedes hacer nada por el Señor Jesucristo? Oh, querido, tú eres maravilloso, tú tienes talento, tú tienes vida, tú tienes juventud, tú tienes fuerza. No la destruyas en la miseria de la vida. No pases noches y noches desperdiciando tu vida en los placeres de este mundo. Entrégale tu ser entero a Dios como sacrificio vivo. Y deja que la buena y agradable voluntad de Dios se haga realidad en tu vida. Y tendrás paz y serás feliz. Yo me acuerdo de una historia triste de una abogada que comenzó a sentirse mal y fue al médico. Y el médico, después de unos exámenes, le dijo: estás con SIDA. Pero ella nunca le había sido infiel al esposo. ¿Cómo podría estar contagiada de SIDA? Evidentemente el esposo había traído esa enfermedad a la familia. Pero cuando la médica, cuando la abogada recibió el diagnóstico de que estaba con SIDA, el consultorio de la médica era a las orillas del mar de Copacabana. Ella salió con el papel en la mano, caminó hasta la playa, se sentó en la arena y recordó toda su vida. Solo había tenido un hombre en la vida, su esposo. Habían comenzado a flirtear cuando tenían 12, 13 años. Comenzaron a enamorar a los 15 años contra la voluntad de los padres. Ella le repetía desde la ventana las palabras de una poesía que muchos de ustedes conocen. Quítate de la ventana, chiquillo loco, que mi madre no te quiere, ni yo tampoco. Pero el muchacho insistía, insistía y la conquistó. Y a los 15 años de edad empezaron a enamorar. Ese muchacho no quería saber nada con la vida, solo amigos. Al principio cigarro, después bebida, después drogas. Y los padres le decían a la hija: pero hija, ¿cómo te vas a casar con un muchacho así? Tú, una abogada, ¿cómo te vas a casar con un hombre irresponsable que solo quiere disfrutar de tu dinero? Porque él no trabaja, él no es profesional, él no estudia, él solo vive en las drogas, en la bebida. Y ella respondía a sus padres con aquella frase famosa de las chicas: mi amor lo va a cambiar. Oh, querido, tu amor no cambia a nadie. Por favor, no te engañes. Pero en esta vida todos tenemos que tomar decisiones. Caín tomó una decisión errada. Abel tomó la decisión correcta. Esta jueza, esta abogada, tomó una decisión errada. Se casó con la persona errada, con una persona que no quería saber literalmente nada con las responsabilidades de la vida, que solo quería pasarla bien, que solo quería disfrutar de los placeres de esta vida. Ella fue una buena esposa, respetó a su esposo en todo tiempo, pero él no. Y ahora ella estaba con SIDA. Estoy hablando de tiempos antiguos, vuelvo a repetir, cuando no había remedio ni prolongación de vida para los enfermos de SIDA. Ella volvió para la casa. Él no estaba. Ella esperó hasta las 11 de la noche. Él no llegaba. Ella sentada en la sala, cuando a medianoche él apareció. Y él sabía que su esposa había ido al médico. Y él sabía que ese día le darían los resultados a la esposa. Y él sabía que ya estaba con SIDA y que la única persona que podría haber pasado la enfermedad para ella era él. Por eso cuando él abrió la puerta y vio a la esposa sentada en la sala, lo primero que hizo fue caer de rodillas y decirle: querida, me perdona, por favor, perdóname. Yo arruiné tu vida. Yo te condené a muerte.

trabajado, nunca te has comprometido con nada y me has condenado a muerte. Llegó un momento de ira y entró al cuarto, agarró un revólver y le dio 6 tiros al esposo y lo mató. Enseguida llamó a la policía y se entregó y fue presa y fue condenada. Y en la prisión quería morir. Decía: Señor, si estoy con sida y sigue haciendo los síntomas, ¿por qué no acabas de una vez con mi vida? ¿Para qué estoy aquí? Y ahí entra el ministerio de la radio, porque la radio tiene la capacidad de entrar a los lugares a donde nadie entra. Yo estuve en un país musulmán, cuyo nombre no voy a decir, para proteger a los misioneros allá, a donde el evangelio entró a través de las leyes de prohibición y todo, y hay un núcleo de musulmanes que se volvieron cristianos a través del ministerio de la radio. Es por eso que cuando alguna vez te piden una ofrenda para la radio, no tengas miedo de ofrendar. La radio puede llegar con el evangelio a los rincones más apartados. Y la radio llegó a la vida de esta abogada con el evangelio en su momento de desesperación. Y ella entendió que Jesucristo era Dios. Y con lo que los hombres no podrían hacer, Jesús podría hacer. Y que el milagro maravilloso de Cristo tal vez no sería curarla del SIDA, mas curarla del alma, para enfrentar la muerte sin miedo y sin temor, con la esperanza de encontrarse con Jesucristo cuando Él viniera. Y aceptó a Jesucristo y fue bautizada. Pero entonces ya estaba en las últimas y la sacaron de la prisión y la llevaron al hospital. Y ya sentía que la muerte se le acercaba. Y entonces, cuando el pastor la visitó, ella le dijo: Pastor, yo no tengo miedo de morir, porque en la Biblia aprendí que los cristianos no morimos, solamente dormimos hasta la segunda venida de Cristo, y que cuando Cristo venga, yo resucitaré para encontrarme con el Señor Jesús. La más grande decisión que he tomado de mi vida fue aceptar al Señor Jesús y bautizarme. Y le dijo: Anoche tuve un sueño. Soñé que estaba siendo juzgada y que el diablo vino y le presentó todas las acusaciones contra mí. Muchacha torpe, no le hizo caso a sus padres cuando era joven, mientras se enamoraba con un don nadie. Muchacha torpe, porque cuando vio la vida promiscua que el marido vivía, no se separó. Y finalmente, muchacha torpe, porque agarró un revólver y le quitó la vida al esposo. Y entonces, en su sueño, ella vio al Señor Jesucristo acercarse al Padre y decirle: Todo esto es verdad, pero lo que el diablo no dice es que ella aceptó mi gracia, aceptó mi sangre, aceptó mi sacrificio y fue bautizada. Por lo tanto, yo escribo: perdonada y salvada. Esa es la maravilla de Jesús. No importa quién eres, dónde vives, qué haces, cómo vives. No importa tu pasado escrito lleno de garabatos. Dios te ama. Dios te ofrece la oportunidad de reconstruirte. De reconstruirte por dentro. De arrancar de tu corazón el odio, el rencor, el resentimiento que te está matando a ti. Por eso esta noche te voy a hacer una invitación. Esta invitación es para aquellos que ya se han preparado, han estudiado la Biblia y tal vez están listos para hacer

0: inclusive bautizados hoy. Pero esta invitación también es para aquellos amigos que han venido tal vez por primera vez para escuchar la palabra de Dios y quieren aceptar el sacrificio de Cristo, y como Abel quieren hacer la más grande decisión de la vida, ofrecer su ser entero en sacrificio en los brazos del Señor. Si tú quieres ser bañado por la gracia maravillosa de Cristo, te voy a pedir que te levantes. Salgas.
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2: Buenas noches. Antes de que vayas a dormirte, quiero leerte el libro de Salmos, capítulo 1, del verso 1 al 3. Bienaventurado el varón que no anduvo en consejo de malos, ni estuvo en camino de pecadores, ni en silla de escarnecedores se ha sentado, sino que en la ley de Jehová está su delicia, y en su ley medita de día y de noche. Será como árbol plantado junto a corrientes de aguas, que da su fruto en su tiempo, y su hoja no cae, y todo lo que hace prosperará. Amén. Que tengas una excelente y bendecida noche.
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0: Pero si te tengo a ti,
1: Señor, ¿qué puedo pedir?
0: Tener a Cristo es tenerlo absolutamente todo.

0: Es el tema de Olvin García. 7:09 p.m.
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0: Exactamente las 7:09 p.m. Seguimos con más en el espacio de Cánticos Variados. Después de escuchar esos 30 minutos del consejo de la palabra de Dios, esa palabra que hoy nos ha hablado de ese amor inagotable de Jesús.
1: Hasta el final.
0: Amigo, ya no esperes más. Ven hoy a tu Salvador. Gracias por sintonizarnos. Es una bendición en esta noche de este miércoles 8 de julio transmitir y llegar a muchos lugares por medio del 106.1 en el FM.

0: 7 de la noche más 18 minutos.
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0: Escuchando el tema de nuestro hermano Héctor Fuentes, titulado Te llamo porque estoy angustiado. Creo que algunos ignoran la noticia que se ha dado a conocer de nuestro hermano Héctor Fuentes. A muchas vidas ha bendecido a través de las alabanzas, a través de la ministración, a través de la predicación. Nuestro hermano es de nacionalidad hondureña y en estos momentos atraviesa un momento difícil. La prueba ha llegado a su vida y lamentablemente él ha perdido su vista. Hoy en día estaba viendo alguna entrevista que algunos hermanos le han hecho y es así, nuestro hermano ha perdido la vista y por eso no puede salir a ejercer el ministerio que se le ha sido encomendado. Y él ruega a los hermanos, al pueblo cristiano, que se unan en oración por su vida porque cree que Dios puede hacer un milagro, que Dios puede obrar en su vista para volver a ver como antes. Él da testimonio que ha sido librado de la muerte, ya que aproximadamente un mes atrás se conducía en su vehículo y perdió los frenos, tuvo un accidente. Y ha tenido algunas dificultades de salud. Y el hermano dice que sus ojos se han oscurecido, no puede ver. Y ruega de nuestras oraciones. Al escuchar ese testimonio, mi corazón se conmovió. Mi espíritu se inquietó. Y ahora entiendo que la Biblia nos dice en 1 Corintios 12, 26, de manera que si un miembro padece, todos los miembros se duelen con él. Y si un miembro recibe honra, todos los miembros con él se gozan. Así que nos unimos en oración. Que Dios tenga misericordia de la vida de nuestro hermano Héctor Fuentes, quien nos ha bendecido con sus cánticos. Y no solamente eso, sino que ha demostrado el amor a Dios, el amor a las almas. Así que usted que me está escuchando y siente en su corazón de orar por este siervo que Dios lo ha usado en la alabanza y en la predicación, roguemos al Señor por un milagro en su vida. Así como muchos que se encuentran atravesando dificultades, no desmaye su fe.

7 de la noche más 24 minutos. Provecho para todos los que están cenando en compañía de nuestra programación. Abimalep Sánchez nos interpreta este tema. Es una historia conocida como la del viejo pastor. Al ritmo del vallenato cristiano del año 2018. Las letras que dicen así.

Ya que estamos escuchando este tema, también me recordé de un cántico que escuché hace unos años atrás, y es un mensaje para la juventud, porque la fama, el dinero y todo lo que puedas obtener, si no está Cristo en tu vida, la vida no tiene sentido. Hay muchas personas exitosas con carreras universitarias impresionantes, pero lamentablemente no tienen a Jesús en el corazón. Y todo eso los hace caer en un vacío existencial que lo quieren saciar con modas, con lujos, con deporte, con dinero, con discoteca, con droga y tantas cosas que el mundo ofrece. La Biblia dice que el mundo pasa y sus deseos, pero el que hace la voluntad del Padre es el que permanece para siempre. Escuchemos la historia de Marcela. ¡Ay, Dios mío!

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1: No importa de dónde vengas ni a dónde vayas, o dónde estés en este momento, detente y escucha esto. Aún no es tarde para regresar a Él. Vuelve hoy. Vuelve a casa. El Padre te espera.

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decirte lo mucho que te amo. A continuación el programa Jesús haciendo milagros y posteriormente finalizamos la programación en Jucuapa llueve.

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1: La mano extendida de Jesús está hoy para ti, para sanarte, para purificarte, para darte vida, para levantarte, para salvarte. Quiere bendecirte y también vivificarte. La mano extendida de Jesús está hoy para ti.

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0: Con el evangelista, el hermano Pedro Rodríguez Rodríguez. La Biblia dice en Marcos capítulo 10, verso 27. Entonces Jesús, mirándolos, dijo: para los hombres es imposible, mas para Dios no, porque todas las cosas son posibles para Dios. 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

pasas una dura prueba y te preguntas dónde está Dios. Recuerda que el maestro siempre está en silencio durante el examen. Él prueba a los mejores guerreros en las peores batallas. Él nunca te dará una carga que no puedas llevar, porque Él sabe hasta dónde tus fuerzas llegarán.

0: manifestar y hacer esa obra en nuestras vidas. Porque vivimos llenos de orgullo, llenos de soberbia. Vivimos, pensamos de que no necesitamos de Dios, cuando debemos de saber que necesitamos de Dios en todo tiempo, en todo momento. Necesitamos que el Señor nos ayude, que el Señor nos dé fuerza, que restaure nuestras vidas, porque Él es el único que puede sanar, que puede levantar, que te puede sanar de cualquier enfermedad, donde ya tal vez los doctores han dicho, ya este ya no tiene cura, este ya no tiene, ya no hay esperanza. Pero cuando el hombre ya es, ha terminado, Dios apenas comienza. Y eso es lo que a veces cuesta entender, que quien tiene los designios de Dios son los que nosotros debemos de acatar y son los que debemos de vivir, hermanos, cada día pidiéndole a Dios que sea Él tomando el control de nuestras vidas, porque Él es el único que puede ayudarlos, que puede restaurarlos, que puede levantarlos cuando estamos caídos. Él es el único que te puede levantar, que te puede sanar, que puede hacer que tú seas una nueva criatura. Él es el único que puede marcar diferencia en tu vida. No hay nadie más quien pueda hacerlo. Nadie más puede hacer lo que Dios hace. Él es único. Él es el único que puede cambiar el rumbo de vida equivocado que estamos llevando a veces. Él es el único que puede marcar diferencia en la vida de cada ser humano. Para Él no hay nada imposible. Para Él todo es posible cuando nosotros depositamos nuestra confianza en Dios, que sea Dios obrando en nuestra vida, que sea Dios dirigiendo nuestra vida. Estamos, hermanos, en el lugar seguro. Cuando usted dedica la confianza en Dios, hermano, cuando usted tiene la confianza, la mirada puesta en el autor y consumador, que es Cristo Jesús, está en el mejor lugar. Porque solo Dios es el único que no falla, que no miente, que no engaña. Él es el único. Los seres humanos, todos fallamos. El único que no falla es Dios, porque Él no miente, Él no engaña. En Él no hay variedad. Él es el mismo de ayer, de hoy y de siempre. Él no ha cambiado. Él sigue siendo el mismo. Pero el hombre, la gente dice, eso era en otros tiempos, que el Señor sanaba, que el Señor hacía milagros. Ese era antes, ahora ya se ha terminado, pero Dios sigue obrando. En este momento, hermanos, vamos a ir a la palabra de Dios. Vamos a estar en una palabra muy conocida, Isaías 38, del 1 al 11. Y la palabra se lee honrando al Padre, al Hijo, al Espíritu Santo. Amén. Con ustedes, mi niña Catherine.
1: Ezequías enfermo de muerte, y vino a él el profeta Isaías, hijo de Amós, y le dijo: Jehová dice así: ordena tu casa, porque morirás y no vivirás. Entonces volvió Ezequías su rostro a la pared e hizo oración a Jehová, y dijo: Oh Jehová, te ruego que te acuerdes ahora que he andado delante de ti en verdad con íntegro corazón y que he hecho lo que ha sido agradable delante de tus ojos. Y lloró Isaías con gran lloro. Entonces dijo
0: a
1: Jehová a Isaías diciendo: Ve y di a Ezequías, Jehová Dios de David tu padre dice así: He oído tu oración y visto tus lágrimas. He aquí que yo añado a tus días 15 años, y te libraré a ti y a esta ciudad de mano del rey de Asiria, y esta ciudad ampararé.
0: Amén. Gloria a Dios. Sabemos, hermano, que en aquellos tiempos, cuando un profeta llegaba y le decía algo, aquello era verdad. Aquello no era un invento. Fíjense cómo llegaba Isaías donde el rey Ezequías. Llegaba y le decía: Ordena tu casa porque morirás. Una noticia, hermanos, nada agradable. Un golpe duro. Porque ¿quién está preparado, hermano, para que le digan: prepárate porque te vas a morir? Ordena tu casa. Nada, hermanos. Pero el hombre, aquel rey, se dio cuenta que le estaban declarando muerte, que no le estaban diciendo nada. Pero qué tremendo. Aquel hombre se dio cuenta de que no le quedaba otra alternativa más que humillarse ante Dios. Hacer oración. Dice que la palabra dice que volteó el rostro a la pared y con gran lloro, con gran súplica, le dijo a Dios que se acordara que él había andado ante él con un íntegro corazón, que había hecho acuerdo a la voluntad de Dios. Bendito sea el Señor. Con gran lloro, con gran súplica, estaba clamando a Dios que tuviera misericordia de él, que se acordara que era un siervo suyo, bendito sea Dios. Y eso es lo que a veces, hermano, debemos de saber. Para clamar a Dios debemos de saber cómo estamos, si en verdad estamos a cuenta con Dios o vivimos una vida, un evangelio solamente de apariencia. ¿Por qué? Porque Ezequías le estaba diciendo a Dios que se acordara que él había andado ante él con un íntegro corazón, que había hecho acuerdo a lo que Dios quería que viviera. Y eso es lo que a veces, hermano, no es fácil. No es fácil, hermano, cuando a ti te declaran una enfermedad que es de muerte. Ir y hablar con Dios directamente, con gran lloro, con gran súplica. Dice que el rey Ezequías volteó el rostro a la pared y se inclinó y le dijo: Acuérdate que he andado ante ti con un íntegro corazón, que he hecho, que he caminado de acuerdo a tu voluntad. Bendito sea el Señor. Y eso, hermano, eso es muy bueno. Cuando tú puedes estar enfermo y todo, pero no puedes, hermano, renunciar a lo que Dios te ha dicho, porque Dios, hermano, él tiene misericordia. Vean lo que hizo con el rey Ezequías. Inmediatamente escuchó la oración que aquel hombre estaba haciendo, que estaba suplicando misericordia. Dice la palabra, dice que no había llegado Isaías al patio cuando ya el Señor le estaba diciendo que se volviera a darle la noticia de que no iba a morir, que iba a ser sanado. y que le iban a añadir 15 años de vida, hermano, bendito sea Dios. 15 años de vida en aquel tiempo era un tiempo bastante, no como hoy, hermanos, que el tiempo se está yendo así tan rápido. 15 años se van, hermanos, bien rápido. ¿Qué hace que empezamos el año 2000? Y miren, estamos en el año 2026, ya estamos ya más de medio año, ya estamos en el mes 7. Bendito sea Dios, el tiempo se está yendo. ¿Por qué, hermanos? Porque dice la palabra de Dios, dice que los tiempos se han acortado, dice la palabra de Dios, está hablando claramente que debemos de estar preparados porque no sabemos la hora ni el momento en que nosotros vamos a tener que partir de este mundo, ya sea que el Señor venga o ya sea que el Señor los llame, hermano. Debemos de estar a cuenta, debemos de estar preparados porque los tiempos que estamos viviendo, los tiempos apremian, los tiempos son malos, hermano. Usted ve cómo está el mundo día tras día, hermano. El pecado se multiplica, el pecado sobreabunda, hermano. El amor se ha enfriado por tanta maldad, hermano. Ya no hay amor, ya no hay nadie, hermano, quien trate de ver cómo está usted, cómo está el prójimo. Ya no, hermano, bendito sea Dios, pero Dios es tan bueno, tan grande en misericordia, que sigue obrando en la vida de aquel que le clama, de aquel que le busca. Dios está atento, hermano, para ayudarlo, para darlo fuerza. Pero es necesario, hermano, a veces en estos tiempos que estamos viviendo, usted ve cómo está la situación, tanta gente enferma, enferma de enfermedades que antes casi no se veían, como es deficiencia renal, como es presión alta, como es el colesterol, como es el azúcar, hermano. La gente, hermano, está padeciendo de tanta enfermedad. Bendito sea Dios. Por eso, cuando usted tiene salud, usted está rico en que no tenga dinero, en que no tenga nada, pero si usted está de pie, usted tiene salud, usted es rico en Cristo Jesús, porque Cristo es el que nos da la salud, Cristo es el que nos da la vida, Cristo es el que sana, Cristo es el que restaura, hermano. ¿Usted cree que el rey Ezequías, si él no se hubiera humillado, si él no hubiera ido directamente al Señor, el hombre hubiera muerto? Pero Dios es tan bueno, tan grande, tan misericordioso, que lo sanó. Lo sanó, le dio 15 años más de vida. ¿A cuántos el Señor los ha alargado la vida? Tal vez los doctores los han declarado que ya vamos a morir. Al menos a mí, hermano, el doctor me dijo, cuando me declararon el cáncer, me dijo: ya, si tú no te operas, si tú no te haces tal cirugía, no vas a durar, tú vas a morir, porque ese cáncer se va a expandir. Pero Dios tenía la última palabra y Él dijo: no, no es necesario que te hagas cirugía, no es necesario quimioterapia, no es necesario radiación, nada de eso, hermano. Bendito sea Dios, cómo Dios obra en la vida cuando nosotros vamos al Señor y los humillamos. Dios va a obrar, Dios va a hacer cosas grandes, cosas maravillosas. Lo que el hombre no puede hacer, Dios lo puede hacer. Bendito sea Dios. Y eso es lo que a veces, hermano, a cuántos el Señor nos ha dado la gran oportunidad de que podamos ordenar nuestra vida, que podamos ordenar el camino que llevábamos, porque vivíamos en una manera, hermanos, nada agradable, vivíamos en un desorden. Pero ahora que somos cristianos, ya no podemos seguir viviendo en ese desorden. Debemos de ordenarlo, debemos de pensar cómo es que vamos a vivir, cómo es que vamos a actuar, porque ya no somos del mundo. Ahora nosotros somos, hermanos, hijos de Dios, somos nueva criatura. Dios ha hecho cosas grandes, Dios ha hecho cosas maravillosas. Bendito sea el Señor. Porque Dios quiere, hermanos, que nosotros vivamos una vida bajo el orden de la palabra de Dios, que ya no vivamos en ese mundo de destrucción, que ya no vivamos, hermanos, viviendo en desorden. La vida de un cristiano tiene que vivir ordenadamente, tiene que tener, hermanos, saber qué es lo que está haciendo. Ya no puede vivir en ese desorden. ¿Por qué? Porque a veces nosotros decimos que somos cristianos, pero vivimos desordenadamente, vivimos como que si no conocemos de la palabra de Dios, hermano. Bendito sea Dios. Y eso es lo que Dios estaba hablando con él, con aquel hombre. Dios le estaba mandando al profeta Isaías a que le llevara aquella palabra, que le llevara aquella profecía, que tenía que ordenar su vida, que tenía que ordenar su casa, porque de lo contrario iba a morir, hermano. Bendito sea Dios, pero Dios es tan bueno, tan grande, misericordia, hermano. Cómo Dios obra cuando el ser humano se humilla en la presencia de Dios, cuando el ser humano busca de Dios en espíritu y en verdad. Aquel hombre se humilló, hermano. Dice que la palabra dice que volteó el rostro a la pared con gran lloro, con gran súplica. Le dijo: acuérdate que he andado ante ti con un íntegro corazón, hermano. Había andado el hombre haciendo la voluntad de Dios. Había vivido una vida, hermanos, ordenada. Pero quizás en aquellos días el hombre estaba perdiendo el orden, estaba desordenado. Pero Dios le da la oportunidad para que él pueda restaurarse, para que él pueda ordenar su vida, hermano. Y le da 15 años más de vida. Alabado sea Dios. Y eso es lo que a veces, hermano, debemos de saber, que solo Dios puede hacer eso. Solo Él puede, hermano, darnos la oportunidad de que los arrepintamos, que los volvamos de ese camino equivocado que estamos llevando. Porque a veces nosotros, hermano, decimos que somos cristianos, pero seguimos caminando en caminos torcidos, en caminos equivocados, solamente basados a nuestro propio razonamiento. Cuando debemos de saber que nosotros debemos de estar, nuestra vida tiene que estar bajo el orden de la palabra de Dios. Debemos de saber que debe de haber un orden, porque las cosas de Dios son ordenadas, no son a lo loco, hermano, no son alocadas. Bendito sea Dios, pero Dios siempre tiene que la gran misericordia de Dios en estos tiempos, hermanos, cuánta gente, hermanos, Dios trata de sanarlos, de alcanzarlos, ¿para qué? Para que le den la honra y la gloria a Dios. Pero ¿qué es lo que hacemos a veces, hermano? Empezamos a vivir una vida como nosotros decimos. Queremos que el evangelio, hermanos, sea como nosotros decimos. No queremos someterlos al orden. No queremos obedecer lo que Dios está demandando. Y en estos tiempos, hermanos, debemos de saber que nuestra vida tiene que vivir bajo el orden de la palabra de Dios, obedeciendo, porque ya el Señor ya no quiere sacrificio, Él quiere obediencia, Él quiere que hagamos la voluntad de Dios, hermano, hacer la voluntad de Dios y obedecer la palabra de Dios, cosa que no es fácil, no es fácil, hermano. ¿Por qué? Porque en este mundo tanta cosa que hay, y si nosotros pensamos, decimos, no, esto no es malo, esto yo lo puedo hacer, ahí es donde nosotros estamos equivocando el camino, ahí es donde nosotros estamos haciendo lo que nosotros queremos, estamos desordenando el camino que Dios nos ha dejado, hermano. Dios ha dejado un camino recto, un camino ordenado, pero vivir bajo el orden de Dios no es fácil, porque a veces nosotros, hermano, queremos que el evangelio se acomode a nuestra forma de vida que llevamos, cuando debemos de saber que nosotros no podemos acomodar, no podemos vivir una vida acomodada como nosotros decimos. Debemos de saber que el evangelio es obediencia, es sometimiento, es orden, hermano. Y eso es lo que a veces no hay. A veces nosotros decimos que somos cristianos, pero vivimos en un desorden. vivimos una vida, hermanos, nada agradable a Dios. Y ahí es donde debemos de estar atentos. Debemos, el cristiano tiene que tener prudencia, tiene que tener, hermanos, humildad. Porque a veces, hermanos, no tenemos prudencia. A veces somos, hermanos, necios, somos insensatos. Queremos hacer las cosas a nuestra manera. Queremos vivir un evangelio a como nosotros decimos, cuando debemos de saber que no es así. No es así, hermano. Es algo de que nosotros debemos de saber que ya una vez usted conoce la palabra de Dios, usted tiene que ser obediente a la palabra de Dios. Usted tiene que vivirla, que llevarla, que atesorarla. Y eso es lo que no, nadie casi le gusta, hermano. ¿Por qué? Porque si no queremos a veces ni oírla, continuar llevarla, continuar atesorarla, continuar, hermano, a veces nosotros no nos gusta cuando la palabra los redarguye, cuando la palabra los confronta, nosotros decimos ¿por qué? Porque caminamos equivocados, vivimos en un desorden, no hay un orden, no hay una obediencia. Pero Dios es tan bueno, tan grande en misericordia, hermanos, que nos da la gran oportunidad de que podamos ordenar nuestra vida, que podamos arreglar cuentas con Él, hermano. Porque un cristiano tiene que estar a cuenta con Dios. Un cristiano tiene que estar bajo el orden de Dios. Un cristiano tiene que ser obediente a la palabra de Dios. Porque si estamos desobedeciendo la palabra de Dios, de nada sirve que digamos que somos cristianos. De nada sirve que digamos que vivimos. Porque a veces nosotros decimos que amamos a Dios, que tenemos temor a Dios. Pero ¿por qué? Si decimos que amamos a Dios, ¿por qué no obedecemos la palabra de Dios? ¿Por qué no obedecemos los mandamientos que Dios nos ha dejado? ¿Por qué no nos sometemos a los estatutos que Dios nos ha dejado? ¿Por qué no somos, hermanos, obedientes a los principios? Si a veces nosotros, hermano, a veces la gente dice, yo soy cristiano, pero si usted le va a ver la vida, no tiene nada. Es un desorden lo que hay. No hay un orden, no hay un sometimiento. ¿Por qué? Porque piensa de que no es necesario. Piensa de que no es necesario vivir bajo el orden de la palabra de Dios, obedeciendo con temor y temblor. Porque a veces nosotros, hermanos, cuando usted es cristiano verdadero, cuando usted está sometido en obediencia a Dios, cuando usted vive una vida ordenada bajo la palabra de Dios, cuando usted comete un error, usted siente, le duele que ha fallado al Dios grande, al Dios poderoso. Usted siente aquel dolor, ¿por qué? Porque le ha fallado al Padre, al que le ha dado la vida, al que le ha dado la gran oportunidad de que usted pueda ser llamado hijo de Dios, hermano. Porque cuando nosotros andamos en el mundo que no conocemos de Dios, no podemos decir que somos hijos de Dios, hermano, porque el que dirige nuestra vida no es Dios. Cuando el ser humano vive una vida desordenada, en pecado, debemos de saber que para llamar los hijos de Dios tenemos que vivir bajo la obediencia de la palabra de Dios, ser obedientes a Dios, porque Él es el que, Él es nuestro Padre. Y un padre, hermano, cuando ama a sus hijos, los corrige, los pone en el camino recto. Pero cuando nosotros, hermano, no obedecemos a Dios, ¿cómo podemos decir que Dios es nuestro Padre? ¿Por qué, hermanos? Juan les dijo a los fariseos y a los escribas, les dijo, ¿por qué dicen que Abraham es su padre? porque dicen que son hijos de Abraham. Si fueran hijos de Abraham, no vivieran la vida que viven, no fueran tan desordenados, no vivieran en ese mundo como viven. ¿Por qué? Porque, hermanos, a veces nosotros podemos decir que somos hijos de Dios, pero la verdad no es así. ¿Por qué? Porque no estamos obedeciendo, no estamos bajo el orden de la palabra de Dios. Hacemos lo que nosotros queremos. Cuando nosotros vivimos una vida bajo el orden de la palabra de Dios, hermano, un cristiano que tiene el orden de Dios, que vive bajo la palabra de Dios, hermano, no lo va a ver con una vida desordenada, no lo va a ver viviendo como él quiere, se somete, obedece, porque la palabra de Dios dice que el principio de la sabiduría es el temor a Dios. El temor a Dios, hermano. Y a veces nosotros podemos conocer la palabra de Dios, pero si no tenemos temor a Dios, de nada nos sirve. De nada nos sirve, hermano, tener conocimiento. Conocer la palabra es una cosa y tener temor a Dios es otra cosa. ¿Por qué? Hay mucha gente que conoce la Biblia, pero no tienen temor, no les importa, hermano, no tienen ningún temor, no, la palabra no ha entrado en ellos, la palabra no los ha cambiado, no los ha transformado, la palabra no ha entrado, hermano. ¿Por qué? Porque están cegados en su propio razonamiento, tienen su corazón entenebrecido, tienen su corazón, hermano, que la palabra no los puede cambiar, no los puede transformar, no puede hacer que vivan una vida ordenada, que vivan una vida bajo el orden de Dios. Y eso, hermano, en estos tiempos no es fácil. No es fácil, ¿por qué? Si hoy lo que hay es un desorden. Un desorden lo que hay, hermanos. Hay muchos lugares que son casas de oración, que se supone, pero lo que hay es un desorden. Celebran todo lo del mundo. Le dan lugar a todas las cosas del mundo. Están celebrando todo lo del mundo, pero dicen que son cristianos, pero dicen que allí se predica la palabra de Dios. Sí, es verdad, predican la palabra de Dios, pero no la viven, hermano. Viven bajo el desorden de este mundo. Viven tras la corriente de este mundo. Y eso, hermano, usted cree que a Dios le agrada que usted, en el lugar de donde usted predica la palabra de Dios, usted le esté dando lugar a las cosas del mundo. En el lugar donde se adora a Dios, no se pueden hacer otras cosas. En el lugar donde se predica la palabra de Dios, tiene que haber un orden, tiene que haber un temor a cometer falta ante Dios, hermano. Porque Dios es un Dios celoso. A Dios no le gusta que usted mezcle las cosas del mundo. La vida espiritual está muy aparte de la vida del mundo. ¿Por qué? Cuando una gente vive en el espíritu, no se mezcla con las cosas del mundo, no se mezcla con las cosas carnales, porque la carne no es nada compatible con el espíritu, hermano. La vida carnal es una y la vida espiritual es otra, muy diferentes. No son nada compatibles. Pero hoy en estos tiempos, hermano, la gente está mezclando la vida del mundo con las cosas espirituales. Está mezclando lo del mundo con lo de Dios, hermano. No se puede. ¿Por qué? Porque Dios es un Dios celoso. Dios es un Dios de orden. Y eso es lo que le estaba diciendo al rey Ezequías. Ordena tu casa porque morirás. Vean hasta dónde el Señor, hermano, es tan bueno, tan grande, tan misericordioso. Que aquel hombre, la enfermedad que tenía era de muerte. Pero como Dios puede sanar, Dios puede restaurar, Dios te puede dar la oportunidad. ¿Para qué? Para que ordenes tu vida, para que te pongas a cuenta con Dios. Cuando al ser humano le declaran enfermedades mortales. ¿No se siente galán? ¿Se siente uno, hermanos, que dice, ahí es donde uno se humilla? A veces el ser humano se humilla y a veces lo que hace es llenarse más de soberbia. Dice, de todas maneras me voy a morir, pues me voy a morir y no me importa para dónde vaya. ¿Por qué? Porque no piensa de que ese lugar allá donde están los que no obedecieron la palabra de Dios no es nada bueno. Pero cuando Dios tiene misericordia, hermanos, eso es bonito, hablar con Dios y decirle, Señor, dame una oportunidad para arrepentirme, para ordenar mi vida. Quiero cambiar, quiero ser diferente, ya no quiero seguir siendo el mismo, ya no quiero seguir siendo el hombre que era, ya no quiero seguir siendo el adúltero, ya no quiero seguir siendo el borracho, ya no quiero seguir siendo el fornicario, ya no quiero seguir siendo el soberbio, ya no quiero seguir siendo el mentiroso. Cuando Dios, hermano, escucha que tú le estás pidiendo de favor que te dé la oportunidad, Dios es tan bueno. Dios es tan bueno, te da la oportunidad, te sana para que te arrepientas, para que le busques. Pero ¿qué es lo que pasa, hermano? Que a veces nosotros buscamos a Dios solamente cuando estamos bien fregados, cuando estamos bien enfermos, cuando ya no podemos. Entonces vamos a Dios y Dios es tan bueno que nos sana. Y después el ser humano, ya cuando está sano, se va de nuevo al mundo. Se va de nuevo al mundo, hermanos. ¿Por qué? Si vamos a ver, hermanos, las enseñanzas de los antepasados. ¿Usted cree que el Señor, cuando se encontró con aquellos 10 leprosos, el Señor bien sabía que aquellos hombres lo que buscaban era ser sanos de la lepra para seguir en el mundo? Él bien sabía, hermanos, pero Dios es tan bueno, los voy a sanar, los voy a limpiar, dijo, a ver cuál es la actitud que toman. Él bien sabía que todos casi se iban a ir de nuevo al mundo. Él bien sabía que aquellos no iban a tener gratitud, que no se iban a volver a darle gracias, que solamente uno, hermanos, solo uno se volvió donde él. Y para esto que no era ni judío, para esto que era samaritano, solamente uno volvió a darle gracias a Dios, agradecido porque Dios lo había limpiado. Pero los otros 9, ¿para dónde se fueron? Al mundo, hermanos. Se fueron al mundo. Y eso es lo que está pasando en estos tiempos. Dios le está dando la oportunidad al ser humano de que se arrepienta, que arregle su vida, que ordene esa vida desordenada que está llevando. Pero ¿qué? El ser humano no quiere. El ser humano... No somos fáciles, hermano. El ser humano piensa de que Dios no se da cuenta cuál es su pensamiento. A veces nosotros podemos pensar, podemos decir, Dios no se da cuenta cuál es mi actitud. Dios no se da cuenta qué es lo que estoy viviendo. Dios no se da cuenta que sigo en esta vida desordenada. Dios no se da cuenta que yo sigo viviendo como a mí me gusta, que me gusta lo del mundo. Hacemos ignorante a Dios y Dios bien sabe todo. Dios bien sabe todo, hermano. Dios bien sabe cuando tú vives sometido, cuando tú vives una vida ordenada, cuando tú vives bajo el temor y temblor a fallarle a Dios. ¿Por qué? Hermanos, cuando nosotros llegamos a los pies de Dios y los humillamos, Dios espera que sea verdadero, que aquella humillación, que aquel quebrantamiento sea, hermanos, genuino. Pero ¿qué es lo que pasa? Que a veces nosotros solamente queremos el favor de Dios. Solamente queremos que Dios lo sane. Solamente queremos que Dios lo dé sanidad, pero no queremos compromiso con Él. No queremos, hermano, obedecer la palabra de Dios. No queremos, queremos vivir a nuestra manera. Queremos vivir como nosotros decimos. Pero vean lo que Dios hizo con aquel hombre, con el rey Ezequías. Después de que le habían declarado que iba a morir, el Señor tan bueno, tan grande, tan misericordioso, inmediatamente le dijo al profeta que se volviera a darle aquella noticia. ¿Cómo no se haber sentido aquel hombre después de que le habían declarado muerte, que le dijeran de que iba a vivir 15 años más de vida, que Dios estaba escuchando su oración, que su oración había llegado hasta allá donde estaba el Señor, y que el Señor había escuchado su súplica, que había visto sus lágrimas, que había visto, hermano, que estaba humillado, que estaba buscando, hermano, arrepentido? Se supone que Dios le estaba mandando al profeta, porque quizás, hermano, la Biblia no dice si Ezequías andaba viviendo en desorden, no dice la Biblia, pero Dios le estaba enviando, le estaba diciendo que ordenara su casa porque iba a morir. Porque Dios sabe todo, hermano. Dios sabe todo. Si hay alguien que sabe todo, es Dios. A Dios no podemos mentirle. A Dios no podemos, hermano, pensar de que Él ignora cómo es nuestra vida. Pensar de que Él ignora cómo es nuestro caminar. Él bien sabe cuáles son nuestros pensamientos. Él bien sabe qué es lo que nosotros pensamos hacer el día de mañana. Él bien sabe qué es lo que va a pasar en el futuro, en nuestras vidas, hermano. Bendito sea el Dios Todopoderoso, porque Él los conoce desde que estábamos en el vientre de nuestras madres. Él bien sabe, hermano, Él ya sabía qué era lo que iba a acontecer. Él ya sabía si nosotros íbamos a llegar al Evangelio, si los íbamos a arrepentir, si los íbamos a humillar, si íbamos a cambiar, si íbamos a dejar el desorden, íbamos a empezar una nueva vida. Él bien sabe todo. Pero a veces el ser humano piensa de que Dios no se da cuenta, piensa de que Dios ignora cuál es nuestra vida. Y no, hermano, Dios bien sabe todo. Dios sabe todo. Si hay alguien que los conoce, ese es Dios. Él los conoce, hermano. Él bien sabe qué es lo que yo estoy pensando en este momento. Él bien sabe qué es lo que yo estoy pensando, hermano, para el día de mañana. Él bien sabe todo, hermano. Él sabe cuál es mi vida, cuál es mi caminar. Él sabe si yo vivo una vida bajo el orden de la palabra de Dios o vivo solamente aparentando, hermano, porque fácil es aparentar, fácil es hacer creer a los demás. Cualquiera puede equivocarse y decir, miren, el hermano es un hombre sometido, es un hombre temeroso, es un hombre que vive bajo el orden de la palabra de Dios. Pero quien sabe la verdad, quien da testimonio, hermano, de nosotros, es Dios. Él es el que da el testimonio, Él es el que puede testificar de cada uno de nosotros si en verdad hemos cambiado, si en verdad hemos nacido de nuevo. El hombre puede equivocarse, pero Dios no se equivoca. Dios no se equivoca, hermano. A Él no podemos mentirle. A Él no podemos, hermano. De Dios nadie se puede burlar. Nadie se puede burlar. Cuando nosotros tratamos de burlarlo de Dios, estamos mal. Estamos mal. Cuando nosotros vivimos una vida en la carne y queremos hacer creer de que somos que vivimos sometidos en el Espíritu. Somos nosotros mismos que los estamos engañando. Somos nosotros mismos los que los estamos mintiendo. Porque a Dios nadie le puede mentir. A Dios nadie le puede engañar. Dios bien sabe cuál es nuestro caminar. Dios bien sabe cuál es nuestro pensamiento. Dios bien sabe cuál es nuestro propósito. Dios bien sabe si nosotros tenemos la mirada puesta en el autor y consumador que es Cristo Jesús. Él bien sabe si nosotros tenemos la mirada puesta en el blanco perfecto que es Cristo, o si tenemos la mirada puesta en lo del mundo, si estamos enfocados en lo del mundo, si estamos buscando el reino de Dios y su justicia. Él bien sabe. O si estamos buscando lo del mundo. A Él nadie le puede mentir, nadie lo puede engañar. Porque Él dice: buscad primero el reino de Dios y su justicia, y todo lo demás vendrá por añadidura. Pero ¿qué es lo que pasa, hermano? Nosotros vivimos una vida equivocada buscando lo del mundo y dejamos de buscar de Dios los afanes de este mundo. Pero Dios no está diciendo: ¿por qué os afanáis por el día de mañana? Si el día de mañana tiene sus propios afanes, tiene sus propias ocupaciones. O sea que nosotros, hermanos, como cristianos que decimos que somos, debemos de vivir cada día, hermanos, como si fuera el último, buscando de Dios. Pero a veces nosotros vivimos más enfocados en lo de este mundo. Vivimos más preocupados por qué vamos a ponerlos el día de mañana. ¿Qué vamos a comer el día de mañana? Vivimos preocupados por todas las cosas de este mundo. Pero no los preocupamos por buscar de Dios. No los preocupamos por vivir bajo el orden de Dios. Cuando debemos de saber que si nosotros tratamos de ser obedientes, la palabra de Dios dice, hermano, que no hay justo desamparado ni simiente que mendigue pan. Dios siempre, cuando nosotros obedecemos a Dios, Dios nos guarda, nos protege. Él siempre, hermanos, está al cuidado de nosotros. Porque Dios nunca desampara a sus hijos. Dios nunca los abandona. Siempre Él está cuidando de cada uno de nosotros. La misericordia de Dios día con día es nueva. Cada mañana. Y eso es lo que a veces nosotros, hermanos, los preocupamos por lo de este mundo. No nos damos cuenta que Dios siempre está al cuidado de nosotros cuando nosotros obedecemos. Si vivimos bajo el orden de Dios, Dios cuidará de nosotros. Si vivimos obedeciendo la palabra de Dios, Dios estará con nosotros. Él estará al cuidado nuestro, hermano. Cuando nosotros tenemos salud, tenemos todo, hermano, aunque no tengamos dinero. Aunque no tengamos dinero, pero si tú tienes salud, tú eres rico en Cristo. ¿Por qué? ¿De qué nos serviría tener cosas materiales, tener riquezas, pero estar todo enfermo? Tener montón de dinero, pero estar en una cama sin poderse mover. ¿De qué le sirve al hombre tener todo lo de este mundo si pierde su alma? De nada, hermanos. De nada nos sirve tener riqueza en este mundo si nosotros perdemos la salvación, perdemos nuestra alma. Debemos de estar contentos, agradecidos, hermanos, con el Señor, porque el Señor tuvo misericordia y nos dio la gran oportunidad de poder ordenar nuestra vida, de poder cambiar ese desorden que vivíamos. Al menos yo, hermanos, mi vida era un desorden. Un desorden. Una vida completamente desordenada. Una vida, hermanos, nada agradable a Dios. ¿Cómo no estar agradecido con el Señor? Que el Señor haya tenido misericordia y me haya dado la gran oportunidad de poder arrepentirme, de poder acercarme, de poder decirle: Señor, si me das una oportunidad, yo voy a cambiar, yo voy a dejar de vivir en ese mundo en que vivía, voy a tratar de apartarme de todas las cosas que no te agradan a ti. Se supone que eso era lo que Ezequías le estaba diciendo, hermano. Le estaba diciendo: acuérdate que he andado ante ti con un íntegro corazón, que he caminado de acuerdo a tu voluntad. Y a veces nosotros, hermano, cuando nos ha tocado ir al Señor a pedirle que nos dé la gran oportunidad, no podíamos hablar de esa forma, no podíamos decirle: Señor, acuérdate que he andado ante ti. Si habíamos vivido una vida completamente desordenada, una vida en pecado, hermano, todo lo que había solo era pecado, no había nada bueno, al menos en mi vida no había nada bueno. Todo lo que yo hacía, me gustaba lo del mundo, me gustaba el pecado, hermano, me deleitaba en el mundo, me deleitaba viviendo en ese desorden. Pero Dios, tan bueno, tan grande, de allá me alcanzó, de allá me dijo: no, te voy a dar la gran oportunidad de que te arrepientas, que puedas cambiar, que puedas darte cuenta. Todavía estás a tiempo, ya estás viejo, ya tienes un montón de años, pero todavía te puedes arrepentir, todavía puedes ordenar tu vida. Y eso, hermanos, solo Dios lo puede hacer con la misericordia de Dios. Solo Él. Nadie más puede darle oportunidad a otro ser humano, porque a veces nosotros los seres humanos dicen: miren, fulano está bien porque yo le ayudé. Fulano está bien porque yo traté de ayudarle para que él saliera de esa vida. No, es el Dios grande, el poderoso, el que tiene misericordia y le da la gran oportunidad al ser humano de que se arrepienta, que se vuelva de esos malos caminos. Porque yo me recuerdo, mis pensamientos no eran dejar el mundo. Mi pensamiento, en ningún momento yo pensaba desistir de vivir en ese mundo de pecado. En ningún momento yo pensaba decir: voy a cambiar, voy a dejar de ser lo que soy, voy a tratar de ser diferente. No, mi pensamiento era morir en el pecado. Mi pensamiento era acabar mi vida en ese desorden, pero Dios tuvo misericordia. Dios tuvo misericordia. Qué bueno es Dios. Qué grande la misericordia de Dios. Dios es lindo, hermanos. Es maravilloso. Lo que Él hace, solo Él lo puede hacer. El hombre no puede cambiar a nadie. El hombre no puede cambiar a otro hombre. Es Dios el que lo hace. Es Dios el que trata, hermano. Bendito sea Dios Todopoderoso. Por eso es que cuando tú llegas a los caminos del Señor, es Dios el que te ha alcanzado, es Dios el que te ha tenido misericordia, con lazos de amor te trae el Señor, hermanos. A veces nosotros no queremos llegar al Señor. Porque a veces el ser humano cree de que ser cristiano es una vida aburrida, que ser cristiano es una vida tediosa. Pero cuando tú llegas a los caminos del Señor, te empiezas a dar cuenta que no es así, que no es así, hermano. En el Señor hay plenitud de gozo. En el Señor, hermano, hay paz. Aunque estemos pasando dificultades, aunque haya momentos de apremio, aunque haya momentos difíciles, pero en el Señor puedes encontrar lo que en el mundo no vas a encontrar. Yo me recuerdo, hermanos, cuando yo andaba en el mundo, yo buscaba paz. Yo buscaba, hermanos, tener tranquilidad. Me rodeaba de gente, pero dentro de mí había un vacío. Me sentía solo, aunque estuviera rodeado de gente, pero había algo que nadie lo podía llenar. Había algo que no estaba, hermanos. Pero cuando empecé a experimentar lo que es ser cristiano, cuando empecé a experimentar lo que es, hermano, conocer de Dios, empecé a sentir aquella paz, empecé a sentir aquella tranquilidad, aquella desesperación que yo vivía, hermano, se fue desapareciendo, se fue quitando, hermano, cuando yo empecé a sentir que Dios es el único que da verdadera paz. Dios es el único que da paz, hermano, que no necesitamos estar drogos, no necesitamos estar borrachos, no necesitamos estar rodeados de gente, no necesitamos, el único que necesitamos es estar en comunicación con Dios, estar, hermano, en ese contacto con el Padre, con el Hijo, con el Espíritu Santo. Allí vas a sentir que Dios te da paz. Y una paz que perdura, una paz que permanece, no una paz ficticia como el mundo da. Porque el mundo te ofrece paz, pero una paz momentánea, una paz que no es verdadera, una paz que no perdura, una paz que no permanece. Cuando tú menos piensas,

0: es el fiel y verdadero amigo, el que no te falla, el que no te miente, el que no está, hermano, por lo que tú le das, sino que está por ese amor que Él tiene por nosotros, hermano, porque Dios los ama tanto a nosotros, los seres humanos, ama con un amor infinito, con un amor, hermano, que no le importó todo lo que pasó, hermano. Dios se entregó por completo. ¿Por qué? Porque la misericordia de Dios es tan grande.
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4: Puntualizamos las 9.
5: Son las 9 en punto.
4: Y finalizando la programación correspondiente a este miércoles, damos gracias al Señor y le decimos, Padre, en el nombre de Jesús, te damos las gracias, Señor, por habernos concedido este día de transmisión. Ha sido tus manos poderosas las cuales se han glorificado y obrado grandemente. Yo clamo, Señor, y te doy las gracias por todo lo que usted sigue haciendo a través de este ministerio. Bendiga a todos los oyentes que de una manera u otra sintonizan nuestra programación. Regálenos un sueño reparador. Cúbrenos con tu mano poderosa, que el día de mañana nos levantemos fortalecidos creyendo que en ti somos vencedores. En el nombre de Jesús, amén y amén. Han sido 16 horas de transmisión y nos sentimos contentos, dichosos porque Dios se ha glorificado una vez más. Que pase una bendecida noche. Será hasta mañana, si Dios así lo permite.

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Me acordé en la noche de tu nombre, oh Jehová, y guardé tu ley.

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1: El reloj profético avanza. Las señales están frente a nuestros ojos.
2: Este es el saldo hasta el momento del devastador terremoto.
3: Se trata del extraño apagón en Europa, un fenómeno que dejó sin electricidad a España, Portugal.
1: Y la pregunta sigue vigente. ¿Estás preparado para el regreso del Rey? Cristo no tarda. Él viene por una iglesia santa, vigilante y sin manchas. No es tiempo de dormir. Es tiempo de velar y orar. He aquí, vengo pronto, bienaventurado el que guarda las palabras de esta profecía. Apocalipsis 22:7. Prepárate hoy, porque el Rey ya viene.

Salmos 121. Jehová es tu guardador. Alzaré mis ojos a los montes. ¿De dónde vendrá mi socorro? Mi socorro viene de Jehová, que hizo los cielos y la tierra. No dará tu pie al resbaladero, ni se dormirá el que te guarda.

0: He aquí, no se adormecerá, ni dormirá, el que guarda a Israel. Jehová es tu guardador, Jehová es tu sombra a tu mano derecha. El sol no te fatigará de día, ni la luna de noche. Jehová te guardará de todo mal, Él guardará tu alma. Jehová guardará tu salida y tu entrada, desde ahora y para siempre.
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0: La mejor manera de tener un día bendecido es iniciar dando gracias a Dios. Agradece por todo su amor y misericordia. Deja todo en sus manos y verás cómo todo tiene sentido. No importa lo que pueda pasar, solo ten la certeza de que Dios obrará para bien. Ama, perdona y disfruta tu día al máximo, pero asegúrate que Dios esté allí.
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0: Que este día sea guiado por la paz y la sabiduría de Dios. Confía en su plan, porque sus promesas son fieles y su amor nunca falla. Encomienda al Señor tu camino, confía en Él y Él actuará. Salmos 37:5. Vivimos tiempos de angustia, tiempos de dolor y pánico, tiempos de violencia y maldad. Pero asimismo, la gracia del Señor Jesús sobreabunda para con cada uno de nosotros. No desmayemos y permanezcamos firmes, porque la venida del Señor está cerca. Está cerca. Arca, la puerta sigue abierta.
2: Temas, porque yo estoy contigo. No tengas miedo, porque yo soy tu Dios. Te fortaleceré y también te ayudaré. Te sustentaré con la diestra de mi justicia.
3: Con la diestra de mi justicia.
2: Isaías 41:10. Pueblo de Dios, sigamos adelante. El poderoso está con nosotros.
4: El poderoso.

0: Cuando escuches de guerras, se levantarán nación contra nación y reino contra reino. Cuando hayan terremotos, hambre y enfermedades, también habrá señales en el sol, la luna y las estrellas. No te alarmes, porque es necesario que esto suceda. Prepárate y lava tus vestiduras, porque Él viene por ti. Todo lo que Dios hace es bueno, y todo lo que Dios permite es necesario.
1: El Espíritu del Señor está sobre mí, por cuanto me ha ungido para dar buenas nuevas a los pobres. Me ha enviado a sanar a los quebrantados de corazón, a pregonar libertad a los cautivos y vista a los ciegos, a poner en libertad a los oprimidos, a predicar el año agradable del Señor. Lucas 4:18. Seguimos anunciando el Evangelio de Jesucristo. Gracias por su sintonía.
0: No importa bajo qué circunstancias te encuentres, quiero decirte, levántate. El proceso es necesario. Las pruebas son importantes de alguna manera. Pero recuerda esto. Si tu fe está en Jesús, entonces eso quiere decir que para esa fuerza que te acompaña, no existen barreras, no hay límites, tampoco obstáculos para enfrentar el proceso o el dolor. No te conviertas en víctima ante un proceso, conviértete en un vencedor.

No importa de dónde vengas ni a dónde vayas o dónde estés en este momento. Detente y escucha esto. Aún no es tarde para regresar a Él. Vuelve hoy. Vuelve a casa. El Padre te espera.

mano extendida de Jesús está hoy para ti, para sanarte, para purificarte, para darte vida, para levantarte, para salvarte. Quiere bendecirte y también vivificarte. La mano extendida de Jesús.

0: Mi Dios es omnipotente. Tiene el poder sin límites e inagotable. En otras palabras, poder infinito. Es omnisciente. El estado de tener un conocimiento total. La cualidad de saberlo todo. Es omnipresente. Capacidad de estar presente en todas partes simultáneamente. Significa que Dios está siempre presente en todas partes. Ese es mi Dios.
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Haz una oración ahí en tu lugar. Dile: Señor, yo quiero permanecer solo en ti. Que tu presencia nunca se aparte, Señor, de mí. Derrama tu Espíritu, Señor, sobre

Acompáñenos a la oración matutina. Yo no puedo. Iniciando la programación este día jueves 9 de julio, nos place bendecir y exaltar el poderoso nombre de Jesucristo el Señor.

0: hay otro.
1: Dice la escritura en el Salmo número 1. Bienaventurado el varón que no anduvo en consejo de malos, ni estuvo en camino de pecadores, ni en silla de escarnecedores se ha sentado, sino que en la ley de Jehová está su delicia, y en su ley medita de día y de noche. Será como árbol plantado junto a aguas de corrientes, que da su fruto en su tiempo, y su hoja no cae, y todo lo que hace prosperará. No así los malos, que son como el tamo que arrebata el viento. Por tanto, no se levantarán los malos en el juicio, ni los pecadores en la congregación de los justos. Porque Jehová conoce el camino de los justos, mas la senda de los impíos perecerá. Oramos al Señor en esta mañana y le decimos: Padre nuestro que estás en el cielo, santificado sea su nombre. Venga tu reino y hágase tu voluntad en el cielo como en la tierra. El pan nuestro de cada día, dánoslo hoy. Perdona nuestras ofensas, como también nosotros perdonamos a los que nos ofenden. No nos metas en tentación y líbranos del mal, porque tuyo es el reino, el poder y la gloria por todos los siglos de los siglos. Amén. Dios soberano, que habitas en el cielo, venimos ante ti, Padre, en el nombre de Jesús. Para poder acercarnos ante su presencia, le damos las gracias, Señor, porque usted ha tenido misericordia de nosotros. Mientras descansábamos, ahí estuvo la protección divina de tu poder y de tu presencia. Sé que tú eres el único Dios verdadero, el que vive, el que reina. Señor, tu palabra dice que sus ojos atalayan la tierra. Señor, tu palabra dice que tú eres el único Dios verdadero, el Dios vivo, el Dios de Abraham, de Isaac, de Jacob, el Dios que hace prodigios, el Dios que hace señales, el Dios que se acuerda todos los días de nuestra necesidad. Inclina su oído, Señor, y escucha la oración que hoy tenemos, Dios mío. Poderoso eres tú, Señor amado, digno de suprema alabanza, digno de suprema adoración. Señor, hoy te damos honra, alabanzas, porque tú eres bueno, Dios poderoso. Mi alma te bendice, Señor. Mi alma te bendice, poderoso Dios. Santo eres tú, oh Señor. Tú eres bueno, tú eres grande. Alabado sea el nombre del Señor. Tu nombre que es poder, tu nombre que es autoridad, Señor. Hoy en esta mañana te damos honra, alabanzas, porque tú eres fiel, porque eres poderoso, Señor. Santo, santo, santo eres. La honra y la gloria es para ti, Señor. La honra y la alabanza es para ti, oh Dios. Oramos también para que bendigas la programación. Bendíganos, Señor, a través de la programación de este día. Todo lo que se haga sea para la gloria de tu nombre. Rogamos para que nos envíes esa palabra de vida, esa palabra poderosa, la cual impacta el corazón. Esa palabra poderosa, la cual cambia, la cual liberta, la cual da vida. Señor, necesitamos una vez más la ministración de tu santo evangelio. que pueda fluir con poder, que pueda fluir con autoridad. Señor, usa a tus siervos, llena a tus siervos, ministra a tus siervos, glorifícate en tus siervos. Aleluya, bendíganos este día. Queremos aprovechar la oportunidad que usted nos da para transmitir y llegar a muchos lugares. Dios mío, sé que el propósito es grande. Tu mano de poder está obrando, está bendiciendo. Se está glorificando, Señor, y está llegando tu mano de poder, haciendo grandes prodigios, haciendo grandes señales. Alabado sea el Rey de Gloria. Poderoso eres tú, oh Dios. Poderoso eres tú, Dios amado, digno de suprema alabanza, digno de suprema adoración. Santo, santo, santo es el Señor, Dios todopoderoso. Hay poder en Jesús, hay poder en el nombre del Dios vivo, en el nombre del Dios de Abraham, en el nombre poderoso del Dios eterno. Oramos, Dios mío, para que bendigas, Señor, a cada oyente, tanto nacional como internacional, donde quiera, Señor, que esté. Y haya una familia, ahí llegue bendiciendo, Señor. Glorifícate, Dios mío, de una manera poderosa. Sigue obrando, sigue manifestándote, Señor. Sigue, Dios mío, haciendo obras poderosas. Sigue haciendo obras maravillosas, Señor, sobre las vidas, Padre, que necesitan de ti. Oramos por los enfermos, oramos por los presos en las cárceles. Ahí hay tanta necesidad, Señor, y solamente tú puedes obrar a misericordia. Tenga misericordia, Padre de las vidas. Tenga misericordia. Señor, tenga misericordia, oh Padre. Tenga misericordia, oh Dios amado. Te lo pido en el nombre poderoso de Jesús de Nazaret. Venga manifestándose, venga haciendo obras poderosas, salvando, sanando, glorificándose. Allí está llegando tu mano de poder, Señor. Allí está llegando tu mano poderosa, Jesús. Ahí está llegando tu misericordia, Rey. Santo, santo, santo eres tú, oh Dios, digno de suprema alabanza. Digno eres tú, Señor, para obrar. Glorifícate, Señor. Glorifícate, Señor. Glorifícate, Dios todopoderoso. Mi alma te bendice, Señor. Obra, Jesús. Obra, poderoso Dios. Obra, Cordero Santo. Mi alma te bendice, Señor amado. Oh, santo, santo, santo, santo, santo. Alabado sea el nombre del Señor. Alabado sea el nombre del Dios poderoso. Mi alma te bendice, Jesús. Mi alma te glorifica, Dios poderoso. Oramos, Dios mío, por la salvación de las almas. Señor, siga salvando las vidas. Siga haciendo obras maravillosas, Padre. Siga glorificándose, Señor, sobre las vidas. Oramos, Dios, para que tu mano se siga extendiendo y haciendo maravillas, Padre, en la vida de aquel, de aquella mujer que todavía no ha entregado su vida. Señor, te pido, Padre, que sigas obrando a misericordia. Sigue obrando, sigue salvando, libertando al pecador. Solamente usted, Señor, puede hacerlo. Por eso tú eres nuestro amparo y fortaleza, nuestro pronto auxilio en medio de las tribulaciones. No temerá mi corazón, aunque contra mí se levante guerra. Estaremos confiando en ti, oh Dios. Estaremos confiando en ti, oh Dios. Levántate, oh Jehová, y que tus enemigos sean destruidos. Y te clamo que guardes nuestra salida y nuestra entrada, desde ahora y para siempre. No te apartes de nosotros, Señor. Queremos acercarnos a ti para ser socorridos y ayudados. Clamo, Dios mío, por este ministerio. Ayuda este ministerio, Señor, a seguir hacia adelante. Bendíganos, Dios. Acorázanos, Dios. Glorifícate, Señor. Derrámate con poder sobre las vidas, Señor amado. Derrámate con poder, Señor, sobre los corazones. Derrámate con poder, Señor, sobre nuestras vidas, que tu presencia, la cual sobrepasa, Señor, todo conocimiento humano, tu presencia que nos da seguridad y aliento, tu presencia, Señor, que rompe cadenas, tu presencia que nos da paz, se manifieste más y más en nosotros. Clamo en esta hora, Señor, atiende a nuestra voz, escucha nuestra oración, Dios Altísimo, porque en ti esperamos todos los días. En ti esperamos, Señor amado, y confiamos que en ti, oh Dios eterno, haremos proezas y que usted derribará al enemigo, porque torre fuerte es tu nombre. Tu palabra dice que a ti correrá el justo y será levantado. Y aunque un ejército quiera destruirnos, no temerá nuestro corazón. Alabado sea el Rey de Gloria. Santo, santo, santo eres tú, oh Dios. Te adoramos y te bendecimos. Te glorificamos, Dios amado. Te damos honor, honra, exaltación. Porque eres bueno, Dios, porque eres fiel y porque tu palabra no falla, la cual nos dice, Señor, que cada mañana es nueva tu misericordia. Y estamos creyendo en esa poderosa palabra y estamos confiando en esa bendita palabra, la cual no falla, la cual da vida, Señor, la cual nos da esa bendición que tanto necesitamos todos los días. Todos los días necesitamos de ti, Dios amado. Todos los días necesitamos de ti, Señor. Acuérdate de nosotros cuando estemos en prueba. Acuérdate de nosotros cuando estemos en medio de la dificultad, Señor, porque en ti está nuestro refugio, en ti está nuestro consuelo. Santo eres tú, oh Dios, poderoso, poderoso, poderoso, poderoso. Alabado sea el nombre del Señor. Bendito y para siempre es el que vive, el que reina, el que gobierna. Santo eres tú, oh Dios. Glorifícate más y más sobre nuestras vidas, amado Salvador. Glorifícate más y más sobre nosotros, amado Rey. Te lo pedimos en el nombre poderoso de Jesús de Nazaret. En tus manos está todo lo que haremos este día. Guarda el equipo de transmisión, todo lo que es útil para que día a día salgamos al aire. Gracias, gracias, Señor.
0: Tú eres digno de que todos te canten.

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1: La mejor manera de tener un día bendecido es iniciar dando gracias a Dios. Agradece por todo su amor y misericordia. Deja todo en sus manos y verás cómo todo tiene sentido. No importa lo que pueda pasar, solo ten la certeza de que Dios obrará para bien. Ama, perdona y disfruta tu día al máximo, pero asegúrate que Dios esté allí.

Que este día sea guiado por la paz y la sabiduría de Dios. Confía en su plan, porque sus promesas son fieles y su amor nunca falla. Encomienda al Señor tu camino, confía en Él y Él actuará. Salmos 37:5.

0: Salmos 121. Jehová es tu guardador. Alzaré mis ojos a los montes. ¿De dónde vendrá mi socorro? Mi socorro viene de Jehová, que hizo los cielos y la tierra. No dará tu pie al resbaladero, ni se dormirá el que te guarda. He aquí, no se adormecerá, ni dormirá el que guarda a Israel. Jehová es tu guardador, Jehová es tu sombra a tu mano derecha. El sol no te fatigará de día, ni la luna de noche. Jehová te guardará de todo mal, Él guardará tu alma. Jehová guardará tu salida y tu entrada, desde ahora y para siempre.
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2: Bueno es alabarte, oh Jehová, y cantar salmos a tu nombre, oh Altísimo. 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

6 de la mañana más 5 minutos, iniciando el espacio de cánticos variados. Buenos días, ¿qué tal? ¿Cómo amanece? Esperando que tenga esa buena actitud y que la misericordia del Dios vivo se siga manifestando más.

0: Quiero complacer con el tema Como el Ciervo. Saludos a mi hermana Esmeralda Ruiz, que desde tempranito nos ha reportado la sintonía. Recuerde comunicarse al 2606-6491. O si desea, escribirnos directamente a nuestro número en WhatsApp al 76-32-45-24. Hoy es la oportunidad para hacerlo.
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0: Torres nos reporta la sintonía desde El Paisnal. Nos ha enviado una nota de voz que voy a reproducir al aire. También quiero saludar a mi hermano Ezequiel Chévez, complaciendo con el tema Hasta el Final.
1: Muy buenos días, mi hermana que está de turno. Muchas bendiciones para todo el pueblo de Dios, para mensajeros, pastores. Voy a llegar a predicar su mensaje de mi Padre Celestial. Bendiciones para toda la familia, mi hermano. Esperando que me encuentren bien. Voy a complacer con dos alabanzas. Lo divino y el ángel que vi orar. Por favor, mi hermano, bendiciones para todos. Aquí estoy en sintonía de la...
0: Muy bien, con mucho gusto, hermano René. Saludos para su esposa, nuestra hermana María Choto. Con mucho gusto voy complaciendo con dúo Hernández y Lo Divino. Llegando a las 6 de la mañana con 15 minutos en todo el territorio nacional.

El Espíritu del Señor está sobre mí, por cuanto me ha ungido para dar buenas nuevas a los pobres. Me ha enviado a sanar a los quebrantados de corazón, a pregonar libertad a los cautivos y vista a los ciegos, a poner en libertad a los oprimidos, a predicar el año agradable del Señor. Lucas 4:18. Seguimos anunciando el Evangelio de Jesucristo. Gracias por su sintonía.

0: Otra vez.
1: Otra vez.
0: Con esa buena disponibilidad de seguir anunciando el reino de Jesucristo y dando a conocer las buenas nuevas de salvación. Atentos a la hora, llegamos a las 6 de la mañana más 28 minutos en todo el territorio nacional. Amigo, búscale hoy, búscale ahora que hay tiempo.

Eso es así. Levántate en el nombre poderoso de Jesús. 6:38. Buenos días para usted que se va levantando. Enciende la radio y escucha mi voz. Y la programación de este día, jueves 9 de julio. Qué bendición más grande la del Señor, que el sol vuelve a resplandecer. Eso nos recuerda que nueva es su misericordia.

0: Jesús. Saludos a mi hermana Esther Celaya. Nos dice saludos y bendiciones, hermana Marixa, aquí en sintonía. Amén, amén. Dios le bendiga a usted y a toda su familia. 5 minutos y puntualizamos las 7 de la mañana. Así de rápido avanza el tiempo.
1: Haya pues en vosotros este sentir que hubo también en Cristo Jesús, el cual, siendo en forma de Dios, no estimó el ser igual a

Voy complaciendo con el siguiente tema solicitado. Dicen por ahí. Es un tema de Felipe Garibo, aquí en su espacio de Cánticos Variados.

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3: Voy complaciendo con el tema Ni un centavo. Saludos a mi hermano Freddy Chévez. También a mi hermano Fernando, que anteriormente nos había solicitado un cántico. Continuamos con más de la programación. Es el grupo Que Muel, que nos canta.

Eso es verdad, que le ama a Dios y el que es rico en misericordia está ahí para libertar tu vida de la esclavitud del pecado. Quiero complacer con otro tema solicitado. Gracias por sintonizarnos en este día jueves 9 de julio, llegando hasta la intimidad de su hogar o donde quiera que nos esté sintonizando. Es una bendición muy, pero muy maravillosa transmitir en vivo 16 horas continuas. Saludos a mi hermana Antonia Maravilla hasta el Boquerón, Chinameca. Nos ha solicitado el tema Ya no quiero regresar. Es que el mundo nos golpeó fuerte, a muchos nos derribó, pero Dios extendió su mano y nos levantó.

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0: Complaciendo con Tomás Ocampo.
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0: El tema actual que escuchamos.

0: Saludos a mi hermana Lorena Chávez. Nos reporta la sintonía por medio de una llamada. Gracias, mi hermana Lorena. Saludos para toda su familia. Y para cada uno de nuestros preciosos oyentes que nos sintonizan. El proceso de la vida a veces es doloroso. En momentos donde la prueba llega, pero tendrá que pasar.
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0: Esa prueba que estás viviendo tendrá que pasar. No sé cuánto tiempo dure, pero tendrá que pasar.

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1: La mejor manera de tener un día bendecido es iniciar dando gracias a Dios. Agradece por todo su amor y misericordia. Deja todo en sus manos y verás cómo todo tiene sentido. No importa lo que pueda pasar, solo ten la certeza de que Dios obrará para bien. Ama, perdona y disfruta tu día al máximo, pero asegúrate que Dios esté allí.
2: Es el buen consejo del pastor David Palacios. 7:22. Buenos días, estimados oyentes. Para usted que nos sintoniza hace poquito, en presentación de Cánticos Variados, llevando nuestra programación fuera de El Salvador por medio del internet, llegando a otros países del mundo con la voz del Evangelio. El mismo Dios, el que no cambia, en quien no hay sombra de variación, en Él puedo confiar. A las 8 a.m., el programa Peleando la Buena Batalla, conducido por la hermana Zenia de Larín. A las 10 a.m., el Camino Angosto, conducido por la hermana Ana de Molina. A las 11 de la mañana, el Poder de la Oración, conducido por mi hermana Tona Yanes. A las 12 del mediodía, Coros de Poder. Y así finalizo mi turno, pero continúa mi hermana Jocelyn a la 1 de la tarde hasta el cierre. Escuchemos a nuestra hermana Jennifer Campos. Este tema dice así.

y a Jehová. Y no olvides ninguno de sus beneficios. 7 de la mañana más 31 minutos. Si hay algo de lo cual estamos convencidos, es que Cristo nos ama. Amigo, Cristo te ama. Oiga esta preciosa inspiración.

0: ¿Eso es verdad?
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0: Señor, Cristo, acuérdate de tu pueblo,
1: siempre
0: que constantemente va en busca de la salvación. Quiero saludar a nuestra amiga Esmeralda Cruz. Ella nos reporta la sintonía por medio de una llamada. Y qué bendición saber que nos sintoniza todos los días y formamos parte de esa programación que le bendice. Agradecido con el Señor, nos ha solicitado

bendito sea Jehová. Jehová que oyó la voz de mis ruegos. Jehová es mi fortaleza y mi escudo. En él confió mi corazón y fui ayudado. Por lo que se gozó mi alma y con mi cántico le alabaré. Gloria sea tu nombre, Señor.

0: Estoy por finalizar este espacio de cánticos, pero la programación continúa. El día de anoche hice mención acerca de la situación que está atravesando nuestro hermano Héctor Fuentes, que es cantautor y también es predicador.
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0: Lamentablemente nuestro hermano perdió su vista y se le hace bastante difícil ejercer el ministerio de la alabanza y la predicación, pero ruega a Dios por un milagro y también pide oración a los diferentes ministros, al pueblo de Dios, para que nos unamos en oración por su vida y que sea Dios teniendo misericordia de él y pueda recobrar la vista. Y quizás como él, hay muchas personas que estén necesitando de nuestra oración. Por eso no se canse, no nos cansemos de orar por las almas afligidas, aquellos que se encuentran en momentos difíciles. Dios es bueno y Él está dispuesto a ayudarnos en todo tiempo. Hay que acercarnos con fe, creyendo que Dios lo hará.

Dispuesto Corazón con Naldi Pineda. Se necesita un corazón dispuesto, nos dice este tema, para poder servir al Señor. Sí, hay que decidirnos y tomar las arras del Espíritu Santo y ser valientes. Porque desde los tiempos de Juan el Bautista, el reino de los cielos sufre violencia. Y solamente los violentos lo arrebatan. Porque muchos desean, pero no hacen. Muchos quieren, pero no se han de

necesitamos, Señor. Queremos que tu Espíritu Santo se derrame como un río sobre nuestras vidas. Fluye, Señor. Que tu gloria descienda sobre tu pueblo.

Así finalizo Cánticos Variados con este tema, Derrama tu Gloria. Ay, qué precioso sentir la gloria de Dios en nuestra vida. Saludos a mi hermana Paz Morejón hasta Nueva Guadalupe. A toda su familia, qué gusto saludarle.

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1: Que este día sea guiado por la paz y la sabiduría de Dios. Confía en su plan, porque sus promesas son fieles y su amor nunca falla. Encomienda al Señor tu camino, confía en Él y Él actuará. Salmos 37:5.
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1: Gloria al Señor, bendito sea el nombre del Señor en esta hermosa mañana, que el Señor les bendiga. Primeramente le damos gracias a nuestro Dios Todopoderoso, el cual nos permite, ¿verdad?, poder estar ya en cabina de radio y poder llevar la palabra de bendición hasta sus hogares. Dios bendiga, ¿verdad?, a los que ya están en la sintonía de Radio Alfa y Omega. Bendiciones de parte de nuestro Dios Todopoderoso. Bendiciones, ¿verdad?, para ustedes que se reporta como el que no lo hace, ¿verdad?, pero ahí está en la sintonía. Le deseamos bendiciones de parte de nuestro Dios Todopoderoso. En esta hermosa mañana, ¿verdad?, leemos un salmo, luego oramos. Si usted desea escuchar una alabanza, escriba a la radio y ahí, ¿verdad?, mi hermana estará recibiendo ese mensajito y nosotros le complaceremos con su con esa alabanza que usted desea escuchar en esta hermosa mañana. Leemos el Salmo 120, honrando al Padre, al Hijo y al Espíritu Santo, y dice: a Jehová clamé estando en angustia, y él me respondió. Libra mi alma, oh Jehová, del labio mentiroso y de la lengua fraudulenta. ¿Qué te dará o qué te aprovechará, oh lengua engañosa? Aguda saeta de valiente con brasa de enebro. Ay de mí que moro en Mesed y habito entre las tiendas de Cedar. Mucho tiempo ha morado mi alma con la que aborrece la paz. Yo soy pacífico, mas ellos así que hablo me hacen guerra. Gloria al Señor. Amén, ¿verdad? Damos gracias al Señor por este hermoso salmo que hemos leído. Y sabemos, ¿verdad?, de que cuando estamos en angustia le clamamos al Señor y Él responde a nuestra oración. Dios les bendiga en una manera muy, pero muy especial en esta hermosa mañana. Sea Dios bendiciéndoles en gran manera a cada uno de ustedes. En esta hermosa mañana, ¿verdad?, muchas bendiciones a cada uno de ustedes, a los que se reportan como al que no lo hace, ¿verdad?, pero ahí está en la sintonía y es fiel oyente. Bendiciones a los que están por medio de la radio, a los que están por medio de la página de Facebook. Les deseamos bendiciones de parte de nuestro Dios Todopoderoso. Bendito sea el nombre del Señor. Padre que está en los cielos, en esta hermosa mañana venimos delante de su presencia, Señor, dándole las gracias por tenernos en este lugar. Gracias, Señor, por bendecir nuestra vida, por darnos la oportunidad nuevamente, Señor, de estar en este lugar, porque sus misericordias son grandes, mi Dios, porque su amor, oh Dios amado, para con cada uno de nosotros es especial, mi Dios poderoso, hacia toda la humanidad, Señor, aquellos que se encuentran enfermos en esta hermosa mañana. Llegue con poder y gloria, Señor, tocando esos cuerpos. En esta hermosa mañana, Señor, le decimos gracias, oh Dios, por su amor, por su misericordia, oh Cristo poderoso. Gracias, Señor, por todo lo bueno y maravilloso que es con cada uno de nosotros. Ahí, Dios mío, donde se encuentra mi hermano, donde se encuentra mi hermana, quizás está estorbado de salud en ese cuerpo, Señor, pero creemos en ese Dios poderoso que hace grandes milagros. Seguimos creyendo, Señor, que el tiempo y los milagros no ha pasado, mi Dios poderoso. Jesús, en esta hermosa mañana, ayúdenos, Señor. Fortalezca nuestras vidas en todo momento, Dios mío, para poder seguir siempre adelante. Ahí donde ha llegado, Señor, quizás, Dios mío, esta debilidad espiritual sobre esa vida, esta debilidad en ese cuerpo físico, en esta hora, Señor, le pedimos, oh Cristo poderoso, que ponga su mano llena de misericordia, llena de amor, oh Dios mío. Porque es tan fiel, Señor, con cada uno de nosotros. Le pedimos misericordia, Señor. Le pedimos, Dios mío, En esta hermosa mañana le pido por mi hermano Emerson González, Señor, director de la radio. Bendiga la vida de mi hermano, Señor, la vida de mi hermana Patricia, la vida de mi hermano Davidito, Señor. Bendiga esa vida, Dios mío, derrame bendiciones sobre su vida, Dios. Por mi pastor Gerardo Méndez, Señor. Por la iglesia general de Tapesquillo Alto, la iglesia de Dios, Dios mío. Fortalezca a mis hermanos, Señor, aquellos que se encuentran enfermos. Ponga su mano sanadora, Señor, en esos cuerpos, Dios mío. Glorifíquese, Señor, en esa vida.

Eres hermosa mañana. Llegue, Señor, con poder y gloria hasta esos lugares, Dios mío, donde está la necesidad de diferente manera. Ahí donde no hay pan en esa mesa, Señor. Ahí, Dios mío, donde no hay alimento para esos hijos, Señor. Bendiga esa vida, oh Dios. Glorifíquese, Señor. La vida de mi hermano Vladimir Coplan, Señor, ayúdelo, Señor, glorifíquese en su vida, Dios mío. Administre ese cuerpo, Señor amado. Aquellos que se encuentran en esos hospitales, Dios mío, luchando contra esa enfermedad, oh Dios. Llegue con poder y gloria, Señor. Mire la vida, Dios mío, de mi hermana Dora, Dios mío. Ahí donde se encuentra, Señor, ponga su mano poderosa. Desde la coronilla, la cabeza, hasta la planta, los pies, Señor. Devuelve esa memoria, oh Dios, de poder. Devuélvale, Señor, el conocimiento, Cristo poderoso. Ponga su mano poderosa, Señor, desde la coronilla, la cabeza hasta la planta, los pies. Administre ese cuerpo, Señor, glorifíquese. Hemos visto milagros, Señor. Hemos visto su mano poderosa moverse, oh Cristo poderoso. Restaure esa vida, Señor. Restaure, Señor, aquel oprimimiento que está en ese corazón, en esa mente. Oh Dios, en esta hora, Dios mío, mire este ministerio, Dios mío, que usted me ha dado, Padre. Amínistrelo, Señor. Yo sé que para usted no hay nada imposible, Dios mío. Ayúdenos, Señor, a seguir adelante. Oh, Dios mío, ayúdenos a hacer el trabajo con amor, Señor, como siempre lo hemos hecho. A cada hermano que viene a predicar, a cada hermana a este lugar, Señor, respalde su vida. Porque no lo hacemos, Señor, por emoción o porque lo vea. Lo hacemos por amor a las almas necesitadas, Señor. Lo hacemos por amor a su obra, Cristo poderoso. Derrame bendiciones, Señor. Toque corazones para que patrocine el programa. Toque corazones, Señor, para que

corazones, Dios mío. Oh Señor amado, todo se está cumpliendo, su venida está cerca. Ayúdenos a serle fiel hasta el final, Señor amado. Oh Dios, en esta hora yo le pido, Señor, que administre mi vida. Oh Dios mío, usted conoce, Señor, mis peticiones. Usted conoce nuestras necesidades, Señor. Pero yo sigo creyendo, Dios mío, que usted es fiel con mi vida, con mi familia, Señor. Mire la vida de mi hijo, Señor. Yo lo deposito en sus manos, administrelo, Dios. Glorifíquese en su vida, Dios mío, la vida de Paola, Señor. Guarde la vida de mis hijos, Señor. Glorifíquese, Padre. Yo sé que para usted no hay nada imposible, Señor. Oh Dios mío, cubro mi hogar con su sangre preciosa, Cordero Celestial. La vida de mi esposo, Señor. Administre ese cuerpo, Dios mío. Administrelo, Padre, eche fuera, Señor, todo lo que él siente, Dios mío, ese cuerpo, esa enfermedad, Señor, porque para usted no hay nada imposible. La vida de mis padres, Señor, administre esa vida, Señor amado, ayude a sus ancianos, Señor, en una manera especial. Glorifíquese, Señor, gracias por el milagro en la vida de mi madre, mi hermana, mi sobrino, Señor, que no han querido entregarle su corazón, ayúdele, Padre. Mi familia que no se ha convertido, Señor, ayúdele, por favor. Glorifíquese, Señor. Allí donde está esa madre clamando por su niño enfermo, Señor, ayúdela, Dios mío. Gracias, Señor, por este hermoso privilegio tan precioso que nos da de poder estar delante de su presencia, poder adorar y bendecir su nombre, Padre. Ayúdeme, Señor, que cada palabra que salga de mi boca sea ministrada por su Espíritu Santo. Porque no quiero hablar, Señor, solo por hablar, Dios mío. Solamente le pido que me ayude, Señor amado. Se glorifique nuestra vida, Señor. Gracias, Dios mío, por su amor, por su misericordia. Mire, mi hermana locutora en turno, bendígala, Señor. Oh, Dios mío, usted conoce las peticiones de su corazón. Usted conoce, Señor, todo lo que ella le puede estar pidiendo en oración, en silencio. Pero usted, Señor, que es tan precioso, Dios mío, usted le dará la respuesta a las peticiones de su corazón. Porque adoramos a un Dios poderoso. Un Dios que todo lo puede, que aunque no le veamos, pero sentimos su presencia, Señor. Mire la directiva de esta radio, Señor, administrela, Padre. Mire toda esta radio, Señor. Todos, Señor, estos aparatitos, Señor, sea usted administrándolos con su poder. Gracias, Jesús de Nazaret. Gracias por su amor y su misericordia, Señor. Amén y amén. Gloria al Señor. Damos gracias al Señor por este hermoso privilegio que Dios nos ha permitido, ¿verdad? Poder estar, ¿verdad? Orando. Si usted desea que oremos, ¿verdad? Por su petición, escríbanos. Y si usted desea que escuchar una alabanza, igual, ¿verdad? Estaremos complaciéndole en esta hermosa mañana y sea Dios bendiciéndole en gran manera a cada uno de ustedes. Bendiciones, ¿verdad? A los que se reportan como a los que no lo hacen, les deseamos bendiciones de parte de nuestro Dios Todopoderoso. Bendito sea el nombre del Señor.
En esta hermosa mañana, ¿verdad? Nos sentimos muy agradecidas con el Señor. Queremos compartirle, ¿verdad?, el testimonio de mi madre. Y pues nos sentimos muy agradecidas con Dios, ¿verdad? Yo sé de que hubieron muchos hermanos. Yo sé que hubieron muchas hermanas. Pues en las 16 horas de clamor se estuvo clamando por la vida de mi madre. Y quiero decirle, ¿verdad?, de que estuvo casi 15 días ingresada, porque a ella, ¿verdad?, le detectaron una bacteria en el pie. Habían combatido, ¿verdad?, 7 días con antibiótico, pero después de esos 7 días detectaron una bacteria, ¿verdad?, que iba avanzando en el pie. Pues le dijo el médico que si en los siguientes 7 días que ella estuviera allí ingresada y le iban a combatir nuevamente con otro medicamento más fuerte, un antibiótico. Si ese antibiótico, dijo él, ¿verdad?, no hacía nada en el pie de mi madre, pues se lo iban a cortar, ¿verdad? Pero sabemos de que nosotros le adoramos a un Dios de poder, un Dios que hace grandes milagros. Y gracias a nuestro Dios todopoderoso, ¿verdad?, al finalizar ya casi los 7 días de antibiótico, le dijo el doctor, ¿verdad?, que no iba a haber necesidad de cortar el pie porque la bacteria se había detenido y no había seguido avanzando. Yo lo único que puedo decir es que ese es el poder de Dios que hizo ese milagro en la vida de mi madre, y yo sé que Dios sigue haciendo milagros conforme nosotros le pedimos al Señor. Dios hace grandes milagros en nuestra vida. A veces, ¿verdad?, sabemos de que le estamos pidiendo a Dios y Dios, ¿verdad?, hace su voluntad en nuestra vida, pero sabemos de que también hay peticiones de nuestro corazón que Dios las contesta, porque para Él no hay nada imposible. Así que gracias, hermanos, gracias, hermanas, gracias, pastores, ¿verdad?, a mis hermanos, ¿verdad?, de las 16 horas de clamor que estuvieron clamando por mi madre. Dios me les bendiga, ¿verdad?, y les multiplique las bendiciones de esas oraciones que hicieron por mi madre. Hemos recibido el milagro, ¿verdad?, porque para Dios no hay nada imposible. Y yo sé, ¿verdad?, de que esas cirugías en sus pies van a seguir cicatrizando, porque para Él no hay nada imposible. Y lo que Él empieza, pues se termina, ¿verdad?, porque para Él, Él no deja nada a media. Él siempre, ¿verdad?, está ahí poniendo su mano poderosa. Dios bendiga, ¿verdad?, a nuestra hermana Ana Alvarado, en una manera especial, está en sintonía. Bendiciones, mi amada hermana. A nuestro amigo Arce Sablá, ¿verdad?, dice que Dios me le guarde siempre, mi estimada amiga Cinia de Larín. Amén. Bendiciones, amigo, para usted y toda su familia. Nuestra hermana Ana Alvarado dice: Dios le bendiga siempre. Amén, hermana. Mi hermana Esther Zelaya también en la sintonía. Dios le bendiga, hermana, a usted y a toda su hermosa familia. Le deseamos bendiciones de parte de nuestro Dios todopoderoso en esta hermosa mañana. Sea Dios bendiciéndoles en gran manera. Creo que tenemos alabanzas pendientes para poder, ¿verdad?, complacerles a ustedes ahí. Y vamos a dejar, ¿verdad?, esa hermosa alabanza. Y ahí, ¿verdad?, usted, si desea escuchar alguna alabanza, escríbanos y estaremos complaciéndole.

Gloria al Señor, bendito sea el nombre del Señor, y estábamos complaciendo con esas hermosas alabanzas. Dios le bendiga a usted, ¿verdad? Que sigue en la sintonía. Bendiciones de parte de nuestro Dios Todopoderoso. En esta hermosa hora leemos, ¿verdad? Unos mensajitos que nos han enviado. Dios le bendiga a usted por estarse reportando y por... El que no lo hace, pero no puede hacerlo, ¿verdad? Y está en sintonía. Bendiciones de parte de nuestro Dios Todopoderoso. Dios bendiga a nuestra hermana Lorena Chávez, dice en sintonía. Y solicitaba un canto, ¿verdad? Con el hermano Mauricio Ruiz. Ya se le complacimos a mi hermana. Bendiciones de parte de nuestro Dios. Dice gloria a Dios, qué bendición, dulce presencia de Dios. Saludos de los esposos Chávez. Bendiciones, esposos Chávez. Dios les bendiga en una manera muy especial. Bendiciones, amada hermana. Quisiera escuchar la alabanza como ladrón de Tomás Ocampo. La hermana Esmeralda Ruiz también reporta la sintonía. Dios le bendiga en una manera muy especial. Dice Dios le bendiga, hermana Zenia de Larín. Bendiciones en su programa. Me puede complacer con la alabanza No temas de la solista. Y le estábamos complaciendo a nuestro hermano Freddy Cheve, reporta la sintonía en su trabajo. Dios le bendiga, hermano. Bendiciones, ¿verdad? Dice que el Altísimo Dios te bendiga tu vida, amiga Zenia de Larín. Nuestra amiga Julia Portillo dice amén. Dios te bendiga a ti y a toda tu familia. Bendiciones, ¿verdad? De una manera muy especial a cada uno de ustedes. Bendiciones, ¿verdad? Ahí donde se encuentran, para usted y toda su familia. Queremos decirle en esta hermosa mañana, ¿verdad?, que tenemos espacios libres, el cual el siguiente jueves 16, fíjese que no sé, ¿verdad?, si la hermana, en el hogar de donde la hermana Teresa Cáceres, están en sintonía. No sé, ¿verdad?, si me pudieran confirmar, que me dijeron, ¿verdad?, de que querían el 23 de julio, me dijeron que se los agendara. Entonces no sé allí si están en la sintonía y me podrían ayudar, ¿verdad?, escribiéndome, donde mi hermana Teresa Cáceres en Cantón Oromontique. Necesito me confirme, hermana, el 23 de julio. Así es de que ellos ahí, ¿verdad?, si agendan ese día, solamente tenemos el 16 de julio y el 30 de julio. Así es de que si usted desea agendar, lo puede hacer, ¿verdad? Lo puede hacer. Dios le bendiga en una manera muy especial, sea Dios bendiciéndole en gran manera, ¿verdad? Porque con la ofrenda que usted nos envía a cabina de radio, nosotros seguimos predicando la palabra del Señor y aquí estamos, ¿verdad?, para poder seguir predicando la palabra del Señor. Así que tenemos el 16 y el 30 de julio lo tenemos libre, ¿verdad?, por si usted desea ayudarnos a seguir predicando la palabra del Señor con esa ofrenda que usted nos envía. Nosotros seguimos predicando la palabra del Señor. Bendito sea el nombre del Señor. Y los meses van pasando tan rápido, mire, que estamos en julio y luego viene el mes de agosto. Por si usted desea agendar para el mes de agosto, si Dios nos permite la vida, nosotros seguimos predicando la palabra del Señor. Así es de que si usted desea, ¿verdad?, patrocinar, ayúdenos ahí, ¿verdad? Nos solicitan un canto, el hermano Sergio Hernández reporta la sintonía, ¿verdad?, y solicita el cántico Sol de Justicia. Le vamos a complacer a nuestro hermano mientras usted nos escriba, ¿verdad?, para agendar las dos fechas que tenemos libres.

Gloria al Señor, bendito sea el nombre del Señor. Ahí le estábamos complaciendo, ¿verdad?, a nuestro amigo Arce Sablá, ¿verdad? Está en la sintonía. Bendiciones de parte de nuestro Dios para él, ¿verdad?, que se encuentra en ese lejano país. Bendiciones, ¿verdad?, para él y para toda su familia. Al hermano Sergio también le complacimos. Así es de que llegó el momento, ¿verdad?, de predicar la palabra del Señor en esta hermosa mañana, ¿verdad? Bendiciones a cada uno de ustedes que están ahí en la sintonía y, ¿verdad? Le volvemos, ¿verdad?, a repetir las fechas, el jueves 16 y 30 lo tenemos libre de julio por si usted desea patrocinar, ¿verdad? Es el siguiente jueves, si usted desea patrocinar, está libre, ¿verdad? Esas fechas. Así de que le pedimos, ¿verdad? Si usted desea agendar, ayúdenos y Dios le bendecirá grandemente. Bendito sea el nombre del Señor. En esta hermosa mañana, Dios bendiga a los que están. Dice, gracias por complacencia, mi estimada amiga. Amén, amigo. Ahí, ¿verdad? A veces hay alabanzas las cuales no las tenemos en programación, pero si usted desea escuchar otra, nos puede enviar y nosotros le complacemos con mucho gusto. Bendito sea el nombre del Señor. Así es de que tenemos, ¿verdad?, esos dos espacios libres por si usted desea patrocinarlo. Y también el mes de agosto, ¿verdad? Gloria al Señor. Tenemos el jueves 16 y el jueves 30 de julio. Lo tenemos libre de este mes, ¿verdad? Para seguir predicando la palabra del Señor. Usted escríbanos y nosotros con mucho gusto le agendamos para que usted nos ayude, ¿verdad?, a seguir predicando la palabra del Señor. Bendito sea el nombre del Señor. Agradecemos primeramente a nuestro Dios por este hermoso privilegio. Y qué precioso es, ¿verdad?, cuando los amigos son tocados de parte de nuestro Dios y ellos nos ayudan a seguir predicando la palabra de nuestro Dios Todopoderoso. Leemos la palabra del Señor en esta hermosa mañana, honrando al Padre, al Hijo y al Espíritu Santo. Primera de Pedro en su capítulo 5 y el versículo 6. Versículo 5, ¿verdad? Ya casi no miramos, mire, porque ya nos está fallando la vista. Dice, ¿verdad?, la palabra del Señor, honrando al Padre, al Hijo y al Espíritu Santo, como está escrita. Igualmente, jóvenes, estad sujetos a los ancianos y todos sumisos unos a otros, revestidos de humildad, porque Dios resiste a los soberbios y da gracia a los humildes. Humillados, pues, bajo la poderosa mano de Dios, para que os exalte cuando fuere tiempo, echando toda vuestra ansiedad sobre él, porque él tiene cuidado de vosotros. Sed sobrios y velad, porque vuestro adversario, el diablo, como león rugiente, anda alrededor buscando a quien devorar, al cual resistid firme en la fe, sabiendo que a los mismos padecimientos se van cumpliendo en vuestros hermanos en todo el mundo. El Dios de toda gracia que nos llamó a su gloria eterna es Jesucristo. Después que hayáis padecido un poco de tiempo, Él mismo os perfeccione, afirme, fortalezca y establezca. Él sea la gloria, el imperio por los siglos de los siglos. Amén. Padre que está en los cielos, gracias, Señor, por este hermoso privilegio que me ha permitido de leer este texto.
Le pido, Señor, que administre mi vida, que administre mi boca, Señor, para poder hablar de su palabra. Conforme usted, Señor, sea su voluntad de hablar sobre su pueblo. Aquí estoy, Señor, me deposito en sus manos como un instrumento suyo. Ayúdeme, Señor, a poder predicar y poder llevar esta palabra hasta diferentes lugares donde está la necesidad. Ahí, Señor, queremos llegar con esta preciosa palabra. Ayúdenos, Señor, fortalezca nuestra vida, porque para usted, Señor, no hay nada imposible. Y la palabra llega a tiempo a la vida, Señor, porque su poder es grande, precioso Jesús. En esta hermosa mañana hablaremos un momento de su palabra. Gracias, Jesús de Nazaret. Amén y amén. Hemos leído la palabra del Señor y sabemos, ¿verdad?, de que habla al principio, dice igualmente: jóvenes, está sujetos a los ancianos y a todos sumisos unos a otros, revestidos de humildad. Algo precioso que la palabra del Señor nos habla, donde nos habla de que debemos de tener humildad en nuestra vida. Cuando nosotros hablamos de la palabra del Señor, los ponemos en las manos del Señor. Porque yo cada vez que voy a predicar su palabra, le digo al Señor: úseme como usted lo quiere hacer. No quiero hablar de mi propia cuenta, no quiero hablar algunas palabras que salgan por mi propia cuenta. Yo quiero predicar su palabra, Señor, llevar esa palabra de bendición. Porque si nosotros hablásemos por nuestra propia cuenta, no sé qué palabrerías podríamos decir acá en este lugar. Pero cuando Dios empieza a usar nuestra vida, empieza a usarnos como su instrumento, aunque la persona se enoje, aunque la persona se sienta mal con la palabra, nosotros no vamos a dejar de hablar de lo que Dios quiere advertirle a la humanidad. A veces nosotros nos enojamos con el hermano, con la hermana, con el pastor, por la palabra que hemos escuchado. Ten mucho cuidado, mi amado hermano y hermana. ¿Sabe por qué? Porque Dios hablando a nuestra vida, para que caminemos en rectitud delante de su presencia. Bendito sea el nombre del Señor. Hablamos de humildad, humildad que verdaderamente ya casi no se está viendo en la vida del ser humano. Hablamos de los hermanos cristianos y de las hermanas que van a la iglesia. La humildad es tan algo precioso. Si nosotros nos acercamos con humildad a la persona y le hablamos con aquel amor que Dios ha puesto en nuestros corazones, dice la persona: esa persona es bien humilde, Dios la ha cambiado, Dios la ha transformado. Pero a veces hay soberbia. Humillamos a las personas sin que la persona tenga, como le digo, o sea, no tenga ni el motivo por qué usted le esté humillando, usted le esté tratando mal. Y por eso dice la palabra del Señor: Dios resiste a los soberbios y da gracia a los humildes. Mire qué precioso es nuestro Dios. Es que la soberbia no va comparada con la humildad. Está tan lejos esas palabras, mi amado hermano. Porque hay mucha soberbia muchas veces en la vida del ser humano. Porque se deja minar la mente del enemigo. Porque no aprende a ser humilde, a humillarse ante la presencia del Señor.
¿Por qué no aprende a ser humilde? Porque él todavía dice, no, es que si yo me le quedo callada a esta persona, él va a decir que no tengo el valor de quizás de golpearle, quizás de contestarle. No, vale más que seamos humildes, porque la misma persona que te ofendió, que te dañó, esa misma persona va a ser tocada por Dios para llegar y decirle, mire, sí creo que, no, pues me siento muy mal, me equivoqué, perdóneme, discúlpeme por las palabras que yo le dije. Pero qué bueno es cuando nosotros demostramos la humildad delante de la persona que a veces te esté ofendiendo, a veces te esté dañando, a veces te diga palabras que duelen físicamente, pero hay un Dios tan lindo y poderoso que nos hace callar para que vea esa persona que Dios sí nos ha cambiado, sí que Dios nos ha transformado y nosotros somos humildes. Porque es precioso, Dios resiste a los soberbios y da gracia a los humildes. Antes, cuando yo empecé a caminar en el camino del Señor, cuando Dios hizo esa obra tan preciosa, yo, créame que no sé cómo explicarle, pero yo me entregué en los brazos del Señor. Yo crecí en el Evangelio, pero uno en la juventud todo lo agarra como en broma y todo eso así. Pero desde que yo empecé a caminar en el camino del Señor, desde que Él hizo esa obra preciosa en mi vida, he reconocido que no había otra persona ni en la tierra ni los médicos pudieron hacer lo que Dios hizo. Entonces yo me siento agradecida con el Señor. Y antes yo decía, ¿verdad? Cuando empezaba a pararme, como decimos, en la obra del Señor, yo le decía al Señor que mi deseo era estar en una radio predicando. Y Dios me lo ha concedido gracias a la misericordia de Él. Pero mientras yo, alguien me ofendía, alguien me dañaba, y yo decía, si lo hubiese conocido en el tiempo que yo no era cristiana, yo le enseñara cómo se respeta. Allá en el mundo nosotros arreglábamos las cosas, los problemas a golpe, a discusiones, a palabra. Pero ahora que estamos en el camino del Señor, hemos comprendido que es mejor callar, humillarnos ante la presencia del Señor y decirle al Señor, pelea por mí. Yo no puedo contestar, yo no puedo hacer nada. Y créame que es algo precioso ponerlo en las manos del Señor. Porque yo recuerdo que en el tiempo que yo andaba en el mundo, a mí si una persona me decía una palabra, yo ya le había dicho 10 en un solo segundo. Pero ahora es algo precioso que aunque la persona me esté diciendo cosas y mis oídos estén escuchando, me esté ofendiendo, yo no puedo hablar, yo no puedo mover mi boca. Y por eso yo le agradezco a Dios, porque Él me ha cambiado, me ha transformado. Y si yo le hablo de la palabra del Señor, de un cambio y de un transformamiento en el camino del Señor, es porque Dios lo ha hecho en mi vida. Dios me ha cambiado de una manera tan preciosa, tan maravillosa, que no tengo cómo pagarle al Señor. Mi hija mayor, la que ya no está conmigo, ella me decía, mamá, yo no sé por qué se deja usted ahora, si antes usted era la más peleonera y de nadie se deja. Yo recuerdo que yo le decía, es que en el camino del Señor todo cambia. En el camino del Señor, hija, debemos de ser humildes, porque nosotros tenemos quien pelee por nosotros.
Pero a veces nosotros queremos arreglar los problemas, queremos arreglar todo por nuestra propia cuenta y no es así. A veces la persona dice que no puedo ser humilde. Estas personas me hacen mucho daño, me ofenden, me dañan. Déjale todo en las manos del Señor. Y verás cómo Dios se glorifica. Verás cómo Dios te cambia y te transforma si te deja moldear por el Señor. Quizás no has pasado procesos por los que yo he atravesado. No es nada fácil tantos procesos que hemos atravesado. Quizás el enemigo quería mirar mi mente mientras yo no recibía el milagro en la vida de mi hija. Yo donde he visto muchos milagros. Pero yo le di al Señor que si haga su voluntad, Padre. Y mientras estábamos en el hospital, yo le dije al Señor, donde ella ya se puso bien grave, Señor, si a usted le place levantarla, sanar su cuerpo, hágalo, Padre. Pero si usted le place y se la va a llevar, perdónala y déme fuerzas a mí. No es nada fácil, mis hermanos. Pero yo sé de que con la ayuda de Dios salimos adelante. A veces dice el hermano, no, yo cómo me voy a dejar de esa persona. Pero ser humildes ante la presencia del Señor, Él los exalta, mi amado hermano. Pero es algo que dentro de la iglesia se está perdiendo la humildad. Ahora la hermana ya no se quiere sentar a la par de la otra hermana. Ahora la hermana le demuestra que le ama enfrente, que la tiene, pero detrás habla de ella. Levantamos falsos testimonios. Tenga mucho cuidado. A veces la persona dice, a veces hace preguntas que no debe de hacer. Y a veces dice, usted sabe, pero no me quiere decir. Es que no es que tenemos tampoco. ¿Por qué andar señalando? ¿Por qué andar diciendo muchas cosas? Yo recuerdo cuando era pequeña que mi padre me decía, uno no habla de lo que no ve ni se mete en las pláticas que no le están pidiendo que platique o que se mete en las pláticas. Crecí en el Evangelio. Pero como le repito, uno de joven cree que todo lo tiene en sus manos y que no va a llegar un momento en las cuales vamos a necesitar de Dios. Quizás mi hija también caminó en el camino del Señor. Ella iba a la iglesia y yo le decía a ella, yo ahora que he visto lo que ha pasado, déjenme decirle de que para la muerte no hay edad. Quizá nosotros como padres creemos que ellos nos van a enterrar a nosotros primero, vamos a morir nosotros primero, pero no es así.

No es así, mi amado hermano. No es así. Dice, Dios resiste a los soberbios y da gracia a los humildes. Humillaos pues bajo la poderosa mano de Dios, para que los exalte cuando fuere tiempo. Si nosotros los humillamos ante la presencia del Señor y los humillamos bajo la poderosa mano de Dios, para que los exalte cuando fuere tiempo. Quizás usted esté atravesando un momento difícil, donde con su familia usted puede decir: muchos problemas, muchas situaciones estoy atravesando. Siento que ya no puedo más. Seamos humildes. Humillémonos bajo la poderosa mano del Señor y Él los va a exaltar cuando fuese el tiempo necesario de la exaltación. Pero hoy en día, mi amado hermano, quizás la persona que usted sea humilde, la persona le llama con otras palabras. A veces quizás la persona puede decir, se deja de toda la persona y dice que allí habla, ¿verdad? Pero déjeme decirle que es precioso humillarse ante la presencia del Señor. Es precioso pedirle al Señor que nos ayude. Es tan lindo, mi amado hermano y hermana. Yo recuerdo que cuando empecé el proceso de mi hija, se gasta mucho dinero. A veces hay personas que le dicen, pero no es como en el privado, no. Yo recuerdo que me ingresaban un día lunes y yo por lo menos tenía que tener $400 para poder estar en el ingreso con ella, aunque no fuera un hospital privado. Pero ¿sabe por qué? Porque nosotros pagábamos transporte que nos llevara y que nos trajeran, porque ella no caminaba. Y yo recuerdo de que cuando empecé el proceso, Dios habló a mi vida y me dijo: no te preocupéis por nada, porque yo voy a suplir todo lo que tú vas a necesitar. Y algo sorprendente, precioso que Dios hace en nuestra vida, cuando nosotros los humillamos ante su presencia. Yo recuerdo que el día, hasta el momento que ella murió, Dios nos sorprendió. Yo recuerdo que esa noche, como a las 9:20, ella falleció, como a las 9, casi a las 10, llegó mi esposo al hospital y me dijo: ¿cómo vamos a hacer si la caja es muy cara? Y yo recuerdo que yo le dije a él: Dios me prometió estar conmigo. Y él va a cumplir con su promesa. Déjeme decirle de que Dios es tan fiel cuando nosotros nos humillamos ante su presencia. Es tan precioso, aunque sea en los momentos más difíciles de nuestra vida física, Él sigue siendo fiel. Y yo recuerdo que se iba a gastar solo en todo lo que se estaba haciendo $2,070, y me dijo: ¿de dónde nos vamos a sacar? Yo recuerdo en el portón del hospital, yo le dije: tenemos un Dios poderoso y Él se encargará de todo lo que vamos a necesitar. Y hasta este momento Dios fue fiel con nosotros en esos momentos tan difíciles. Dios tocó corazones y solo en la primera noche que la velamos en nuestro hogar se reunió el dinero. Y es por eso que le di
que yo sé que no, físicamente no era el mejor momento, momento duro que se atraviesa. Pero Dios fue fiel, porque si nosotros nos humillamos delante de su presencia, Él nos exalta y Él nos da lo necesario para nuestra vida. ¿Cuántas veces, mi amado hermano, los hemos humillado ante su presencia? ¿Cuántas veces hemos visto la mano de Dios moverse en nuestra vida? Porque sabe, la Biblia dice que Dios resiste al soberbio y da gracias al humilde. Y si nos humillamos bajo su mano, Él los exalta cuando fuere tiempo. Yo sé que como madre no fue nada difícil, no fue nada fácil, perdón, el pasar ese momento. Pero con todo eso, Dios nos ha dado la fuerza. Dice, echando toda vuestra ansiedad sobre Él, porque Él tiene cuidado de vosotros. Él tiene cuidado de cada uno de vosotros. Él tiene cuidado de sus hijos. Él tiene cuidado de todo lo que nos rodea. Yo puedo ver, y usted también, yo sé que contempla algunas cosas que suceden alrededor de usted. Y a veces la persona dice, tuve suerte, no me golpeé, tuve un accidente en la moto y solo recibí unos rasponcitos y me quebré la mano y eso fue todo, no fue nada muy, muy grave. Pero hay una anciana madre, hay un padre, hay unos hermanos que están clamando por tu vida y Él tiene cuidado de vosotros. Quizás cuando caminamos por la calle, mi amado hermano, quizás puede pasar algo que algún carro, algo que quizás por momento casi nos atropella. Pero Dios nos libra porque Él tiene cuidado de vosotros. El enemigo tira dardo sobre nuestra vida porque el enemigo eso es lo que busca, porque dice, sé sobrios y velad, porque vuestro adversario el diablo como león rugiente anda alrededor buscando a quien devorar. El enemigo te tira dardo, nos tira dardos a nosotros. El enemigo conoce la vereda para poder llegar a tu vida, para poder llegar a tocar tu puerta. Pero como usted y yo sabemos que estamos cubiertos con la sangre de Cristo, nosotros le cerramos la puerta y le decimos, aquí no puedes entrar, aquí no puedes habitar, porque la sangre de Cristo nos cubre y nosotros adoramos a un Dios que tiene poder. El diablo busca la manera de quererte hacer tropezar. El diablo busca la manera de quererte hacer quizás que tú le falles a Dios. Eso es lo que busca el enemigo en tu vida, en mi vida. Él no quiere verte feliz, Él no quiere verte que tú levantes las manos en la iglesia y le des la gloria y la honra al Señor. Él no quiere que tú te vayas de rodillas clamándole al Señor. Él no te quiere ver predicando la palabra del Señor. Él no te quiere ver dándole la alabanza y la adoración al Señor en la iglesia. Él no te quiere ver congregándote. A Él no quiere nada de eso en tu vida. Pero como tú te cubres con la sangre de Cristo y no le das cabida a que Él pueda entrar a tu vida, Él se va. Pero ¿qué pasa, mi amado hermano, mi hermana que me escucha? Cuando nosotros le damos el momento que Él pueda entrar,
Cuando empieza aquella persona quizás a enviarte mensaje y a decirle verdad, ahí por medio, verdad, de las redes sociales, empieza a decirle verdad, mire que hermosa la vida, mire que esto y lo otro, y usted empieza, verdad, a decirle, agarrar, verdad, allí palabras con él y decirle, ay, gracias. Y empiezan a establecer una conversación. La hermana tiene su esposo, pero el enemigo ahí empieza a minarle la mente. El hermano tiene su esposa, pero ahí empieza el enemigo a minar la mente. Por eso hay que ser sobrios y velar, porque vuestro adversario, el diablo, como león rugiente, anda alrededor buscando a quien devorar. Cuando hay descuido espiritual en la vida de cada uno de vosotros, el enemigo fácilmente entra, fácilmente te mina la mente, fácilmente te mete tanta cosa, tanta basura en tu mente, para que tú le falles a Dios, para que tú no puedas servirle al Señor, para que tú pienses, los hermanos en la iglesia me miran mal, ya no me dan privilegio, ya no quieren estar, ya, y aquella persona está viviendo momentos difíciles dentro de la iglesia, pero es el enemigo que tú estés viendo todo eso. Pero si tú te vas al mundo, haces caso al enemigo. Pero hay que ser sobrio, ¿verdad?, y velar, para que no podamos caer en las redes del enemigo, para que no podamos caer en las tentaciones que el enemigo tira a la persona. Yo recuerdo siempre un hermano pastor que predicó y dice el hermano pastor, dice, el enemigo no se va a ir a quien ande ya caminando de la mano con él. El enemigo se va a ir a aquella persona que verdaderamente ande queriendo hacer las cosas bien en la obra del Señor. El enemigo se va a ir a aquella persona que verdaderamente le es una piedrita de tropiezo a él en la obra del Señor. Pero no se va a ir, dijo el hermano, aquel que anda de la mano ya con él y anda caminando y andan hasta del bracete. Ese no lo va a tocar. El enemigo busca la manera de hacerte caer, pero hay de usted y de mí si nosotros le damos la oportunidad que nos destruya. Si nosotros le damos la oportunidad que se meta, ¿verdad?, en nuestra vida. Pero si usted y yo le somos fiel al Señor, Él, verdad, está siempre con nosotros. Y nos ayuda a seguir adelante. Fiel es el Señor con cada uno de nosotros. Y dice, verdad, sé sobrios y velad, porque vuestro adversario, el diablo, como león rugiente, anda alrededor buscando a quien devorar, al cual resistid firmes en la fe, sabiendo que los mismos padecimientos se van cumpliendo en vuestros hermanos en todo el mundo. Debemos de, como dice, al cual resistid firmes en la fe. Debemos de serle fiel al Señor y tener esa fe puesta en nuestro Dios, resistir y no dejar, verdad, que el enemigo entre a nuestra vida, que el enemigo mine, verdad, nuestro corazón, nuestra mente, y sigamos nosotros adorándole al Señor, porque Él merece de que nosotros le demos la gloria y la honra. Que verdaderamente, verdad, le sirvamos al Señor.
y tener mucho cuidado, ¿verdad? Cuando el enemigo quiere entrar en nuestra vida, pedirle al Señor que nos cubra con su sangre preciosa, porque sabe, hay personas, ¿verdad?, de que se van de la iglesia, se salen y del evangelio y dicen: es que, hermana, no pude soportar las tentaciones. Por eso Dios nos ha dado dominio propio. No nos descuidemos de la oración. Clamémosle al Señor siempre, que Él nos cubra nuestra mente, nuestro corazón y todo pensamiento, ¿verdad?, para que podamos nosotros serle fiel al Señor, porque Él merece que nosotros, ¿verdad?, le sirvamos. Nosotros somos necesitados de nuestro Dios. Nosotros necesitamos de nuestro Dios en todo momento. Y no nos olvidemos que debemos de revestirnos de humildad. Que seamos humildes, mi amado hermano y hermana. Y que podamos nosotros servirle al Señor con humildad y con todo nuestro corazón. Llegamos hasta acá con la palabra del Señor. Vamos a orar en esta hermosa mañana. Que sea Dios, ¿verdad?, ayudándonos y dándonos las fuerzas para seguir siempre adelante. Bendito sea el nombre del Señor en esta hermosa mañana. Dios bendiga, ¿verdad?, a los que se han reportado, como los que no lo han hecho, pero ahí están en la sintonía. Y decirles también, ¿verdad?, de que tenemos los espacios libres por si usted desea patrocinarnos. Escriba a la radio. Y si no, escriba, ¿verdad?, a mi persona y estaremos agendándole, ¿verdad?, su horario de programación, y Dios, ¿verdad?, bendecirá su vida en gran manera. Bendito sea el nombre del Señor, para que podamos seguir predicando la palabra del Señor. Bendito sea el nombre del Señor. En esta hermosa mañana oramos al Señor estos minutos que nos quedan y le pedimos al Señor, ¿verdad?, que sea Él bendiciendo nuestra vida. Padre que está en los cielos, en esta hermosa mañana, le damos las gracias, Señor, porque nos ha permitido poder desempeñar este hermoso privilegio en cabina de radio, mi Dios amado. En esta hermosa mañana, Señor, yo le pido, Señor, por la audiencia, aquellos que se encuentran, Dios mío, sin fuerza, desanimados, Señor, aquellos que se encuentran enfermos, lleve sanidad, Señor, poderoso Jesús, en esta hermosa mañana, glorifíquese, Señor. Señor, en cada vida, mi Dios amado, glorifíquese, Señor, en esa vida necesitada, mi Dios amado, poderoso Jesús, tenga misericordia, Señor, tenga misericordia de la humanidad, mi Dios poderoso, en esta hermosa mañana, Señor, la audiencia que está por medio de la radio, Señor, aquellos que no pueden reportar la sintonía, pero ahí están, Señor, yo le pido que sea usted bendiciendo su vida, poniendo su mano poderosa sobre esos cuerpos si están enfermos, Señor. Glorifíquese en gran manera, mi Dios poderoso, en esta hermosa mañana, Señor amado. Le pido, Señor, por la hermana Rosa, por fortaleza en su vida, Señor amado, ayúdela, Señor, fortalezca su vida en una manera especial, mi Dios poderoso. Le pido por la hermana Paola, Señor, ella está ingresada en ese hospital, Señor, llegue con poder y gloria, poniendo su mano poderosa, su mano llena de misericordia, mi Dios amado. Por mi hermana Francisca Portillo, Señor, por esa bacteria, Dios mío,
que tiene en su estómago, venga carbonizándola, Señor, venga poniendo su mano poderoso, Espíritu Santo, en esta mañana, Señor, glorifíquese, Señor, en ese estómago, carbonice esa bacteria por el poder de su palabra, Señor. Yo sé que para usted no hay nada imposible, Dios mío. Yo sé que usted hace grandes milagros, mi Dios amado, en esta hermosa mañana. Glorifíquese, Señor, en su vida, Dios mío. Oh Dios Todopoderoso, administre, Señor. Oh Dios Todopoderoso, en esta mañana, toque, toque, Señor, ese estómago, Dios mío, carbonice esa bacteria en el nombre de Jesús de Nazaret. Yo sé que para usted no hay nada imposible, Señor. Yo sé que usted hace grandes milagros, mi Dios amado. Mire la vida de mi hermana Ana Alvarado, toda su familia, Señor. La vida de mi hermana Esther Zelaya, Señor, toda su familia, mi Dios amado. La vida de mi amigo Arce Sablá, Señor, toda su familia, la vida de sus hijos, cúbralos con su sangre preciosa, mi Dios amado. Administre esas vidas con su poder, con su presencia, mi Dios poderoso. Le pedimos, Señor, en esta hermosa mañana, poderoso Jesús, sea usted bendiciendo, Señor, la vida, mi Dios poderoso, de mi hermana Esther Zelaya, de sus padres, Señor, de mi hermana Ana Alvarado, Dios mío. Todos aquellos, Señor, que verán después el video, le pedimos, Señor, que los bendiga, que les dé la fuerza necesaria, Señor, para seguir siempre adelante. Glorifíquese en gran manera, Señor amado. Mire la vida de Marisela, Señor, la vida de sus niños, toda esa familia, Señor amado. Glorifíquese en gran manera, mi Rey poderoso. Glorifíquese, Señor, ahí, Dios mío, donde esté esa enfermedad, ahí, Dios mío, donde esté ese dolor de cabeza, ese dolor de cuerpo, esa fiebre, Señor, ese colon inflamado, Dios mío, esos riñones, Padre, oh Dios mío, poderoso, ahí donde está, Señor, ese hígado, Dios mío, graso, Padre, venga glorificándose, Señor, ese dolor en esa rodilla, Señor, ese dolor de espalda, oh Dios mío, poderoso, venga ministrando con su poder, mi Dios amado, ese dolor de vientre, Señor, Espíritu Santo, administre esos cuerpos, Señor amado, ese dolor de estómago, Dios mío, ese vómito, Padre, en esta hora, Dios mío, poderoso Jesús de Nazaret, obre maravillosamente, Señor, en esos cuerpos, Padre. Yo desconozco quién pueda estar atravesando diferentes enfermedades, Señor, ese tumor, ese cáncer, Padre. Padre, ahí ponga su mano poderosa, Cristo bendito. Aquel que está pidiendo, Señor, por bendición. Aquel que está pidiendo por un trabajo, Señor. Obre maravillosamente en esa vida, Señor. Esa presentación, Señor amado, ahí, Dios mío, esa cita migratoria. Ponga su mano poderosa, limpie esos papeles, Señor. Le pedimos, Dios mío, poderoso, misericordia. Mire la vida de mi hermana Yamilek Mendoza, Señor. Oh Dios todopoderoso, declaramos una victoria, Dios mío. Declaramos una victoria en la vida de mi hermana, Señor. Porque para usted no hay nada imposible, mi Dios amado. Sabemos que le servimos a un Dios que tiene poder, un Dios poderoso que nos da la victoria, un Dios poderoso que nos sostiene para seguir adelante. Ahí está la vida de mi hermana, Señor. Ahí está la vida, Señor, de ese hombre, de esa mujer necesitando un milagro, Señor amado. Necesitando, Señor, de su presencia en su vida. Ahí está, Señor, clamando por ese milagro, por ese hijo en la cárcel, Señor, la vida de Edward Villalobo, la vida de Vladimir, Señor, la vida de Saúl, la vida de Jorgito, Señor, poderoso Jesús. Administre la vida de estos jóvenes, Señor.
la vida de Giovanni, Dios mío, de ese joven, Señor, en ese lugar. La vida, Señor, de mi primo, de Gerson, Señor, cúbralo con su sangre preciosa. La vida de mi hermano William, Señor, de su madrecita que se encuentran en ese lugar, Señor. Oh Dios mío, guárdelos, oh Dios. Guárdelos de toda enfermedad, Señor, de todo lo que pueda tocar esos cuerpos. Cúbralos con su sangre preciosa, Señor. Le pedimos por los pastores, Señor, por los evangelistas. Le pedimos, Señor, por esos misioneros, Dios mío, que llevan esa palabra. Glorifíquese en gran manera, Señor, en esa vida. Administrelas con su poder, mi Dios amado. Yo sé que para usted no hay nada imposible, Señor. Por los esposos Chávez, Señor amado, en una manera especial, glorifíquese en su vida. Por mi amiga Julia Portillo, por toda su familia, Señor. Por mi hermano Freddy Cheve, por toda su familia, Señor amado. Le pedimos, Señor, por mi hermana Lorena Chávez, Señor. Glorifíquese en su vida, en toda su familia. La vida de mi hermana Esmeralda Ruiz, de mi hermano Ezequiel Chévez, Señor, glorifíquese en su vida, oh Dios poderoso. Ministreles en una manera especial, Señor. Glorifíquese, mi Dios amado. Yo sé que para usted no hay nada imposible, mi Dios poderoso. Glorifíquese, Señor, en gran manera, mi Dios. Le pedimos, Señor, que sea usted administrando, Dios mío, este ministerio, este programa radial, peleando la buena batalla, Señor. Aquí estamos, Señor amado. Toque corazones, Señor, para poder seguir predicando su palabra. Gracias, Jesús de Nazaret. Gracias por su amor, por su misericordia, Señor. Guárdeme, Dios mío, en mi camino, Señor. Aparte, Dios mío, todo tropiezo, todo aquello, Señor, que quiere estorbar en mi vida. Apártelo, Señor. Lléveme con bien hasta mi hogar, Señor. Gracias, Jesús de Nazaret. Amén y amén. Damos gracias al Señor por este hermoso privilegio que Dios nos ha permitido, ¿verdad? Poder estar en cabinas de radio. Nos ha sido un verdadero privilegio poderle haber saludado y haber llevado la palabra de nuestro Dios hasta sus hogares. 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Les ha saludado su hermana y amigas, hermana Zenia de Larín, y hasta acá mi tiempo, y que el Señor les bendiga a todos.

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La mejor manera de tener un día bendecido es iniciar dando gracias a Dios. Agradece por todo su amor y misericordia. Deja todo en sus manos y verás cómo todo tiene sentido. No importa lo que pueda pasar, solo ten la certeza de que Dios obrará para bien. Ama, perdona y disfruta tu día al máximo, pero asegúrate que Dios esté allí.

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1: Son las 10 en punto.
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Bendito Dios, gloria al Señor, que el Señor les bendiga, hermanos, en esta hora. Le damos gracias al Señor por el hermoso privilegio que Dios nos concede poder estar, ¿verdad?, una vez más en el programa, ¿verdad?, radial Camino Angosto. Dios sea bendiciendo la vida de cada uno de los hermanos, ¿verdad?, y amigos que tal vez también están en la sintonía, que Dios les bendiga. En esta hora, ¿verdad?, le agradecemos al Señor porque Dios, ¿verdad?, es el que nos da la fuerza para poder estar, ¿verdad?, siempre en este lugar para poder, ¿verdad?, bendecir el nombre del Señor. A todos aquellos que han estado en la sintonía, han escuchado esos cánticos, que el Señor les bendiga, esperando se hayan gozado, ¿verdad?, en esas hermosas alabanzas, las cuales hemos estado escuchando en esta hora. Vamos a venir en palabras de oración para meditar un momento en la palabra de nuestro Dios, sabiendo de que Dios es el que nos ayuda, ¿verdad? Por sí solo, pues nada podemos hacer, pero con la ayuda del Señor lo podemos, ¿verdad? Vamos a orar al Señor, vamos a poner en las manos del Señor estos minutos de meditación, y si usted quiere que oremos por usted, puede enviar su petición, también estaremos orando, ¿verdad?, unos minutos en esta hora. Buen Dios y Padre que estás en el cielo, en esta hora, Señor eterno, venimos, oh Dios, delante de su presencia para darle gracias, Señor Jesucristo, por el privilegio que nos concede poder estar, oh Dios, una vez más delante de su presencia, Señor, pidiendo que sea usted, Señor, dándonos la sabiduría, dándonos el entendimiento, Señor, para poder, Dios eterno, hablar de su bendita palabra, que pueda ser una palabra de edificación para nuestras vidas, Señor, y para el oyente. Pedimos, Señor, que sea usted, oh Dios, glorificándose en esta mañana, bendiciéndose, bendiciendo la vida de todos aquellos, Señor, que están en la sintonía, que a través de la frecuencia, Señor, están escuchándonos, oh Padre, a la distancia, Señor, está siempre, Señor, esa audiencia, escuchando su palabra, Señor, a través de los diferentes programas, Señor, que está transmitiendo, Señor, este ministerio radial Alfa y Omega. Sea usted bendiciendo, Señor, la vida de cada uno, aquellos, Señor, que están pasando necesidades, que sea usted ayudándoles, fortaleciéndoles, aquellos, oh Dios mío, que están con esa necesidad, Señor, que sea usted bendiciendo esa vida, Señor, dándoles la fuerza para poder, Señor, siempre continuar hacia adelante. Vengo obrando, Señor, en esos que están pasando problemas de salud, Señor, sea usted glorificándose, poniendo esa mano poderosa sobre esos cuerpos, Señor eterno. Le damos las gracias, Señor, porque usted, oh Dios, ha sido bueno para con cada uno de nosotros. Gracias por la vida, gracias por este día, Señor, cual usted nos ha regalado. Y podemos, Señor eterno, disfrutar, Señor, de un día más y poder estar, Dios eterno, en su presencia, alabando su nombre, bendiciendo su nombre, Señor. Pedimos, Señor, que en esta mañana sea usted poniendo esa palabra en nuestra boca, Señor, que sea, Dios, de bendición para todos aquellos, oh Dios, que están en la sintonía, aquellos que quizás después verán, Señor, este programa, que sea usted bendiciendo sus vidas a través, Señor amado, de la palabra, Señor, que en esta hora usted, oh Dios, ha de poner en nuestra boca. Gracias le damos en esta hora, Espíritu Santo de Dios. Amén, Señor, y amén. Gloria al Señor. Bendito sea el nombre del Señor. Dios bendiga a mis hermanas, ¿verdad?, que siempre nos sintonizan en esta hora. Mi hermana que está ahí de turno también, ¿verdad?, en cabinas de radio. Dios le bendiga grandemente. Y así, ¿verdad?, a todos aquellos que se han reportado, aquellos que no lo han hecho, pero que están ahí, ¿verdad?, siempre escuchando la palabra, Dios me les bendiga, ¿verdad? En los diferentes lugares hay mucha audiencia, en muchos lugares, ¿verdad?, siempre está esa audiencia allí, ¿verdad?, pendiente de escuchar la programación. Así que les saludamos, esperando que la bendición de Dios esté también en sus vidas. Gloria al Señor, como nos bendice, ¿verdad?, siempre también a nosotros. Dios es bueno, Dios en su misericordia, ¿verdad?, nos da la fuerza, nos bendice, y por todo hay que dar gracias a Dios, ¿verdad? Así es que le agradecemos al Señor en esta mañana. Queremos, hermanos, ¿verdad?, meditar un momento en unos versículos bien conocidos de la palabra del Señor en el libro de Primera de Pedro, capítulo 2, ¿verdad?, versículo 1. Unos versículos, ¿verdad?, muy conocidos, ¿verdad?, quizás por todos. La palabra de Dios es muy hermosa y, ¿verdad?, pues a veces estamos, quizás escuchamos los mismos mensajes o en la misma palabra, pero Dios siempre trae una palabra para nuestras vidas. Aunque quizás, ¿verdad?, la escuchemos de diferentes predicadores,
pero siempre Dios viene hablando a nuestras vidas. Y dice estos versículos, ¿verdad?, de la palabra del Señor en 1 de Pedro capítulo 2, versículo 1. Desechando pues, dice, toda malicia, todo engaño, hipocresía, envidias y todas las detracciones, desea como niños recién nacidos la leche espiritual no adulterada, para que por ella crezcáis para salvación. Así que, habiendo gustado la benignidad del Señor, si es que habéis gustado la benignidad del Señor. Amén. Hemos leído, hermanos, estos versículos de la palabra de nuestro Dios, donde sabemos, hermanos, de que es verdad el apóstol Pedro, pues está enseñando, hermanos, a la iglesia y nos está dando una recomendación a nosotros muy importante. Como hijos de Dios, ¿verdad?, tenemos que agarrar esa palabra, ponerla en práctica, para que nosotros, ¿verdad?, como nos dice el mismo versículo, crezcamos para salvación. Para que nosotros crezcamos en nuestra vida espiritual, tenemos que desear nosotros cada día escuchar esa palabra que a nosotros nos alimenta el alma, nos da a nosotros la fuerza, pero es una palabra que dice el mismo versículo, nos está diciendo que es una palabra que no esté adulterada. Ya que hemos llegado, hermanos, a un tiempo en el cual pues nosotros tenemos que tener mucho cuidado con lo que estamos escuchando. Tenemos que tener mucho cuidado con lo que estamos aprendiendo, con lo que nos están enseñando a nosotros. Gloria al Señor, porque la palabra de Dios ahora en día, pues muchas personas la están adulterando y muchas personas están siendo prácticamente engañadas, porque la palabra del Señor es una palabra pura, una palabra que es dura. No es fácil llevar la palabra del Señor, es bastante difícil y solo con la ayuda del Señor es que se puede seguir adelante. Por nuestra propia cuenta no podemos, y llevar un evangelio a nuestra manera tampoco podemos, porque no vamos a alcanzar la salvación. Porque muchas veces le servimos al Señor a nuestra manera, a como nosotros nos parece, a como nosotros queremos. Y la palabra del Señor, hermanos, es bastante, verdad, dura, bastante, hay que hacer mucho el esfuerzo para poder agradar al Señor. Dice que desechando pues toda malicia, todo engaño, hipocresía, envidias y todas las detracciones. Como hijos de Dios tenemos que rechazar toda, hermano, oferta que el Satanás nos ponga. Tenemos que rechazar todo aquella, tenemos que desechar de nosotros toda malicia, todo engaño, la hipocresía, que es lo que está prácticamente ahora en día a muchas personas llevando a la perdición, haciendo que la salvación se vaya perdiendo por la hipocresía que muchas veces hay entre el pueblo del Señor, entre muchos de los que estamos en una iglesia. Entonces dice la Biblia que hay que desechar todo eso, porque son, hermanos, cosas que a nosotros nos afectan nuestra vida espiritual. Y el apóstol estaba enseñando esta palabra, estaba dando esta palabra al pueblo, a la iglesia del Señor, porque él, hermanos, había andado con Jesucristo y él sabía que todas esas cosas había que desecharlas, porque ya en el camino del Señor, en el evangelio, todo es diferente. Dice, desechando toda malicia, todo engaño, hipocresía, envidias y todas las detracciones. O sea, todo lo que este mundo ofrece, todo lo que muchas veces, hermanos, está perjudicando nuestra vida espiritual, hay que desecharlo. Dios nos ha dado a nosotros dominio propio para poder desechar todo eso. El problema es que a veces nosotros no queremos, ¿verdad? No queremos nosotros rechazar tal vez algo que a nosotros nos está afectando nuestra vida espiritual, sino que estamos, hermanos, allí, ¿verdad?, entre que lo dejo o no lo dejo. Hay muchas cosas que nosotros tenemos que desecharlas como hijos de Dios que somos, porque Dios nos ha dado a nosotros sabiduría. Muchas veces la conciencia nos hace sentir a nosotros en lo que le estamos fallando al Señor, en lo que estamos haciendo mal. Y Dios dice que nosotros tenemos que desechar todo eso. Dice que deseemos como un niño recién nacido.
El ejemplo que el apóstol, ¿verdad?, nos pone a nosotros es un ejemplo, hermano, muy fácil de entenderlo. Muy fácil de que lo podamos entender. Porque él dice que deseemos como niños recién nacidos la leche espiritual no adulterada. Usted sabe, todos sabemos que un niño recién nacido, él esa leche materna es el alimento especial para ellos. Y ellos lo desean, ¿verdad?, a cada rato. Bien, ¿verdad?, hay que alimentarlo bien seguido. Unas horas, ¿verdad?, no dejar pasar mucho tiempo para que ese niño esté creciendo saludable, para que ese niño esté creciendo saludable, tiene que ser esa leche materna, esa leche que viene, ¿verdad?, con ese alimento para ese niño, y él va a ir creciendo saludable, va a ir desarrollándose hasta llegar, ¿verdad?, hasta llegar a la edad en la cual, pues, ¿verdad?, él ya necesite ese alimento sólido, ese alimento que le va a seguir dando su crecimiento, pero ya un alimento sólido en el cual, ¿verdad?, él va a estar necesitando. Como hijos de Dios, como hijos de Dios que somos, desde el momento que nosotros recibimos a Cristo, nosotros vamos escuchando esa palabra, nos van dando ese alimento que tenemos que desearlo cada día. Y así como ese niño lo desea, ¿verdad?, esa leche, cada día nosotros tenemos también que, así como está el recién nacido, que a cada rato, también nosotros como hijos de Dios tenemos que ser sabios y tener en mente que necesitamos esa palabra, que necesitamos congregarnos, que necesitamos recibir esa palabra, porque es la que está alimentando nuestra alma. Y nuestra vida espiritual va a ir creciendo a medida nosotros vamos escuchando la palabra, a medida nosotros vamos deseando estar en la casa del Señor, adorar a Dios, servirle a Dios. A diario nosotros necesitamos del Señor. A cada momento nosotros somos necesitados del Señor. ¿Por qué muchas veces no se nos ve aquel crecimiento espiritual? Porque hemos descuidado lo que es oír la palabra del Señor. Hemos descuidado la búsqueda en el Señor. Por eso es que muchas veces pasan los años, pasa el tiempo. ¿Cuánto tiempo muchas veces tenemos de estar en una congregación, de estar en una iglesia, y no pasamos de lo mismo? Muchas veces no pasamos, no tenemos frutos. No pasamos porque no estamos deseando esa leche espiritual no adulterada. Esa palabra que nos llena a nosotros, muchas veces no la estamos deseando. Y él dice que deseemos, como estos niños, ¿verdad? Ese ejemplo que nos pone es algo maravilloso y muy fácil de poderlo entender, de poder ver. Si usted ve a un niño, usted lo ve que él llora porque tiene hambre, porque quiere que lo alimenten. Él llora porque necesita ese alimento ya a su cuerpo. Y nosotros, ¿cuándo hemos llorado por ir a un culto? ¿Cuándo hemos llorado por escuchar un mensaje? Que es bien, ¿verdad?, difícil de poderlo quizás ver en un cristiano, que haya una desesperación por estar en un culto adorando a Dios. Y dice que deseemos como esos niños. Así tenemos que desear nosotros. Pero no, y nosotros muchas veces estamos tan descuidados que pueden pasar 8 días, puede pasar 15 días, puede pasar un mes, y a nosotros nos da igual ir a la iglesia. Nos da igual poder adorar el nombre del Señor. Ya no sentimos nada. Ya somos niños de 2 años quizás, ¿verdad? Porque un niño de 2 años, porque hay madres que llegan a los 2 años, hasta pasan a veces de los 2 años y todavía le dan pecho a sus hijos. Y ya llegamos nosotros a esos niños, que ya cuando se acuerda de que quiere pecho, ¿verdad?, va a buscar a la mamá. Porque ya está grande, ya no necesita, ¿verdad?, ya no necesita mucho
que es que le llegue ese alimento al estómago de lo que es la leche. Así somos nosotros muchas veces, muchos de nosotros en esa etapa estamos, ¿verdad? Que ya no deseamos estar en la casa del Señor, ya no deseamos buscar cómo congregarnos, ya no deseamos desocupar ese tiempo para congregarnos. Mas sin embargo, dice el apóstol, desead como niño recién nacido, esa leche espiritual no adulterada. Tenemos que aprender a reconocer que necesitamos ese alimento para el alma, que necesitamos ese alimento, que por lo menos, ¿verdad? Aprovechar el tiempo. Solo son unas horas de culto que muchas veces no queremos aprovecharlo. Y cuando vamos a la iglesia, muchas veces no estamos en lo que estamos. No estamos adorando al Señor como Él quiere, con aquella devoción, con aquella alegría. No estamos muchas veces. Hay que aprovechar ese tiempo que vamos y pidámosle al Señor que nos ayude. Porque, como le digo, hemos llegado a la etapa de ese niño ya grande. Que ya no, ¿verdad? Que ya cuando se acordó de ir, va. Así somos nosotros muchas veces. Cuando tenemos tiempo, nos vamos para la casa del Señor a decir que vamos a adorar a Dios. Pero muchas veces estamos ahí, pero solamente está el cuerpo presente. Pero el espíritu, el alma, la mente, muchas veces está en otras cosas. Y allá es cuando nos acordamos, ¿verdad? Vamos cuando hay tiempo. Pero cuando no, ¿verdad? Cuando quizás tenemos mucho que hacer, muchas cosas, no, preferimos quedarnos viendo a ver qué hacemos en la casa. Sacar quizás lo que tenemos para no atrasarnos el siguiente día y dejamos. Y preferimos muchas veces dejar de adorar al Señor, dejar de darle gracias al Señor. Muchas veces somos mal agradecidos porque Dios nos ha bendecido, porque Dios nos ha ayudado. Dios nos ha, si hasta este momento estamos con vida, es por la misericordia del Señor. Tenemos que ser personas agradecidas, darle gracias al Señor, desear adorar al Señor, desear servirle al Señor. Desear estar en la casa del Señor, alabando su nombre, dándole las gracias porque nos ha guardado. Porque muchas veces, hermanos, gloria al Señor, hay personas que dedican el tiempo más a lo material que a lo espiritual. Ya no está aquel deseo, ya no está aquella necesidad. Que muchas veces con necesidad llegamos al Señor diciéndole: Señor, bendíceme, ayúdame, necesito trabajo, necesito bendición para poder salir adelante con tantas cosas que se gastan aquí. Sabemos que esto es terrenal. Viene Dios y nos bendice, nos ayuda, nos da la bendición que le estamos pidiendo y luego nos olvidamos. Y luego nos quedamos, ¿verdad?, solo con lo material y nada con lo espiritual. Tenemos que desear como estos niños desean. Por eso el Señor nos pone a un niño recién nacido, para que ese ejemplo nosotros sigamos. ¿Para qué? Dice que para que crezcamos para salvación, sabiendo que es un beneficio grande para nuestra vida. ¿Cómo no tenemos nosotros que preocuparnos de seguir, de buscar al Señor, de desear escuchar esa palabra que no vaya adulterada, que no nos vayan engañando? Tenemos que saber lo que estamos escuchando, qué nos están enseñando a nosotros, qué nos está enseñando el líder que tenemos. Esa palabra tiene que venir, hermanos, para nuestra vida, para salvación, para crecer espiritualmente, porque sabemos que es para nuestra salvación, no es para la salvación del otro. Es para nuestra propia vida. ¿Cómo no hemos de aprovechar el tiempo? ¿Cómo no hemos de desear escuchar esa palabra si sabemos que es para nuestra salvación? Para que crezcamos, para la salvación que el Señor nos está ofreciendo. Pero ¿cómo vamos a crecer para salvación? Desechando todo aquello que estorba, todo aquello que no está bien en nuestras vidas. Hay que practicar la palabra cada día. Dice que no hay que ser envidiosos. Si usted va a envidiar algo, sea algo bueno. Si usted va a querer envidiar algo que sea para beneficio de su vida espiritual, hacer quizás, ¿verdad? Como aquel hermano que es dedicado, que es dado a la obra, que así desee usted ser también.
Pero a veces la envidia que tenemos es de lo material. Envidiar lo que el hermano tiene, las bendiciones que aquel hermano tiene, que aquel amigo tiene. A veces decimos que por qué los amigos son más bendecidos que uno y queremos nosotros ser mejor que ellos. Esa envidia es mala, esa envidia no es de agrado al Señor. Porque muchas veces eso es lo que pasa en la iglesia. Que hay hermanos que por querer tener más que el otro, se esfuerzan tanto que no hay tiempo para congregarse. Que no hay tiempo para darle, no hay tiempo para darle al Señor lo que Él quiere. La adoración. El Señor no pide riqueza, Él no pide nada material. Él pide que le adoremos, Él pide que le sirvamos, Él pide que nosotros nos entreguemos a Él para poder nosotros tener la salvación y crecer. Y esa envidia muchas veces es la que el Señor quiere que la desechemos, lo que es envidiar algo material. Pero cuando nosotros queremos, ¿verdad?, servirle al Señor, ver que aquel hermano, ¿verdad?, es entregado a la obra, eso, ¿verdad?, en eso tenemos que ver nosotros y buscar al Señor para poder servirle también. Ya que el apóstol, ¿verdad?, Pablo nos dice que nos fijemos en aquellos que van, ¿verdad?, llevando la palabra, el camino del Señor bien. En eso tenemos que fijarnos nosotros y seguir esos mismos pasos. Seguir esos mismos pasos, que eso sí es bueno. Pero dice que nosotros deseemos, ¿verdad?, esa leche no adulterada. Que la palabra, hermanos, ¿verdad?, muchos la están adulterando. Y ese es el cuidado que tenemos nosotros que tener. Porque muchos hermanos están predicando una palabra, hermanos, que pues lo que Dios quiere solo es el corazón y no importa cómo la persona ande. No, nosotros tenemos que cuidarnos en todas las áreas nosotros tenemos que cuidarnos, dar testimonio que somos hijos de Dios, que estamos, ¿verdad?, aprendiendo cada día la palabra del Señor. Él quiere que nosotros, ¿verdad?, escuchemos y practiquemos la palabra. El Señor pide santidad de nosotros. Tenemos que, esa es la palabra que nos alimenta. Vivir, practicar, vivir en santidad. Nuestro ser, todo, nuestro vestuario, todo va acompañado de la palabra del Señor para poder vivir en santidad. Nosotros tenemos que guardarnos en santidad, dejar de practicar cosas que al Señor no le agradan. Dios es bueno, Dios es grande, Él nos ayuda. Y Él dice que hay que desear esa leche espiritual no adulterada, que no vaya adulterada con las cosas de este mundo. Porque hoy le meten cosas, ¿verdad? Hay predicadores que están enseñando más mundanalidad que espiritualidad. Y eso, amado hermano, a nosotros nos puede llegar, nos puede conformar. Ah, que estamos bien. Y tal vez, hermano, no estamos agradando al Señor. Tal vez andamos con aquello, no hemos desechado muchas cosas que nos pueden perjudicar nuestra vida espiritual. Dice que así nosotros, ¿verdad?, deseemos como esos niños esa leche espiritual, ¿verdad?, no adulterada, ¿verdad? No para que abunde le va a estar echando agua a una leche, ¿verdad? Así como hay esta persona que para que le abunde aquel balde de leche le echa agua para que le abunde más, así está en el Evangelio hoy muchas personas para llenar la iglesia, para tener la iglesia llena de personas. Están metiendo de todo, le están predicando de todo para que la persona se conforme y tener, ¿verdad?, aquella congregación llena. No, no tiene que ser así. No importa que hayan pocos en una congregación, pero si se está predicando la sana doctrina y si esa palabra es de bendición, no se preocupe usted que es pastor, que es líder de una iglesia, no se preocupe porque su iglesia no esté llena, pero siga predicando la palabra tal como está escrita, que aquel
aquel grupo de hermanos que está ahí congregándose esté satisfecho con la palabra que está escuchando, porque está sabiendo que está practicando la palabra y que le están predicando algo que le está haciendo de bendición a su vida espiritual y que puede alcanzar la salvación. Pero si usted, por querer llenar la iglesia, está permitiendo, está metiendo ya de todo, que ya no se atina quién es cristiano y quién no es cristiano, tenga mucho cuidado, porque ya la palabra la está adulterando, ya esa leche va adulterada, ¿verdad? Así como aquel hombre que ordeñó y para llenar el balde le echó agua, ¿verdad? Para que esté lleno el balde le echó agua, así muchas veces puede estar sucediendo en muchas congregaciones. Y es necesario tener ese cuidado. Y nosotros que estamos siendo instruidos en esta tierra, tenemos que saber lo que estamos escuchando también, ¿verdad? Porque es para beneficio de nuestra vida. Porque nosotros queremos alcanzar la salvación, tenemos que saber qué tipo de palabra estamos recibiendo. Porque si ya nos están permitiendo, ¿verdad?, todo, pues ahí ya estamos, ¿verdad?, cayendo en el error, ¿verdad? Ya estamos escuchando palabra adulterada. Pero si nosotros todavía estamos siendo corregidos, estamos siendo, ¿verdad?, instruidos en esa palabra, mantengámonos, sigamos adelante, porque vamos a alcanzar la salvación. Con la ayuda del Señor vamos a seguir adelante. Dice la palabra del Señor que es para que por ella crezcamos para salvación. Si es que habéis gustado la benignidad del Señor, dice. Si es que nosotros, ¿verdad?, estamos satisfechos con la palabra y hemos visto, ¿verdad?, la misericordia del Señor, vamos a obedecer la palabra, vamos a aprender de la palabra y vamos a desear cada día. Aprovechemos los días de culto que hay, aprovechémoslo. Aunque a veces, ¿verdad?, queramos, quizás muchas veces, ¿verdad?, por mí ha pasado, quizás a veces he querido asistir, ¿verdad?, a alguna salida, a pasear, a ir a algún lugar, pero no, la misma conciencia, ¿verdad?, no, nos corrige, nos detiene, porque si hay otro evento al cual hay que ir a glorificar al Señor, pues hay que hacerlo, porque eso es lo que a nosotros nos beneficia, ¿verdad? Pero no, muchas veces preferimos lo terrenal que lo espiritual, ¿verdad? Hay que aprovechar el tiempo que tenemos, que Dios nos da, porque a veces no podemos, a veces por enfermedades, ¿verdad? No podemos, pero cuando estamos ahí, que todavía nos podemos menear, ¿verdad? Que todavía podemos caminar, asistamos, dirijamos estos piecitos para la casa del Señor, para la salida, para el trabajo en la obra del Señor, ¿verdad? Porque ya viene su tiempo, todo tiene su tiempo, dice la palabra del Señor. Pero a veces, ¿verdad?, como que nos preocupamos más por lo de esta tierra que por lo que tenemos allá arriba en los cielos, donde nos espera un lugar hermoso, donde nosotros vamos a llegar si obedecemos la palabra del Señor. Si estamos, ¿verdad?, si aprendemos a desechar las cosas que nos pueden perjudicar nuestra vida espiritual. La palabra del Señor es muy hermosa. La palabra de Dios nos instruye a nosotros, nos indica cómo nosotros tenemos que caminar, cómo nosotros tenemos que andar. Y aparte de eso, ¿verdad?, tenemos al siervo que nos explica la palabra del Señor en cada mensaje. Nosotros, ¿verdad?, aunque no se nos quede todo, pero aunque sea poco, vamos aprendiendo y vamos viendo, ¿verdad?, cómo Dios nos viene hablando a través de sus siervos. Para eso Dios dejó, ¿verdad?, a los pastores, para que nos enseñen, a los evangelistas. También aprendemos de ellos, de todos, ¿verdad? Nosotros, de cada predicador, nosotros aprendemos, pero es necesario saber lo que estamos escuchando. Que Dios bendiga a todos, ¿verdad?, los que han estado en la sintonía, ¿verdad?, los que han estado ahí escuchando la palabra del Señor. Que Dios nos ayude a seguir adelante y a poner en práctica, ¿verdad?, a desear. Este es el ejemplo más claro que tenemos. Como hijos de Dios, deseemos la palabra del Señor, que es la que nos va a ayudar a crecer espiritualmente.
¿Verdad? Porque aquí podemos crecer en lo material, podemos llegar a tener buenas cosas materiales, pero eso es para pasarlo aquí, eso no nos va a beneficiar en nuestra salvación, en nuestra vida. Lo que tenemos que procurar es crecer espiritualmente, porque allá en los cielos nos espera un lugar hermoso que creo que todos los que nos congregamos queremos ir. Pero si queremos ir allá, pongámonos, ¿verdad?, las pilas y pongamos en práctica la palabra del Señor. Así que vamos a orar. Dios bendiga a mi hermana, ¿verdad?, mi hermana Paula, ¿verdad?, allí a la familia de mi hermano Samuel, a la familia Gutiérrez, que están a través de Facebook ahí, ¿verdad? Dios les bendiga grandemente a todos los que nos han estado, ¿verdad?, escuchando. Dios les bendiga. Vamos a orar, ¿verdad?, por la hermana Paola, dice que está ingresada en el hospital, ¿verdad?, y necesita ese milagro. Por Yanira, ¿verdad?, también que está en recuperación. Vamos a orar en esta preciosa hora, estos minutos. Que Dios sea bendiciendo la vida de cada uno. Buen Dios y Padre que estás en el cielo en esta hora, Señor. Venimos, oh Dios, delante de su presencia para darle gracias, Padre, por el privilegio que usted, oh Dios, nos ha regalado de haber estado este momento, Señor, meditando en su palabra, pidiéndole siempre la sabiduría, el entendimiento y que nos ayude, Señor, a seguir adelante, a tener esa necesidad en nuestra alma de poder escuchar su bendita palabra. Que ese alimento es el alimento espiritual, ese alimento que nosotros necesitamos, Señor, para poder seguir hacia adelante. Gracias le damos en esta hora, Padre. Ponemos en sus manos la vida de mi hermana Paola. Señor, que está ingresada en ese hospital, le pedimos que seas tú, oh Dios, llegando, poniendo esa mano poderosa sobre ese cuerpo, dando esa sanidad divina que ella está necesitando, Señor, a cada uno de aquellos que están, Señor, en esos hospitales. Clamo también, Señor, por mi hermana Marta. Le pido que seas tú, oh Dios, ayudándole, dándole, Señor, la sanidad, viendo la necesidad, Señor eterno, que está, Señor, pasando ahí donde ella se encuentra, Señor, en ese hospital. Dele la fuerza, tome el control de su mente, de su corazón, y que ella pueda, Señor, mantenerse siempre positiva, creyendo, Señor, que no es como los médicos están, Señor, diciendo, sino que usted tiene, Señor, el control de todo y que usted le va a ayudar, Señor, de esa medicina que ese cuerpo necesita, ponga esa vitamina que ese cuerpo necesita, Señor, sea usted tomando el control, teniendo, Señor, misericordia, Padre eterno, y que ella pueda salir, Señor, pronto de ese lugar para poder, Señor eterno, estar en su hogar, Señor, con sus hijos, con su familia, Señor amado. Dele fuerza a su esposo, ayúdale, Padre Celestial, a cada uno de ellos. Sea usted bendiciendo sus vidas, obrando, Señor, la ponemos en sus manos. Pedimos de su misericordia, Señor eterno, y que ella pueda recibir ese milagro, esa sanidad completa en todo su cuerpo, en todo lo que ella está pasando, sus órganos, Señor, su mente, todo aquello que está perjudicando su salud, Señor, tenga misericordia de ella, ayúdele. Le pido por la hermana Yanira, Señor, por esa pronta recuperación de su mano, Señor, que se ha fracturado. Venga usted, Señor amado, dando, Señor eterno, esa compostura, Señor amado, que pueda llegar, Señor, a su normalidad. Venga usted, Señor eterno, fortaleciendo su vida, dándole esa recuperación que está necesitando, Señor, en su mano derecha. Ayúdale, Padre Celestial, ponga su mano poderosa. Tenga usted el cuidado, Señor, de mi hermana Yanira, Señor eterno. Se lo pedimos, oh Dios, en esta hora. Clamo, Señor, que sea usted obrando. Mira la vida, Señor eterno, de mi hermana, Señor Sandra Valencia, venga dando sanidad, venga obrando, venga usted glorificándose, Señor, y mi hermana, todo lo que esté pasando, sus problemas de salud que esté atravesando, Señor, sea usted poniendo su mano poderosa, Señor, sobre la vida de mi hermana Sandra, ahí donde ella se encuentra. Padre, usted conoce la dificultad de salud que ella está pasando, venga obrando, venga usted, Señor, glorificándose, porque sabemos, Padre, que el tiempo de los milagros, oh Dios, aún no ha pasado. Nosotros, Señor, seguimos clamando por estas necesidades, sabiendo, Señor, que usted es grande en misericordia y que va a venir, Señor, obrando, que
va a venir poniendo esa mano de poder, Señor. Ahí donde está esa necesidad, ahí donde está ese problema de salud, Señor, que usted lo sabe. Nosotros solamente ponemos en sus manos estas vidas, Señor, pero es usted quien conoce, Padre eterno, la necesidad, oh Dios mío, que están pasando mis hermanas. Venga glorificándose, venga poniendo esa mano de poder, Señor, que puedan ellas un día testificar de su poder, de su misericordia, de cómo usted se mueve, Señor eterno, a favor de estas vidas, Señor, y poder, Señor amado, poner siempre en alto su nombre, poder siempre en alto, Señor amado, esa misericordia grande que usted tiene para con nosotros, así como nosotros hemos testificado, Señor, un día, y podemos seguir testificando porque usted sigue obrando en nuestras vidas, Señor, y seguimos esperando, Señor, esos milagros. Así, Dios mío, que estas personas puedan testificar también, Señor, en sus congregaciones de lo que usted ha hecho, de lo que usted hace, Señor eterno, porque es grande en misericordia. Gracias le damos en esta hora, Señor amado. Glorifíquese, Padre eterno. Mire esas necesidades, cuántas vidas, Señor, están en esos hospitales. No solamente oramos por nuestros familiares, por los que han pedido oración, sino por cada persona que está, Dios mío, en esos hospitales, pasando momentos difíciles, momentos angustiosos. Quizás sus vidas estén en angustia. Padre, quizás los médicos ya no hayan qué hacer con esta persona. Sea usted glorificándose, Padre. Le pido siempre por la vida de mi hermano Nelsito, Señor, que sea usted obrando, que sea usted completando ese milagro, Señor, en la vida de este joven, y que él un día pueda testificar, que su madre pueda testificar de todo lo que usted ha hecho. El tiempo ha pasado y nosotros seguimos viendo tu mano poderosa, Señor, glorificándose, Padre, cómo va restaurando ese cuerpo. Síguelo, oh Dios, fortaleciéndolo para que él pueda, Señor amado, tener, Señor, esa victoria, Señor amado, y poder un día testificar de todo lo que usted ha hecho, oh Padre, en su vida, y cómo usted los ha sacado adelante, Señor. Bendice esa familia, provéale lo necesario, Señor, ayúdele, oh Dios mío, allí, oh Padre, donde ellos se encuentren, sea usted bendiciendo, Padre, la vida de mi hermano Nelsito, y que él pueda un día poder estar, Señor, en esa congregación, siempre alabando tu nombre, como lo hacía antes, Señor, con ese ánimo, con esa alegría, con ese entusiasmo de poder servirte, de poder tocar ese instrumento, Señor, que él pueda nuevamente tener esa oportunidad de poder, Señor, servirte. Tenga usted misericordia, haga su voluntad sobre este joven, y que él, Padre mío, un día pueda estar, Señor, siempre sirviéndote, Padre eterno, en la congregación. Bendice a toda su familia, todas aquellas personas que están elevando ese clamor a favor de él. Yo sé que tú las escuchas, Padre, y que es por eso que usted, Señor, está glorificándose en la vida de este joven y en muchas vidas, Señor, que están en esos hospitales. Yo sé que tú vas a obrar, tú vas a poner esa mano poderosa sobre esos cuerpos, Señor amado. Bendice, Señor, esa vida. Ayúdales, Padre Celestial, porque hay mucha necesidad, Señor, la cual usted ya la sabe. Pero nosotros, oh Dios, clamamos siempre, Señor, por esas vidas que están pasando esos momentos, Señor, difíciles. Deles fuerza, deles paciencia, que todo tiene su tiempo, Señor, y usted obra, oh Dios mío, en el momento exacto, en el momento necesario, usted está ahí, Señor, para poder bendecir esas vidas. Gracias le damos, Señor, ayúdenos para seguir adelante, bendice nuestras vidas, sea usted proveyendo, Padre, todo lo necesario para poder seguir hacia adelante. Gracias por este privilegio, gracias por esta oportunidad que usted nos ha regalado, Señor. Gracias le damos en esta preciosa mañana. Gracias, Señor Jesús. Amén y amén. Bendito sea el nombre del Señor. Le damos gracias al Señor en esta hora, ¿verdad? Por todo lo que hemos hecho. Dios bendiga a toda la audiencia en los diferentes lugares donde nos sintonizan. Que sea Dios ayudándonos, ¿verdad? Para poder seguir hacia adelante. Si Dios lo permite, ¿verdad? El próximo jueves, con la ayuda del Señor, ¿verdad? Siempre se estará predicando la palabra, sea por mi persona, o sea por otro pastor, ¿verdad? O sea un mensaje, ¿verdad? Grabado, pero la palabra siempre va a llegar. Así que Dios les bendiga a todos, que sea Dios bendiciendo sus vidas, donde quiera que se encuentre. Dios bendiga a todos los que han estado, ¿verdad? A través
de Facebook. Dios me les bendiga de una manera muy especial allá a la distancia. Hay personas que nos conocen, que están, ¿verdad?, siempre que nos ven. Así que Dios me les bendiga a todos. El próximo jueves, si Dios lo permite, ahí estará siempre el programa radial El Camino Angosto. Que el Señor me les bendiga.

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Dios les bendiga, hermano, en esta hermosa y gloriosa mañana que Dios nos ha concedido, hermano, pues el ver, podido, hermano, despertar. Porque

Dios le bendiga a nuestra hermanita. Hermanas que trabajan como locutoras en la radio Alfa y Omega. La bendición del Dios Todopoderoso, amadas hermanas, cura sus vidas. Porque en este camino necesitamos fuerzas espirituales para poder caminar y seguir hacia adelante, amados hermanos. Porque no es, amados hermanos, el que comienza, sino del que termina en este camino, amados hermanos. Es llegar a la meta final, ser vencedores, para ganar nuestra salvación. Tenemos que llegar a la meta final, ¿verdad? Y que bendiciones a la amada audiencia, donde quiera, hermano y hermana, que usted se encuentre, sea Dios bendiciéndole. Grande y poderosamente, amados hermanos, que la mano poderosa de nuestro Dios le guíe y le guarde, le proteja en este camino y le dé las fuerzas para seguir adelante, amados hermanos, y no quedarnos a medio camino, sino que llegar a la meta final, amados hermanos, porque usted sabe, amados hermanos, y es culminar en esta carrera, amados hermanos. Usted ve el trabajador cuando va a trabajar. Si no termina su día de trabajo, no tiene pago. Así somos nosotros en este camino espiritual, amados hermanos. Si no llegamos a la meta final, no tenemos el galardón de vida eterna. Así es que en este camino, pues hay que caminar hasta llegar a la meta final. Porque al final de este camino tendremos la victoria, amados hermanos. La palabra de Dios dice que seremos coronados, amados hermanos. Nos será dado un vestido, amados hermanos. Seremos vestidos de sacerdotes y reyes a la presencia bendita de nuestro Dios. Porque ya no estaremos en este cuerpo humano, sino que seremos transformados, como dice la palabra de nuestro Dios, que en el día del arrebatamiento de la iglesia seremos arrebatados. Usted sabe, amados hermanos, cuando algo es arrebatado, es que se agarra y se lleva. Arrebatados, así seremos nosotros, arrebatados, amados hermanos, de esta tierra, si es que estamos viviendo. Todavía cuando Cristo venga, qué maravilloso y lindo será, amados hermanos, ver obedecido a Dios y ver guardado su palabra, y en ese día ser arrebatados, transformados en un abrir y cerrar de ojos. Seremos transformados al encuentro glorioso, ya no iremos en este cuerpo humano, porque este cuerpo es tierra, es polvo. Porque de allí lo hizo Dios cuando levantó a Adán, lo hizo del polvo de la tierra. Entonces, este cuerpo va al sepulcro, al polvo de la tierra, pero nuestra alma va a recibir a Cristo en los aires. Lindo y maravilloso, amados hermanos, que dice que como un relámpago que sale del oriente y se muestra el occidente, así será también la venida del Hijo del Hombre. No habrá tiempo que diga el hombre o la mujer, me voy a arrepentir, porque el arrepentimiento es antes venir a Cristo, servirle, obedecer su palabra. Pero si en el momento del arrebatamiento de la iglesia queremos que nos vamos a arrepentir, será tan difícil, porque un relámpago es como un segundo, y así nos dice la palabra de Dios que será la venida del Señor, como un relámpago. Entonces no habrá tiempo de prepararse, es ahorita que nosotros debemos de prepararlo y estar listos para cuando la trompeta suene, nos vamos con él. Aquí bendiciones, Dios bendiga la vida de mi hermano Orle, Josué Méndez, Dios le bendiga a nuestro hermanito, la familia Méndez. Así Dios bendiga la vida de cada uno de nuestros hermanos que nos sintonizan en los diferentes lugares y países, hermanos. Dios les bendiga, que la bendición del Dios Todopoderoso cada día los guarde, les dé fuerzas para seguir adelante, amados hermanos. Sabiendo que la venida del Señor está muy pronto, la palabra de Dios dice, erguíos y levantad vuestras cabezas.

cosas, cuando veas todas estas cosas, amado, todo lo que estamos viendo nos apunta, amados hermanos, que Cristo viene muy pronto a levantar su iglesia y tenemos que estar preparados. Así bendiciones a cada uno de nuestros hermanos y hermanas, a donde quiera que usted nos sintonice, sea Dios guiándole, bendiciéndolo, protegiéndole cada día. Dios bendiga la vida de Joelito Bonilla allá en Massachusetts. Dios bendiga a su familia, ahí está en sintonía, Joelito Bonilla, Dios le bendiga. Así, amados hermanos, quiero tomar la palabra de Dios como base fundamental en lo que es el programa El Poder de la Oración. Sabiendo que en la oración tenemos el poder, amados hermanos, de contrarrestar las huestes espirituales de maldad. Solo la oración es la que rompe cadenas, amados hermanos. Dice mi sobrino Joelito, dice saludos, dice muchísimas bendiciones. Amén. Así será, mi sobrino, Dios le bendiga. Así, amados hermanos, quiero tomar la palabra de Dios como base fundamental, honrando al Padre, al Hijo y al Espíritu Santo. Voy a leer la palabra de Dios en Isaías 53, y nos dice así la palabra de Dios: ¿quién ha creído a nuestro anuncio y sobre quién se ha manifestado el brazo de Jehová? Subirá cual renuevo delante de él y como raíz de tierra seca. No hay parecer en él ni hermosura. Veremos más inatractivo para que le decíamos despreciado y desechado entre los hombres. Varón de dolores experimentado en quebranto y como que escondimos de él el rostro, fue menospreciado, no le estimamos. Ciertamente llevó en nuestras enfermedades, sufrió nuestros dolores y nuestros dolores y nosotros le tuvimos por azotado, herido de Dios y abatido, mas el herido fue por nuestras rebeliones, molido por nuestros pecados, y el castigo de nuestra paz fue sobre él, y por su llaga fuimos nosotros curados. ¡Qué maravillosa es la palabra de nuestro Dios! Esta era una profecía que se estaba dando, amados hermanos, al profeta Isaías. Cristo no había venido. Usted sabe que la venida de Cristo se escribe del libro de Mateo en adelante, pero aquí estamos en Isaías, en los profetas antiguos, donde los está diciendo: ¿quién ha creído a nuestro anuncio? ¿Y sobre quién se ha manifestado el brazo de Jehová, amados hermanos? ¿Qué podemos decir nosotros, amados hermanos? Que nosotros creímos al anuncio del Evangelio de nuestro Señor Jesucristo. ¿Y sobre quién se ha manifestado el brazo de Jehová, amados hermanos? En nosotros, todos los que hemos creído en su palabra bendita, amados hermanos, se ha manifestado el poder de nuestro Dios, amados hermanos. Dice: subirá cual renuevo delante de él, como raíz de tierra seca. No hay parecer en él ni hermosura, le veremos más inatractivo para que le deseemos, amados hermanos. Es que la venida de Jesús, cuando Cristo vino a la tierra, amados hermanos, cuando muchos creyeron en él, muchos le rechazaron. Nadie quería creer que él era el Rey de Reyes y Señor de Señores, el que venía para salvar la humanidad perdida, amados hermanos. Por eso dice: subirá cual renuevo delante de él, como raíz de tierra seca, y no hay parecer
En él ni hermosura le veremos más, inatractivo para que le decíamos, nadie quería nada de él, amados hermanos. Pero bendita la gracia de nuestro Dios, amados hermanos, que él, amados hermanos, vino a este mundo, amados hermanos, no para gozar de este mundo, sino que para llevar desprecio, sufrimiento, hasta que lo mataron y lo crucificaron aquel madero. Pero lo que no sabían estas personas, que al tercer día él iba a resucitar. Cuando él resucitó fue para que nosotros tuviéramos vida eterna y salvación. Por eso dice, ¿quién ha creído a nuestro anuncio? Todos nosotros los que hemos creído en Dios, amados hermanos, hemos creído en el anuncio glorioso del Evangelio de salvación que fue manifestado a la tierra, amados hermanos, para darnos la salvación por su muerte. Nosotros, amados hermanos, tuvimos vida eterna y salvación. Pero dice, despreciado y desechado entre los hombres, varón de dolores, experimentado en quebranto, y como que escondimos de él el rostro. Ay, hermanos, mire la palabra bendita de nuestro Dios. Y nosotros no queremos subir desprecio. Nosotros con una mirada ya nos vamos de la iglesia. Nosotros, amados hermanos, con tantito que el hermano no nos dio el saludo, o no recibimos de él los honores que nosotros esperábamos, ya estamos diciendo, mi hermano no me quiere, mi hermano no me saludó, y mi hermano hizo lo uno y lo otro, pero usted no ha venido recibiendo un hermano para salvación, usted vino recibiendo a Cristo. Yo vine recibiendo a Cristo y no me tiene que detener nada, nada, nada de este mundo. Tampoco a usted, amado hermano y amada hermana, que no lo detenga nada de este mundo. Vengamos a los pies de Cristo. Con un corazón humilde, con un corazón sincero, con un corazón humillado, amados hermanos, porque en cada uno de nosotros puede haber un corazón antiguo, amados hermanos. Usted sabe lo que dice la palabra de Dios, que al antiguo Dios lo ve de lejos, pero Dios se agrada del corazón humilde, del corazón sincero, Dios no lo desprecia. Entonces procuremos, amados hermanos, serle fiel a Dios. No lo haga porque su hermano lo mire o porque me mire mi hermano, mi hermana, no, amados. Que me mire Dios, que voy caminando fielmente en este camino. Esto es lo que me aprovecha mi salvación. Que Dios me mire mi caminar. Pero si yo lo hago porque mi hermano me mire, que lo que yo hago, que lo que yo trabajo, que lo que yo hago en la obra de Dios, no tendré recompensa. Pero si lo hago que Dios me vea, entonces si Dios me ve, yo tengo recompensa de los cielos. Porque no lo hago porque mi hermano me vea, sino porque Dios me ve, amados hermanos. Que soy fiel a su palabra, que Él ve mi corazón, que Él ve mi caminar. Eso es lo que hay que procurar, amados hermanos, que Dios vea nuestro caminar en obediencia delante de nuestro Dios. Y dice, nos dice acá, amados hermanos, despreciado y desechado entre los hombres, varón de dolores, experimentado en quebranto, como que escondimos de él el rostro. Fue menospreciado y no le estimamos. ¿Por qué, amados hermanos, el profeta Isaías estaba diciendo estas palabras? Porque así lo iba a hacer, amados hermanos. En el momento, amados hermanos, en que Jesús, amados hermanos, viniera y fuera predicar a la palabra de Dios, muchos creían, pero muchos le despreciaban.
Muchos decían se hace ser el Dios, el Hijo de Dios, pero no es. Pero Él era el Hijo de Dios, enviado a la tierra en transformación de carne, reencarnado en la Virgen María, nacido en carne humana para llevar el vituperio de nuestra salvación. Así que si usted o yo pienso, amado hermano, que la salvación yo la puedo llevar como yo quiera, nos equivocamos. Porque la palabra de Dios tiene su debido cumplimiento, amados hermanos. Y tenemos que guardar la palabra de Dios así como está escrita, llevando también los vituperios, amados hermanos. Cuando usted o yo, amados hermanos, somos vituperados por causa del Evangelio, muchos los vituperan y muchos dicen, muchos critican, que no le importe eso, amado hermano, y que no me importe a mí. Como dice un coro que dice, que me quiten todo lo que pueda yo decir, pero que no me quiten decir aleluya, ¿verdad, amados hermanos? Que nadie nos puede quitar, que le demos el gloria a Dios y que adoremos a nuestro Dios, que hablemos de nuestro Dios, que nadie nos pueda quitar esto, amados hermanos. Que nos quiten todo, pero menos, amados hermanos, el hablar de su presencia, el glorificarle su santo nombre. Por eso, amados hermanos, el vituperio de Cristo fue un vituperio, amados hermanos, terrible. Por eso dice la palabra de Dios que no tomará en vano aquellos que tomaren en vano, amados hermanos, la salvación, que vale sangre, no vale oro ni plata, como dijo el apóstol, sino la sangre preciosa de nuestro Señor Jesucristo. Usted ve y conoce, amado hermano, que todo lo de esta tierra es perecedero, pero la vida eterna que tenemos en Cristo Jesús es eterna, en salvación para todos aquellos que le obedezcamos su palabra. Así, amados, que vale mucho, amados hermanos, amar a Dios, servirle a Dios, obedecer su palabra, que nadie nos detenga del propósito de nuestra salvación, amados hermanos. Usted puede decir, no, es que yo me debilité por mi hermano o por otras cosas. No, amados hermanos, el que está fundado en la roca, nadie lo va a detener, nadie lo va a arrancar, como la casa que fue edificada, la que habla Dios, la palabra de Dios, en las parábolas de la que la edificó en la arena, rápido lo abundó, pero en el primer corrientazo que vino se fue, y fue grande su ruina. Pero la que fue fundada sobre la roca le costó mucho, mucho, porque fundar en una roca es trabajar. Pero cuando vinieron los vientos y soplaron los vientos y vinieron los ríos, aquella casa no cayó. Esta es la casa, amados hermanos, que debe de ser fundada en la roca que es Cristo Jesús. No estamos mirando, amados hermanos, ni poniendo la mirada en el ser humano, sino que la ponemos en Cristo Jesús. Si la ponemos en Cristo Jesús, no vamos a caer. Dice más, el herido fue por nuestras rebeliones, molido por nuestros pecados, y el castigo de nuestra paz fue sobre él, y por su llaga fuimos nosotros curados. Mire, amados hermanos, por la llaga de Cristo, nosotros hemos sido curados, amados hermanos. Es una bendición tan gloriosa, amados hermanos, que cuando el Señor Jesús, aquel soldado romano, le daba el lanzazo en su costado, derramó sangre y agua, amados hermanos, para lavarnos de nuestros pecados. Así, amados hermanos, sabemos que somos lavados por la sangre preciosa de nuestro Señor Jesucristo. Somos lavados de nuestros pecados. También Él llevó nuestras enfermedades, amados hermanos.
Dice, amados hermanos, más el herido fue por nuestras rebeliones. ¿Por quién sufrió el Señor, amados hermanos? ¿Por quién sufrió? Hágase la pregunta, amados hermanos. O hágome la pregunta yo, ¿por quién sufrió el Señor? ¿Por quién fue herido? ¿Por qué ese soldado romano le dio ese lanzazo en su costado para que derramase sangre y agua para salvar mis pecados, para sanar mis dolencias, mis enfermedades, amados hermanos? Porque esto es lo que dice esta palabra. Más el herido fue por nuestras rebeliones, molido por nuestros pecados, y el castigo de nuestra paz fue sobre él. Y por su llaga fuimos nosotros curados. Somos curados por la llaga de Cristo. No ponga tanta fe en el médico terrenal, amado hermano, porque el médico terrenal falla. De último tiempo el ser humano sale muriéndose, aunque tenemos que morir. Pero de esa enfermedad Dios nos va a curar, Dios nos va a sanar. Pongamos la fe y la confianza en Dios. ¿Por qué no recibimos? Porque no tenemos fe, amado. ¿Por qué no recibimos? Porque no oramos, no ayunamos, no buscamos la presencia de Dios. Queremos que la mano de Dios se mueva en 5 minutos de oración, 10 minutos de oración. Ay, amados hermanos, si queremos que la mano de Dios se mueva, amados hermanos, cuando nosotros tenemos peticiones, clamemos a Dios de verdad, amados hermanos. No importa el tiempo que pase de rodillas, pero no lo levantemos. Mire Jacob, si se dio por vencido. Aún el ángel ya lo había descolumnado porque no lo soltaba. Pero aún descolumnado le dijo, no te suelto hasta que me bendiga. ¿Qué quería Jacob? Quería la bendición de aquel ángel. Porque él quería una respuesta para vencer al enemigo, tener poder y fuerzas en Dios. Entonces nosotros queremos esa bendición. Estemos de rodillas allí, pues, hasta que recibamos esa presencia gloriosa, esa presencia de su Santo Espíritu. Si usted o yo, amados hermanos, no hemos recibido esa presencia, amados hermanos, no nos levantemos de allí, hagámosla de Jacob. Clamemos, no soltemos la bendición, agarrémoslo de esa bendición, no la soltemos, porque Jacob no la soltó hasta que el ángel lo bendijo. ¿Y qué pasó cuando no lo soltó y dijo, has peleado con Dios y con los hombres? ¿Por qué había vencido hasta que el ángel lo bendijo, lo soltó? No soltemos la bendición, amados hermanos, hasta que la recibamos. Recibamos esa presencia de su Santo Espíritu. Porque cuando la presencia del Espíritu Santo llena nuestros corazones, sus ojos derraman lágrimas. Su corazón palpita de gozo, de paz, de alegría y felicidad, porque es la presencia de Dios la que entró a su corazón, pero usted la peleó de rodillas. Yo la peleé de rodillas, amados hermanos, y esperé, como dice también su palabra allá en los salmos, pacientemente yo esperé a Jehová. Y Él se inclinó a mí. Así que esperemos con paciencia, amados hermanos. No soltemos la bendición que Dios tiene para nosotros, amados. Pero Dios quiere que tengamos fe. Que no la soltemos, que la tengamos allí de rodillas hasta que la recibamos. Porque mire qué maravilloso es, amados hermanos. Y nos dice, ciertamente llevó en nuestras enfermedades. Así que si usted se la lleva al médico, aquí no dice la palabra de Dios que se la lleve al médico terrenal. Aún si no hay fe, si tiene que ir porque va a morir. Pero si tiene fe, llévesela a Dios.
Ciertamente Él llevó nuestras enfermedades. Él las llevó. Y sufrió nuestra dolencia, nuestros dolores. El dolor, amados hermanos, en la cruz del Calvario, Él la llevó por nosotros. Nos dice, amados hermanos, sufrió nuestros dolores. Y dice, y nosotros, dice, le tuvimos por azotado, por herido de Dios y abatido. Amados, si el sufrimiento de Cristo fue por salvarnos, redimirnos, Él llevó todo el sufrimiento para que nosotros, al venir y conocerle, Él llevaba nuestras enfermedades, Él llevaba nuestros dolores, Él llevaba nuestros pecados. Entonces, ¿qué más queremos, amados hermanos? Si aquí lo tenemos todo, ¿qué quiere Dios de nosotros? Solamente que tengamos fe. Que tengamos fe y que estemos allí siempre predistiendo, amados hermanos, en el clamor, en la oración. No los cansemos, amados hermanos, porque respuesta de Dios tendremos. Porque la palabra de Dios tiene su debido cumplimiento. Ella, amados hermanos, tiene que caer en tierra y germinar en los corazones de nosotros esta palabra bendita de nuestro Dios. Así que solamente miremos que Jesús llevó nuestras enfermedades. Él sufrió nuestras dolencias, amados hermanos. Llevó nuestros dolores y el castigo de nuestra paz fue sobre Él. ¿Por quién tenemos paz, amados hermanos? Por el sufrimiento de Cristo Jesús. Por Él tenemos paz, amados hermanos. Si usted o yo no tengo paz, es porque todavía no he conocido realmente a Cristo en mi corazón. Pero ¿sabe qué, amados hermanos? Aquí nos dice su palabra bendita. Dice, ciertamente Él llevó nuestras enfermedades, sufrió nuestros dolores, y nosotros le tuvimos por azotado, por herido de Dios y abatido, más el herido fue por nuestras rebeliones, molido por nuestros pecados, y el castigo de nuestra paz fue sobre Él. Y por su llaga fuimos nosotros curados. Mire la bendición de esta palabra. Él llevó, amados hermanos, todo el sufrimiento para que nosotros obtuviéramos, amados hermanos, la paz, la felicidad. La paz viene de Dios, amados hermanos. Él cargó, Él llevó, amados hermanos. Y dice, el castigo de nuestra paz fue sobre Él. La paz que ahora nosotros tenemos, amados hermanos, fue por el castigo, amados hermanos, que Él llevó en aquella cruz, por aquella muerte en aquella cruz. Tuvimos nosotros vida eterna, tenemos paz, somos sanados por el castigo que Él llevó en aquella cruz, no siendo merecedor de morir en aquella cruz, pero por salvarnos a nosotros, amados hermanos. Así que bendiciones a cada uno, amados hermanos. Allá donde esté, se encuentre, sea la mano poderosa de nuestro Dios, bendiciéndole, protegiéndole. Si está enfermo, puede mandar sus peticiones y estaremos clamando por ella
Confiando en la palabra de Dios, lo que dice Mateo 7:7, clama a mí. Mateo 7:7 dice que el que pide recibe y el que busca halla y el que toca se le abre. Esto es lo que dice Mateo 7:7. Si usted crea la palabra de Dios, haga suya o mía estas promesas gloriosas, amados hermanos. Si yo creo a las promesas de la palabra de nuestro Dios, yo hago mía esta palabra. Y yo sé que Él llevó mis enfermedades, curó mis dolores. Y Él sanó todas mis enfermedades. Y te lo digo, amado, por testimonio. Que el Señor ha hecho grandes milagros en mí. Como no puedo hablarlo con seguridad, amados hermanos, dardos, amados hermanos, que los brujos han querido matarme, porque ellos ven las redes sociales y por medio de allí, esto no lo digo porque yo me lo he inventado, Dios lo reveló. Ellos me ven por las redes sociales, pero yo, hermanos, yo sé. Ya Dios me lo reveló, de dónde vienen ellos. Estos brujos son de Honduras, para que lo sepan. Y ellos se levantaron contra mí. Aún pusieron unas inyecciones en mí, como médicos, queriéndome victimar. Mas Dios lo reveló. Lo negro no filtró. Solo el líquido blanco filtró. Lo negro, que era el veneno que ellos me ponían, no filtró. Aquí estoy. Han tirado dardos, han seguido tirando dardos, pero no pueden. Así que yo les digo que no pierdan su tiempo, que se arrepientan y vengan a Dios, porque yo les amo. Yo les amo. La palabra de Dios dice que no debemos de que no maldigamos, sino que bendigamos. Entonces, mejor que se arrepientan y busquen de Dios. Pero en mi cuerpo han habido enfermedades de muerte, amados hermanos, que solo he esperado, pues que si Dios no hubiera estado conmigo, yo estuviera bajo el sepulcro. Pero hasta este día yo vivo para Cristo. Y por eso le doy gracias a mi Rey eterno. Así que el que intente contra mi vida mirará la mano de Dios. Porque una cosa sí sé, y esto la palabra de Dios lo dice, que matará al malo la maldad. Y los que aborrecen al justo serán condenados. Así que no esperen ir a la condenación, sino que se arrepientan. Que busquen a Dios y se arrepientan, porque Dios les perdona si ellos se arrepienten. Pero sí, amados hermanos, yo lo digo porque Dios me lo reveló a mí, me lo reveló a dónde van estas personas. Yo ya conozco esa casa donde estas personas van. Miraba el joven que iba para ese lugar como mandadero, pero estas personas se equivocan, amados hermanos. El que está con nosotros poderoso es. La palabra de Dios dice que caerán mil a tu lado y serán 10,000 a nuestra diestra. ¿Qué son 1,000 demonios que vengan para querernos atacar? Cuando vienen 10,000 ángeles a nuestra defensa. Y ningún brujo, ningún satanista, ningún hechicero podrá, amados hermanos, hacernos daño. Porque nosotros estamos cubiertos en la sangre de Cristo. La coraza divina del Espíritu Santo nos acoraza. Y por más que lo intenten, como dice una alabanza, no lo permitirá Dios. Porque Dios va delante de nosotros, quebrando cadenas, sacando espinas, manda a sus ángeles con nosotros a luchar. Él abre puertas que nadie las puede cerrar, amados hermanos, las puertas de bendición que están con nosotros. Son maravillosas, solamente tengamos fe y confianza, amados hermanos. No pongamos la confianza en el hombre, porque el hombre falla. Pongamos la confianza en el Dios Todopoderoso, el que ha prometido estar con nosotros todos los días hasta el fin del mundo, amados hermanos. Dios les bendiga. Nos dice acá, oración por Daniela Montabaco. Sanidad divina, Señor Jesús, clamo por Daniela Montabán, Señor amado, allá donde se encuentra, Señor amado,
Daniela, Señor amado, yo le presento, Dios de los cielos, esta petición, Cristo de la gloria. Usted conoce, Señor amado, la vida de Daniela, Cristo de la gloria. Yo le pido por su mano poderosa, por su mano misericordiosa, Señor, obra sanidad en Daniela. Tenemos, Señor amado, como ejemplo, Dios mío, su palabra bendita, oh Dios. Su palabra dice que para el que cree todo le es posible. Clamo sanidad a la enfermedad que atormente a Daniela Montoya, Señor amado. Sea carbonizada en el nombre poderoso de Jesús de Nazaret. Hay poder en la sangre de Cristo. Por su llaga somos curados, Jesús de Nazaret. Porque usted llevó nuestras enfermedades y curó nuestra dolencia. Venga obrando, Señor Jesús. Esta es su palabra bendita, obrando en poder y bendición, Dios de los cielos. Obra en la vida de Daniela Montoban, Señor amado, allá donde se encuentra, mi Dios de los cielos. Toca en ese cuerpo, Dios mío. Su palabra dice que el que no cree por la palabra va a creer por las obras que usted hace. Y usted es el Dios grande, poderoso, poderoso en batalla. El que pelea, Dios mío, las batallas de su pueblo, mi Dios. El que pelea las batallas, Dios mío, con nosotros en este camino, mi Rey de gloria. Clamo a favor de Daniela, poderoso Dios. Tenga de ella misericordia, sálvala, Dios mío. Sánala con su poder, mi Dios de los cielos. Que pueda mirar su gloria manifestada en su vida, Dios mío. Grande es su poder. Emilio Mendoza está en hospital entre la vida y la muerte. Está

0: salvado, Señor Jesús. Mira la vida de Emilio Mendoza, Señor amado. Está, Dios mío, hospitalizado. Entre la vida y la muerte está. La UCI, dice la UCI. Conectado a máquina. Entubado, Señor de los cielos. Aún Lázaro, Dios mío, estaba muerto ya. Sepultado ya, Señor Jesús. ¿Y qué impidió Dios mío cuando le dijo a Marta, quita la piedra? Porque la piedra es la duda, Dios amado. Cuando la persona pide dudando, no recibirá, Dios mío. Aumente la fe a esta familia, poderoso Dios. Que su mano bendita venga obrando en este momento, Jesús de Nazaret. Allí es donde está Ovidio, Señor, si este varón no le ha recibido, Dios mío. No lo deje morir sin salvación, oh Dios. Si así es, Dios de los cielos, tenga misericordia. Sánalo, Dios, levántalo de esta, Dios mío. Y dele de su mano bendita que este varón pueda servirle, mi Dios. Pueda buscar su presencia, Cristo de la gloria. Usted es el dueño de la vida. Usted la da y la quita, mi Señor. Y en la mano suya está Emilio, Señor amado, bendito, soberano. Tenga de él misericordia, poder de Dios. Llega en ese hospital donde está Emilio, Dios mío. Que no sea el médico humano, Señor amado. Sé que usted ha dado la ciencia a los médicos terrenales, pero el médico por excelencia que da la vida y la quita es usted, mi Rey de Gloria. Usted, nuestro doctor celestial, venga obrando en este momento, se lo ruego por su misericordia. Mire la vida de Emilio, Señor de los cielos. Está entre la vida y la muerte, mi Dios amado. Tenga misericordia, poder de Dios. Yo le pido por su misericordia, mi Dios. Venga obrando, mi Dios, que esta familia pueda ver su gloria manifestada con poder, mi Dios de los cielos. Cuando Lázaro había muerto, mi Dios, y le dijo a Marta que quitara la piedra, aún Marta dudaba. Y dijo, Señor, tiene 4 días de muerto, ya lleve un cuerpo de 4 días, lleve. Señor, Marta estaba diciendo la verdad, pero la duda no había que tenerla, Dios mío. Pero usted le dijo, quita la piedra, Marta, porque estaba el que daba la vida. El que daba la vida había llegado. Yo soy la vida y la resurrección. Es el poder de Dios que había llegado con vida y resurrección. Llega la vida de Emilio, poder de Dios, como llegó a la vida de Lázaro. El Dios mismo es el de hoy y por los siglos. Llega la vida de este varón, oh Dios. Glorifíquese, poder de Dios. Glorifíquese, Dios mío. Tu palabra dice que el que no cree por la palabra, creerá por las obras que usted hace, mi Señor de los cielos. Yo clamo liberación y sanidad en la vida de Emilio, Señor Jesús. Dele fe y fuerzas espirituales a esta familia, Dios mío. Que esta familia va a ver su gloria, poder de Dios. Arranca toda duda, poder de Dios. Reprende todo espíritu de duda, Dios mío. A la obra, poderoso Jesús de Nazaret, porque usted es el Dios de poder, el Dios de amor y de misericordia, el que lo ve todo y lo conoce todo, Cristo bendito, soberano. Bendiga la vida, Señor amado, de Emilio Mendoza, Señor. Bendiga la Dios, a la obra, poderoso Rey de los cielos. Oración por el hermana. Hernán Martínez, por provisión de empleo, Señor Jesús. Clamo, Señor amado, por Hernán Martínez, Señor amado. Por provisión de empleo, Señor Jesús. obra, Dios mío, a favor de Hernán Martínez. Mira, mi Dios, la necesidad de este varón, Dios mío. Es un empleo, poder de Dios, que este varón está pidiendo. Porque él reconoce, Señor, que la bendición viene de usted. Y si Hernán Martínez está creyendo, Señor amado, que usted es el que va a abrir esa puerta de bendición de ese empleo de trabajo, en esta hora, Dios mío, yo declaro la bendición, Señor amado, en la vida de Hernán Martínez. Venga Dios obrando. Abra, Dios mío, esa puerta de bendición. Su palabra dice, Dios mío, que para los que creen todo es posible. Si Hernán Martín está creyendo, mi Dios, él recibirá esta bendición. Dios mío, venga abriendo esa puerta de bendición. De ese empleo de trabajo, Señor amado, a la vida de él, Señor amado. Tu palabra dice, mía es el oro y la plata, yo la doy a quien quiero. Señor amado bendito, yo le pido por la vida de Hernán Martínez, Señor. Dele la bendición, Señor amado, que este varón está pidiendo, Señor, en esta mañana. Solo usted, mi Rey de Gloria, es el que puede hacerlo, Dios mío. Tenga misericordia de Hernán, Señor amado. Que él pueda mirar su gloria, su poder, Dios mío, obrando en bendición, oh Dios, a la vida de este varón misericordioso y eterno, Dios. Tu palabra dice, mi Dios de los cielos, que el que pide recibe, Dios mío. Estamos pidiendo esta bendición, mi Dios. Estoy pidiendo esta bendición a favor de Hernán, Señor de los cielos. Muévase a favor de este varón, Dios mío, que pueda ver su gloria glorificada en él, Señor amado. Y si él no le ha conocido, misericordioso Dios, tenga misericordia, Señor, sálvalo por su misericordia, Dios mío. Haz tu obra, poder de Dios, porque usted es el dueño de todo, mi Cristo bendito. Y para usted no hay nada imposible, porque suyo es todo, mi Rey de los cielos. Oración por Moisés. Guerrero, gracias a Dios, está mejorando en las diálisis. Que Dios siga obrando, Señor Jesús. Siga obrando, Señor, en este varón Moisés Guerrero, Señor amado. Están dando gracias, Señor, por la obra que usted está haciendo, Dios mío. Siga obrando, Señor, en esa diálisis, poder de Dios. Porque usted es el Dios que tiene el control de todo, mi Dios. Y que usted lo mira todo, Jesús de Nazaret. Ma, usted está viendo esta necesidad, Señor amado, de este milagro en la vida de Moisés Guerrero, Señor Jesús. En esta mañana, Cristo de la gloria, yo le presento la vida de este varón, Dios mío. Tenga de él misericordia, Padre Santo, bendito. Haz tu obra, poder de Dios. Siga orando, Dios mío. Tu palabra dice que el que no cree por la palabra va a creer por las obras que usted hace. Porque usted es nuestro doctor por excelencia, que sana, liberta, transforma. Es tan grande su poder, Dios mío. Y que nada hay imposible para usted, Señor de los cielos. Dios poderoso, Dios misericordioso, que todo lo ve y lo conoce, Dios mío. Llega la vida de Moisés, Señor amado guerrero. Llega obrando y sanándolo, Dios mío, con su gran poder, libertándolo con su mano poderosa. Sabiendo, mi Cristo de la gloria, que nada hay imposible para el que cree en sus promesas. Usted es el Dios de lo imposible. Gracias, poder de Dios, por todas las bendiciones derramadas, Señor Jesús. Lo que usted está orando, mi Dios de los cielos, en los cuerpos de mis hermanos, Señor amado. Tu palabra dice que para el que cree todo le es posible, Señor amado. Y esas señales seguirán a los que creemos en su nombre. Yo estoy creyendo, Señor Jesús, que usted es mi doctor por excelencia. Cada uno de mis hermanos están creyendo que usted es su sanador. Usted es su doctor. Llega obrando, Jesús de Nazaret. Aquí nos ha dicho su palabra que usted llevó nuestras enfermedades y curó nuestras dolencias, poder de Dios. Tenemos promesas por su palabra bendita, mi Cristo de la gloria. Señor amado, bendiga a aquellos hermanos y hermanas, Padre Santo, bendito, que aún mi Dios no ha podido mandar, Señor amado, sus peticiones, pero que usted los conoce, mi Dios de los cielos. Yo clamo sanidad por ellos, mi Dios amado, aquel que está en los hospitales, aquellos que están en las prisiones. Llega su mano poderosa sanándolos, mi Cristo de la gloria, salvando a los que no le han conocido, sanando mis hermanos de toda enfermedad, sanando en el cuerpo del amigo, Dios amado, haciéndole reconocer que usted es su salvador, mi Dios, poderoso Rey de gloria, los que están en sus casas, Dios mío, postrados en sus lechos, oh Dios, tenga misericordia. Sánalos, libértalos, transfórmalos, Dios mío, con su gran poder. Porque nada hay imposible para usted, mi Señor. Sana toda enfermedad, mi Dios de los cielos. Todo aquel que se va a levantar para servirle, mi Dios amado. Mas usted lo conoce, Jesús de Nazaret. Levántalo, sánalo, que vea su gloria, Padre. Pero que no se aparte de este camino, Dios mío. Porque no hay victoria si hay sanidad y después van a ese mundo ingrato, Señor, para ir al tormento eterno. No es victoria, mi Dios, pero usted sanará a aquel que está dispuesto a servirle, mi Dios. Gracias, Dios mío, aquel amigo que al sanarse le va a servir, también usted lo va a sanar, Cristo poderoso, para que testifique sus maravillas, mi Dios amado. Porque usted lo que quiere, mi Dios, lo que usted se agrada, Padre Santo, lo que usted ve con agrado, poder de Dios, es el que testifica de sus maravillas, que ha sido sanado, que ha sido rescatado, que ha sido salvo, Señor amado, porque esto lleva testimonio a aquellos que no le han conocido, Dios mío, para que vengan a usted y le sirvan, poder de Dios. Gracias, Dios mío. Fortalezca a la iglesia, Padre. De fuerzas espirituales a la iglesia, Dios de los cielos. La iglesia somos todos los redimidos con la sangre del Cordero en la tierra, Dios amado. Oh, Dios mío, raza, tribu, lengua, Señor amado. Somos la iglesia suya, mi Cristo de la gloria. Ahí donde el enemigo se ha levantado, Dios, para que la iglesia no sigamos adelante, más usted es el Dios poderoso, que derriba murallas, poder de Dios. Los muros se caen en el nombre de Jesús. Y da la victoria, poder de Dios, para caminar y seguir hacia adelante, Dios de los cielos. Salva las almas que no le han conocido en el mundo entero, Dios mío. Aquellos que suben con tormento de enfermedades, Dios mío, y están atados allí, mi Dios de los cielos, que no quieren venir a sus pies arrepentidos, yo le pido misericordia por ellos, Señor de los cielos. Sálvalos, Dios mío, libértalos de toda atadura de pecado, mi Dios amado, toda cadena que está, Señor amado, atándoles para que no vengan a sus pies rendidos, quebrante esas cadenas de pecados, de vicios, de drogadicciones, oh Dios, liberta las almas, Dios mío, sálvales con su gran poder, mi Dios de los cielos, guarda los ministerios pastorales, Dios mío, cúbralos con su gran poder, mi Dios de los cielos, todas fuerzas malignas, diabólicas, satánicas que se quieran levantar contra ellos, carbonízalas, poder de Dios, Ponga visualidad, Señor amado, una visualidad, Dios amado, que vean lo bueno y lo malo, Señor amado, que no caigan en las trampas del enemigo cruel. Guárdalos, Señor, protégelos con su mano poderosa. Guíalos con su divina presencia, Padre Santo, cúbralos con su gran poder. Así, hermanos, Dios les bendiga, pues hasta aquí llega mi tiempo. Dios le bendiga a mi hermana Felicia de Galdames, también mi hermanita está en sintonía, Carmen Reyes, también Dios le bendiga. Dios les bendiga, hermanos, hasta la próxima, si Dios nos presta la vida. Así.
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4: Salmos 121. Jehová es tu guardador. Alzaré mis ojos a los montes. ¿De dónde vendrá mi socorro? Mi socorro viene de Jehová, que hizo los cielos y la tierra. No dará tu pie al resbaladero, ni se dormirá el que te guarda. He aquí, no se adormecerá, ni dormirá el que guarda a Israel. Jehová es tu guardador, Jehová es tu sombra a tu mano derecha. El sol no te fatigará de día, ni la luna de noche. Jehová te guardará de todo mal, Él guardará tu alma. Jehová guardará tu salida y tu entrada, desde ahora y para siempre.

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12 del mediodía más 8 minutos en todo El Salvador. Bienvenidos al espacio de Coros de Poder. Escuchando a nuestra hermana Paola Orellana, los próximos minutos, acompáñenos.

0: A su nombre sea toda la gloria.
1: Solo los muertos no alaban a Jehová.
0: Aprovecho para todos los que están almorzando a esta hora del mediodía, cuando el reloj marca las 12 más 15 minutos en todo el territorio nacional. Continuamos con más.
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0: alabe a Jehová, nos dice el Salmo 150.

0: Así nos canta el pastor Alex Sarabia con ese mix de coros bastante conocido. Y seguimos con más.
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0: Escuchemos al pastor Freddy Álvarez.
1: Gloria al Señor. Nos ponemos en nuestros pies y adoramos el nombre del Señor en esta tarde con todo nuestro corazón. ¿Cuántos han venido a alabar al Señor? ¿Cuántos han venido a alabar al Señor? Entonces, con libertad, con gozo y alegría, vamos a bendecir el nombre del Señor. Gloria a Dios. Aleluya.

a su pueblo, sea la victoria por todo este tiempo que nosotros servimos al Señor. Hemos visto su mano obrando y nos ha fortalecido para obtener la victoria. 20 minutos nos separan ya de la 1 de la tarde. 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

Estamos finalizando este espacio de coros de poder. Muchas gracias por habernos acompañado. Qué bendición más grande. Será hasta el día de mañana que nos volveremos a saludar, si Dios lo permite. Que tenga una feliz tarde. Continúe en nuestra sintonía.

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1: No temas, porque yo estoy contigo. No tengas miedo, porque yo soy tu Dios. Te fortaleceré y también te ayudaré. Te sustentaré con la diestra de mi justicia. Con la diestra de mi justicia. Isaías 41:10. Pueblo de Dios, sigamos adelante. El Poderoso está con nosotros.
2: El Poderoso está con nosotros.
3: Vivimos tiempos de angustia, tiempos de dolor y pánico, tiempos de violencia y maldad. Pero asimismo, la gracia del Señor Jesús sobreabunda para con cada uno de nosotros. No desmayemos y permanezcamos firmes, porque la venida del Señor está cerca. Está cerca. Arca, la puerta sigue abierta.
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Bendecida tarde para todos nuestros oyentes de Radio Alfa y Omega. Que el Señor Jesús les bendiga. Me es una bendición, un privilegio de parte de nuestro Dios poderles saludar y acompañar este día jueves 9 de julio. Gracias a Dios, compartiendo con usted, iniciando nuestro turno y gozándonos con cánticos variados. Saludos para toda nuestra audiencia nacional e internacional que a esta hora de la tarde nos brindan la sintonía.

Acuérdese y sea valiente, que el Señor Jesús está con nosotros siempre. 1:09 p.m. Enviamos saludos a nuestros oyentes que reportan su sintonía. Mi hermana Esmeralda Ruiz nos solicita unas bendecidas alabanzas, como el tema "Si tú no vas conmigo" de Andrés Galdán.

0: Saludos también al hermano Ezequiel, que está en sintonía de nuestra programación radial. De igual manera, a mi hermana Lorena Chávez, que reporta la sintonía a través de una llamadita y nos solicita una alabanza de Tomás Ocampos. Estaremos complaciendo con uno de los temas de Tomás.
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0: cumple, sigamos con el tema Todo Fue Por Ti de Tomás Ocampo, saludando a mi hermana Lorena, que está en sintonía. Si usted desea reportarse y solicitar su cántico, puede escribirnos al 7632-4524 o nos puede llamar a la línea telefónica 2694-4844.
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0: Complaciendo con el tema Mi vida está confiada en Dios, 1:28 p.m. Saludos al hermano Freddy José que está en sintonía desde su trabajo. Así a todos los oyentes que desde el trabajo nos brindan la sintonía, les saludamos en esta hora de la tarde. Vamos a escuchar el tema Grande es la gloria de Dios, de salmista de Jehová.
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En la casa de mi padre hay moradas para ti también, querido amigo. Solo tienes que proceder a un arrepentimiento. Ahora es el día aceptable, día de salvación. Seguimos escuchando este tema de Leonel Tuches, Salmo 23.

0: Precioso cántico, Dios escucha las oraciones de aquel corazón constricto y humillado que se presenta ante Él en humildad, y el Señor se glorifica grande y poderosamente. Muy bien, ahí estábamos programando ese bonito tema y vamos a continuar escuchando la siguiente alabanza de Aníbal Marroquín, este tema, Lo que tú quieras.
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Cumpliremos a sus promesas. Una alabanza de Giovanni Amari. 1:53 p.m. Saludos al hermano Gabriel, que está en nuestra sintonía desde el Boquerón en Chinameca, y nos solicita una alabanza de los hermanos Romero. Vamos a complacer. Este tema es El Pelea por Mí, y luego escucharemos otras alabanzas más, como a las 2:00 p.m. continuaremos con este espacio de mucha bendición. A las 3:00 p.m. también vamos a presentarle Himnos de Cuerda y estaremos dando a conocer las siguientes horas de programas y espacios radiales.

0: No importa de dónde vengas ni a dónde vayas o dónde estés en este momento. Detente y escucha esto. Aún no es tarde para regresar a Él. Vuelve hoy. Vuelve a casa. El Padre te espera.
1: El reloj profético avanza. Las señales están frente a nuestros ojos.
2: Este es el saldo hasta el momento del devastador terremoto.
3: Se trata del extraño apagón en Europa, un fenómeno que dejó sin electricidad a España, Portugal.
1: Y la pregunta sigue vigente. ¿Estás preparado para el regreso del Rey? Cristo no tarda. Él viene por una iglesia santa, vigilante y sin manchas. No es tiempo de dormir, es tiempo de velar y orar. He aquí, vengo pronto. Bienaventurado el que guarda las palabras de esta profecía. Apocalipsis 22:7. Prepárate hoy, porque el Rey ya viene.
0: Mi Dios es omnipotente. Tiene el poder sin límites e inagotable. En otras palabras, poder infinito. Es omnisciente. El estado de tener un conocimiento total, la cualidad de saberlo todo, es omnipresente. Capacidad de estar presente en todas partes simultáneamente. Significa que Dios está siempre presente en todas partes. Ese es mi Dios.
1: Vivimos tiempos de angustia, tiempos de dolor y pánico. Tiempos de violencia y maldad. Pero asimismo, la gracia del Señor Jesús sobreabunda para con cada uno de nosotros. No desmayemos y permanezcamos firmes, porque la venida del Señor está cerca. Está cerca. Arca, la puerta sigue abierta.

0: hora de las 2 de la tarde con 5 minutos.
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0: Vamos a escuchar más bendecidas alabanzas y por supuesto saludos a usted que nos sintoniza, que sea en la ciudad de Jucuapa o sus alrededores como Chinameca, San Buenaventura, San Cristóbal, El Potrerillo.
1: A ti, hermano, quiero dirigirte.
0: Casa Grande Lolotico y a nuestros oyentes internacionales que en cualquier lugar, ya sea en El Salvador o en otros países lejanos, pueden sintonizar Radio Alfa y

0: Dame fortaleza, Señor, y no te separes de mí. Como uno de los salmos nos dice, fortaleza mía, mi Dios mío, en quien confiaré. Él es la fortaleza de nuestra vida, por lo tanto, si usted se encuentra desanimado, desalentado, quiero decirle que en su presencia usted se fortalecerá. Vaya a la presencia del Señor, pídale a Dios que le ayude y usted será renovado por el poder de su bendita presencia. Saludos para todos nuestros oyentes de esta hora, aquellos que desde su negocio, el trabajo en el mercado municipal de esta ciudad nos brindan la fiel sintonía. Vamos a escuchar bendecidos cánticos, así alegremente alabando al Señor, porque reconocemos que solamente Él es el único que se merece la gloria, la honra, hoy y por toda la eternidad.
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0: Y él fue el buen samaritano, el que libró nuestra alma de la condenación eterna, vendó nuestras heridas y nos ha dado vida nueva. Saludos a mi hermana Edith Villalobos, que nos compartía una nota de voz desde el Chagüite, gozándose con las alabanzas. Nos dice: qué bueno, amados oyentes, que usted se goce con nosotros en esta tarde del día jueves. Vamos a programar una alabanza de Judith Murillo. ¿Qué le parece si programamos este bonito cántico, Seguiré Avanzando?
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2: Seguiré.

Llegamos a las 2 de la tarde, más 33 minutos, escuchando a Jorge Montoya, De esta tierra para el cielo. Por supuesto, continuamos con más de la programación.

0: No importa bajo qué circunstancias te encuentres, quiero decirte, levántate. El proceso es necesario. Las pruebas son importantes de alguna manera. Pero recuerda esto. Si tu fe está en Jesús, entonces eso quiere decir que para esa fuerza que te acompaña, no existen barreras, no hay límites, tampoco obstáculos para enfrentar el proceso o el dolor. No te conviertas en víctima ante un proceso, conviértete en un vencedor.
1: Gracias por acompañarnos en esta tardecita, una tarde bastante calurosa en Jucuapa, más bien dicho en el país del Salvador, pero nos llena de gozo el poder transmitir en vivo.

0: Haremos una pausa con viñetaje, pero continuamos con más dentro de unos breves minutos. Le daremos continuidad a este espacio de cánticos variados. Muy pendientes a sintonizarnos a las 4 de la tarde en el programa radial Jesucristo no te ha olvidado.
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0: Este día sea guiado por la paz y la sabiduría de Dios. Confía en su plan, porque sus promesas son fieles y su amor nunca falla. Encomienda al Señor tu camino, confía en Él y Él actuará. Salmos 37, 5.
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1: Así nos canta César Darío este tema titulado Se me escapa la vida.

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0: 3 de la tarde más 37 minutos. Escuchando a Billy Munster con el tema Al hablar con Dios en su espacio de Cánticos Variados.
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1: No importa bajo qué circunstancias te encuentres, quiero decirte, levántate. El proceso es necesario. Las pruebas son importantes de alguna manera. Pero recuerda esto, si tu fe está en Jesús, entonces eso quiere decir que para esa fuerza que te acompaña, no existen barreras, no hay límites, tampoco obstáculos para enfrentar el proceso o el dolor. No te conviertas en víctima ante un proceso, conviértete en un vencedor.
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2: Gloria al Señor. Dios les bendiga, estimados hermanos y amigos, en esta preciosa tarde. Gracias le damos al Señor por otra nueva oportunidad que Dios nos concede estar en cabina de radio para así, hermanos, poder transmitir esta programación en esta tarde, esperando que el nombre del Señor sea glorificado y nosotros también seamos edificados cada día más. Gracias le damos al Señor porque Él todavía está, nos está guiando, nos ha dado vida y es así como estamos una vez más en cabina de radio. Para así, hermanos, por estos medios unirnos para que, esperando que sea Dios, hermanos, quien nos hable también siempre por su palabra y su nombre siga siendo glorificado y exaltado. Gracias le damos al Señor, hermanos, porque su misericordia ha sido tan grande que estamos haciendo lo que nunca pensamos hacer, pero gracias al Señor que Dios sí ya lo sabía. Por lo tanto, Él nos cuidó, nos guardó, nos protegió. Y es así como estamos donde estamos hoy, porque así Dios se lo había propuesto y es así como Él ha peleado todas nuestras batallas, nuestras luchas. Y aún podemos nosotros considerar que todo lo que nos ha acontecido nos ha ayudado a bien y esa ha sido la voluntad del Señor. Es porque estamos siempre en su obra bendita. Yo sé que nos ha costado llegar hasta aquí. Usted puede, hermanos, pensar por dónde le ha tocado pasar las situaciones difíciles y adversas que hemos tenido que cruzar, pero en todo ello hemos aprendido en lo que la palabra dice, que nuestra mirada tiene que estar en el Señor, porque de otra manera, si usted y yo la hubiéramos puesto en el hombre, ya hubiéramos fracasado en este camino. Pero como la hemos puesto en el Señor, y Él no nos ha fallado ni nos fallará jamás. Así es que sigamos hacia adelante en este camino glorioso. Porque sabemos que hay un final, dice la palabra, muy dichoso para el hombre de paz. Así es que, hermano, sigamos hacia adelante en este camino glorioso. Dios bendiga a mi hermana Humitila Dimas Mejía, que nos está patrocinando esta semana de programación. Dios le bendiga grandemente a ella y a su familia, como también a mi hermano Wilson Martínez y mi hermano Sergio. Que el Señor les bendiga grandemente, ya que ellos son los que fueron tocados de parte del Señor para que esta programación se esté llevando a cabo a través de esta radio. Es algo que, como digo, quizás no nos imaginamos, pero como Dios sabe cómo Él está haciendo las cosas, Él es el que ha obrado, hermanos, para que ustedes sean los patrocinadores de esta programación. Así es que adelante en el nombre poderoso del Señor. Dios bendiga a cada radio oyente que siempre está en sintonía de esta radio como de esta programación, que estén dentro y fuera de nuestra nación, ya que a través de estos medios estamos llegando a muchas naciones de la tierra, hermanos, para que nosotros conozcamos y nos demos cuenta que Dios espera de nosotros y que sabemos que estamos también a punto de desaparecer sobre la faz de la tierra. Así es que adelante, en el nombre poderoso del Señor, no nos cansemos, sigamos hacia adelante. Yo sé que van a haber y hay dificultades, pero gracias al Señor que Él ha prometido no dejarnos y no desampararnos. Así es que, hermanos, adelante en el nombre del Señor. Amantísimo Padre que estás en los cielos, vengo delante de tu presencia en esta hora, Señor, dándote gracias, Padre querido, por otra nueva oportunidad que tú me concedes, Señor, estar en cabina de radio para así por estos medios, Dios mío querido, transmitir esta programación que tú me has concedido, Señor. Gracias, Dios mío querido, por haberme tomado en cuenta en esta labor sobre esta tierra. Hay agradecimiento, hay gratitud, Señor, porque sabemos que todo esto depende de ti, Señor. Gracias por este llamamiento que tú me has hecho, Señor, a esta labor, esperando que tu nombre es el que siga siendo glorificado y exaltado, Señor, y también cada radio oyente pueda ser edificado, Señor mío querido, y que tomemos en cuenta que esto es muestra de tu amor y tu misericordia y tu bondad, para que por estos medios, Señor, tú estés llegando a cada vida, a cada corazón, donde quiera que ellos se encuentren, Dios mío querido, para poder ser preparados cada día más a través de tu palabra. Por lo tanto, Señor, yo pido que tú me sigas utilizando a mí, Señor, y a cada uno de mis hermanos y hermanas también que vienen a este lugar, Señor, a predicar tu palabra. Estamos haciendo algo, Señor, muy grande, Dios mío querido, aunque quizás para muchos sobre esta tierra sea muy poco o sea nada, pero delante de ti yo sé que esto es grande, porque tú has dicho cuán hermosos son los pies de los que anuncian este evangelio. Gracias, Señor. Entonces nos damos cuenta que es un privilegio grande, Dios mío, predicar tu palabra por todos los medios. Gracias, Señor, por este grande privilegio que tú nos has dado. Ayúdanos para seguir hacia adelante, sin claudicar, sin desmayar. Pido por mis hermanos patrocinadores, Señor, de esta programación, esperando que tú los guardes, tú los protejas, tú los bendigas cada día más también. Gracias, Señor, por todo lo que tú has hecho hasta este momento y por todo lo que tú seguirás haciendo mientras estemos sobre esta tierra. Gracias por todo. Lo pido en el nombre de Jesús. Amén y amén. Bien, estimados hermanos y amigos, ya oramos. Ahora vamos a escuchar una preciosa alabanza para la gloria del Señor y para edificación de nuestras almas.

Gloria al Señor. Bien, hemos escuchado esa preciosa alabanza. Sabemos que hemos sido libres y es por eso que hoy estamos donde estamos, por la libertad que Dios.

Dios ha hecho, así es que vale la pena seguir sirviéndole al Señor. Ya no estamos atados a donde estábamos antes, a donde nos tenía Satanás, sino que hemos sido libres y es por eso que todavía estamos también con vida, porque si Dios no nos hubiera libertado, yo sé que muchos ya no estuviéramos sobre la faz de la tierra, pero gracias al Señor que por esa libertad hoy estamos todavía y estamos sirviendo al Señor. Ahora vamos a complacer a mi hermana Esmeralda Ruiz, también ella nos ha solicitado una alabanza, la complacemos para la gloria del Señor.

Gloria al Señor. Bien, con esa alabanza estamos complaciendo a mi hermana Esmeralda Ruiz. Que Dios le bendiga grandemente a mi hermana y a su familia. Y adelante en el nombre poderoso del Señor. Ahora también vamos a complacer a mi hermana Antonia Maravilla. Dios le bendiga grandemente también a mi hermana Antonia, que siempre está reportándose y que está en sintonía de esta programación. La complacemos para la gloria del Señor.

Gloria al Señor. Bien, con esa alabanza estamos complaciendo a mi hermana Antonia Maravilla. Y adelante, hermana Antonia, que estamos cerca de la meta final. Así es que le animamos a seguir hacia adelante. Ahora vamos a escuchar otra preciosa alabanza para luego ir a la palabra bendita del Señor.

0: Gloria al Señor. Bien, hemos escuchado esa preciosa alabanza. Gracias le damos al Señor que logramos conocer al Señor y estamos siendo conocidos por el Señor. Así es que es un privilegio grande, hermanos, que tenemos, que nacimos para servir al Señor sobre esta tierra. Aunque al principio no nos dábamos cuenta, pero a su tiempo Dios nos llamó y gracias a Él que Él nos ha guiado y nos seguirá guiando. Seguimos adelante, hermanos, porque sabemos que estamos cerca de llegar a ese lugar donde Dios ha preparado llevarnos. Vamos hoy a la palabra del Señor. Quiero leer en San Juan, capítulo 12, versículos 26, como base del mensaje de la palabra del Señor en esta tarde. Y leo la palabra del Señor, honrando al Padre, al Hijo y a su Santo Espíritu. Y a la letra dice: si alguno me sirve, sígame. Y donde yo estuviere, allí también estará mi servidor. Si alguno me sirviere, mi Padre le honrará. Amantísimo Padre que estás en los cielos, vengo delante de tu presencia, Señor, una vez más, dándote gracias, Señor, por tu palabra que ha sido leída. Háblanos, Señor, a través de tu palabra en esta tarde, Señor, porque a través de ella eres tú, Señor, como nos hablas de todas las promesas que hay para nosotros. Gracias, Dios mío querido, porque a ti te ha placido, Señor, que podamos, Señor, llevar el mensaje de tu palabra a través de estos medios. Por lo tanto, pido, Señor, que seas tú quien hables, Dios mío querido, porque solamente yo soy el instrumento, Señor, que tú utilizas para la gloria de tu nombre y para poder llevar esta palabra, Señor, que sé que está llegando a muchas vidas, Señor. Esta palabra, Dios mío querido, esperando que seamos aprovechando, Señor, esta oportunidad que tú nos estás dando, Señor, sobre esta tierra. Gracias, Dios mío querido, por tus grandes promesas que hay para con cada uno de nosotros. Que esto nos anime a seguir en tu camino, Señor, a sabiendas, Dios mío, que no será en balde, sino, Señor eterno, que un día estaremos en tu presencia. Gracias, Señor, por este llamamiento que tú nos has hecho. Yo pido, Señor, por cada radio oyente, Señor, que podamos tomar en cuenta tus grandes promesas. Por lo tanto, háblanos de acuerdo a tu voluntad y a la necesidad que haya en cada uno de ellos. Pido también por mis hermanos patrocinadores, mi hermana Omitila, Señor, que está haciendo posible también que esta palabra esté siendo predicada. Yo pido por ella y su familia, con mi hermano Wilson, Señor, y mi hermano Sergio. Dios mío querido, gracias por la vida de ellos. Gracias porque tú los preparaste, Dios mío querido, para llevar a cabo este mensaje, Señor, a través de tus medios. Gracias también por esta radio, Señor. Yo en tus manos pongo todo, esperando que tu nombre sea glorificado. Gracias, Señor, todo lo pido y doy gracia en el nombre de Jesús. Amén y amén. Bien, hermanos, hemos leído la palabra del Señor. Y quiero que pensemos con respecto a la importancia de servir y seguir al Señor. A través de esta palabra, quiero que veamos y consideremos, porque la palabra nos está diciendo: si alguno me sirve, sígame. Quiere decir que no hay ninguna labor, ningún servicio que nosotros podamos prestar sobre esta tierra como el servir y seguir al Señor. Porque sabemos que muchos están ocupados sirviendo en muchas áreas sobre esta tierra, que están tan ocupados, aunque no hay tiempo para servir a Dios. Pero a la luz de la palabra podemos considerar que servir a Dios y seguir a Dios es lo más importante que nosotros podemos hacer sobre esta tierra, porque hay un futuro muy grande que espera a los servidores y a los seguidores de nuestro Señor Jesucristo. Esto me inspira cuando yo puedo considerar las promesas que hay para todos aquellos que estamos sirviendo y siguiendo al Señor. Porque, como digo, muchos están sirviendo, pero no al Señor. Y todos esos servicios que el hombre pueda realizar sobre esta tierra, esto todo aquí quedará. O sea, en otras palabras, aquí es donde el hombre está recibiendo las recompensas de todos los servicios que el hombre pueda estar haciendo sobre esta tierra. Pero esta palabra dice: si alguno me sirve, sígame. Y donde yo estuviere, allí también estará mi servidor. Es ahí donde podemos considerar la importancia de servir y seguir al Señor. Porque este servicio y este seguimiento, que gracias al Señor le hemos seguido y servido hasta este momento, hay algo grande que nos espera, porque estamos sirviendo a un Dios todopoderoso, el cual está diciendo: donde yo estuviere, ahí estará mi servidor. Esto tiene que inspirarnos a seguir hacia adelante, no claudicar, no desmayar, porque ese es nuestro anhelo, estar un día con el Señor por una eternidad. Pero Él está diciendo claramente quiénes son los que estarán con Él. El que le sigue y el que le sirve. Entonces, por eso, qué importante es servir a Dios, cueste lo que cueste,
1: pase lo que pase, pero si realmente consideramos las grandes promesas que Dios nos hace a través de su palabra, entonces qué importante es haber tomado esta decisión de estar sirviendo y siguiendo al Señor. Esa decisión realmente que hemos tomado y que Dios nos dio la oportunidad es de que no nos cansemos, que sigamos hacia adelante, porque después de este servicio que estamos haciendo y de este seguimiento, que aquí vamos por la misericordia de Dios, al final estaremos por una eternidad con Él. Y Él dice que entonces le veremos cara a cara, tal como Él es. Entonces, a la luz de la palabra, vemos que Dios nos está dando una promesa tan grande para todos los que, dice aquí la Biblia, si alguno me sirve, sígame. Y donde yo estuviere, allí también estará mi servidor. Oiga, ¿a dónde es que estarán, dice la palabra, los que le servimos a Él? Por eso hay que servir al Señor, seguir al Señor con todo nuestro corazón. Porque si Dios dice que con ellos estará, con Él estaremos los que le servimos, es que eso así será. Yo lo creo. Por eso, hermano, vale la pena que hayamos tomado esta decisión. Pero es necesario que sigamos hacia adelante. Aunque sabemos que no es fácil seguir y servir a Dios, porque sabemos que vamos a pasar momentos difíciles y los hemos cruzado y no sabemos cuánto nos queda de camino, pero si hemos llegado hasta aquí, sigamos adelante, porque pronto estaremos con el Rey de Reyes y Señor de Señores. Por lo tanto, que nada nos amedrente, aún con todas las amenazas que hay sobre esta tierra. Pero sabemos que si nosotros seguimos sirviendo, siguiendo al Señor, más cerca estamos de Él. Porque sabemos que Él está a las puertas. Él va a venir a llevarnos para cumplir su palabra. Porque si Él ha dicho que sus servidores, los que le servimos sobre esta tierra, estaremos con Él. Eso así será. Y sigue diciendo, y si alguno me sirviere, mi Padre le honrará. Dice que va a haber honra de parte de su Padre, está diciendo aquí. O sea que a la luz de la palabra nos esperan cosas grandes, maravillosas, después de esta labor. Después de este seguimiento, nos esperan cosas grandes, promesas grandes para cada uno de nosotros. ¿Por qué echar pie atrás? ¿Por qué claudicar? ¿Por qué desmayar? Si estamos cerca de estar disfrutando todas estas promesas, de estar un día con el Rey de Reyes y Señor de señores. Así es que, hermanos, es necesario que sigamos hacia adelante en este camino glorioso, porque algo grande estamos por experimentar, porque Cristo está a las puertas, Él viene pronto para cumplir todas sus promesas. San Juan 14:3 dice así la palabra: si me fuere y os preparare el lugar, vendré otra vez y os tomaré a mí mismo, para que donde yo estoy, vosotros también estéis. Aquí está confirmando que dice: si me fuere y os prepararé lugar. Hay un lugar para los servidores, hay un lugar preparado para todos aquellos que estamos sirviendo y siguiendo al Señor. Él estaba diciendo aquí a los discípulos que Él se iba a preparar. Y si me fuere y os prepararé el lugar, vendré otra vez y os tomaré a mí mismo, para que donde yo estoy, vosotros también estéis. Y esa promesa es para todos los que le servimos y seguimos al Señor. Pero es necesario seguir servirle, así como Él nos pide a través de su palabra. Así es que, hermanos, tenemos unas promesas tan grandes que solamente es para los que estamos sirviendo y siguiendo al Señor. El lugar ya está preparado. Así es que, hermanos, es importante seguir hacia adelante sin claudicar y sin desmayar, porque sabemos que esa trompeta pronto sonará, porque Él, si lo prometió, Él también lo cumplirá. Siempre en San Juan 17:24, oiga lo que dice la palabra bendita del Señor. Oiga lo que dice: Padre, aquellos que me has dado, quiero que donde yo estoy, también ellos estén conmigo. Oiga lo que la palabra dice. Le está diciendo aquí a su padre: Padre, quiero aquellos que me has dado, quiero que donde yo estoy, también ellos estén conmigo. Oiga la luz de la palabra de Dios. Aquí confirmando que sí vamos a estar con el Señor. Entonces, es importante que nos mantengamos firmes, fieles, sirviéndole al Señor. Quizás muchos dirán que somos ignorantes, que estamos perdiendo el tiempo, pero nosotros debemos de saber que estamos sirviendo a un Dios, el cual quiere tenernos en su reino glorioso. Así es que, hermanos, esto tiene que inspirarnos a seguir hacia adelante. Porque si Dios lo dice, Él lo cumple por su palabra. Padre, quiero que, Padre, aquellos que me has dado, quiero que donde yo estoy, también ellos estén conmigo para que vean mi gloria. Oiga, quiero que estén conmigo para que vean mi gloria. Oiga, qué importante, qué promesas, que un día veremos su gloria. Dice que vean mi gloria que me has dado porque has amado desde antes de la fundación del mundo. Padre justo, el mundo no te conoce. El mundo no te ha conocido, pero yo te he conocido. Y estos han conocido que tú me enviaste. Oiga la luz de la palabra de Dios. Aquí tenemos estas grandes promesas que necesitamos nosotros seguir adelante, porque estas promesas son grandes. Vale la pena, hermano, seguir perseverando, seguir invirtiendo en la obra de Dios, seguir esforzándonos en este camino glorioso. Hechos 1:9 al 11, oiga lo que dice. Y habiendo dicho estas cosas, viéndolo ellos, fue lanzado, dice, fue alzado, y le recibió una nube que le ocultó de sus ojos. Y estando ellos con los ojos puestos en el cielo, entre tanto que él se iba, he aquí, se pararon junto a ellos dos varones con vestiduras blancas, los cuales también le dijeron: varones Galileo, ¿por qué estáis mirando al cielo? Este mismo Jesús que ha sido tomado de vosotros al cielo, así vendrá como le habéis visto ir. Eso es lo que estamos esperando. Eso es lo que pronto veremos, como dice aquí la palabra. Este mismo Jesús que fue tomado, le dice, entre vosotros, este mismo que ha sido tomado, así como le habéis visto ir, así también le veréis venir. Y ahora estamos en víspera de esas promesas maravillosas, porque el pronto va a aparecer, como dice aquí la palabra, bendita del Señor. Porque claramente eso les está diciendo que así como Él desapareció, así también Cristo va a padecer. Muy pronto aparecerá, hermanos, viniendo en gloria. Así es que vale la pena seguir hacia adelante en este camino sin claudicar y sin desmayar, porque eso es lo que la palabra de Dios nos está diciendo. Así es que, hermano, no nos cansemos, sigamos adelante, porque pronto estaremos viendo estas promesas maravillosas que Dios nos ha dado a través de su palabra. Él dejó su palabra para que nosotros nos diéramos cuenta que toda nuestra labor que estamos haciendo sobre esta tierra no será en vano. Y con esas palabras nos está animando a que sigamos hacia adelante sin claudicar, sin desmayar. Por lo tanto, vale la pena servir al Señor con agradecimiento, con gratitud, porque esto que Dios ha hecho con nosotros, de habernos llamado a su servicio, a su labor, es lo más grande, porque algo grande Él tiene preparado para cada uno de nosotros. Por lo tanto, hermano, sigamos hacia adelante. Yo no sé cuál es la dificultad que pueda estar pasando, pero recuerde que algo grande está por manifestarse a nuestro favor. Así es que, hermanos, adelante, en el nombre del Señor. Voy a dejar a mi hermana con nosotros.
2: Amén. Vamos a compartir los reportes recibidos, dice la hermana Lili García. Saludos y bendiciones, siervo, adelante siempre, que Dios le continúe bendiciendo. La hermana Laura Lorena Parada, Dios le bendiga, hermano, ayúdeme a orar por Andrés, por sanidad, por una cirugía, bendiciones abundantes. La hermana Tila Dimas, Dios le bendiga, hermano Freddy. Oración por la vida del joven Israel, sanidad de pancreatitis. Oración por la hermana Gloria, por sanidad divina. Adelante.
0: Gloria al Señor. Bien, vamos a orar entonces por las peticiones también en esta tarde y por la palabra. Amantísimo Padre que estás en los cielos, vengo nuevamente, Señor, delante de tu presencia, dándote gracias, Señor, por tu palabra que ha sido predicada. Yo no he dicho, Señor, sino que eres tú quien nos has hablado por tu palabra. Hay grandes promesas, Señor, que hay para nosotros. Por lo tanto, Señor, que esto nos anime a seguir hacia adelante y que todo desánimo, todo desaliento desaparezca, Señor, de cada radio oyente, Señor mío querido, porque las promesas son grandes que hay para con cada uno de nosotros. Ayúdanos a seguir adelante, Señor, porque sabemos también que solos no podemos, porque tú lo has dicho, que sin ti nada podemos hacer. Por lo tanto, Señor, síguenos preparando, capacitándonos, pero danos también a nosotros más hambre y sed de ti para buscar tu presencia, porque si tú eres el único que puede sacarnos hacia adelante, también eres el único que tenemos que buscar, que clamar, Dios mío querido, y servirte y seguir, Señor mío, tus enseñanzas. Porque cuando tú dices que te sigamos, es que vamos a obedecer a tu voz, a tu palabra. Por lo tanto, Señor, gracias por este gran privilegio que tú nos has dado sobre esta tierra, Señor.
1: que no venimos solo a vivir, solo a pasar por esta tierra, sino que venimos, Señor, para poder servirte y seguirte sobre esta tierra. Gracias, Señor, por este gran privilegio que tú nos concedes a todos aquellos que estamos sirviendo en este camino glorioso. Por lo tanto, Señor, que podamos ser animados y consolados para poder seguir hacia adelante. Pido por las peticiones de sanidad también que han llegado a cabina de radio, Señor. Yo me uno a la fe de mis hermanos y hermanas, Dios mío querido, para que seas tú quien obre a favor de cada uno de ellos. Porque si ellos están confiando en ti, es sabiendo, Señor, que tú eres poderoso para sanarles y fortalecerles cada día más. Por lo tanto, Señor, en tus manos los encomiendo, Dios mío querido, a todos y a los que no se han reportado. Yo sé que son muchos, pero obra poderosamente en cada uno de ellos, Dios mío querido, y para ti sea toda la honra y la gloria. Así pido por mis hermanos patrocinadores, mi hermana Omitila, que nos está patrocinando esta semana, luego hermano Wilson y hermano Sergio, que continuarán. Síguelo guardando. Dios eterno, guárdalos en el hueco de tu mano a ellos y a su familia. Lo pido en el nombre de Jesús. Amén y amén. Bien, estimados hermanos y amigos, será hasta mañana. Si estamos sobre esta tierra, que Dios le bendiga a todos.
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4: La mano extendida de Jesús está hoy para ti, para sanarte, para purificarte, para darte vida, para levantarte, para salvarte. Quiere bendecirte y también vivificarte. La mano extendida de Jesús.

Venid, adoremos y postrémonos, arrodillémonos delante de Jehová, nuestro Hacedor. Salmos capítulo 95, versículo 6. Ya sé qué pasó. 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

te deja libre toda depresión. En el nombre de Jesús. El Maestro te está tocando ahora. Sé libre de toda enfermedad, de toda angustia, de todo dolor que por años está cargando con eso.

0: Ya sé que pasó de moda.
1: Señor, Dios le bendiga en esta tarde. Damos gracias a nuestro Dios de la oportunidad que nos concede nuestro Dios. Hemos escuchado unos hermosos cantos para glorificar y exaltar el nombre del Señor. Y en esta tarde estamos en el programa Busco un Adorador. Que sea nuestro Dios bendiciendo su vida en diferentes lugares. A toda la audiencia les saludamos en esta oportunidad de día jueves que nos concede poder exaltar y glorificar el nombre del Señor. Gracias sean dadas a nuestro Dios, al que hizo el cielo y la tierra, al que le pertenece, todo es nuestro Dios. Y hay razones para glorificar y bendecir el nombre del Señor. Así que es un privilegio poderle saludarle a usted en diferentes lugares o a través del Facebook. Sea nuestro Dios bendiciendo su vida de manera especial y que Dios pueda obrar en su vida y glorificarse. La vida de nuestra hermana Esmeralda Ruiz, les saludamos en el nombre del Señor. Sea nuestro Dios obrando en su vida y les saludamos en esta tarde de manera especial siempre, que fiel oyente de la programación, y es un privilegio poderle saludarle a nuestra hermana Ana Alvarado, siempre a través del Facebook, dice Dios le bendiga siempre. Es un privilegio saludarle a nuestra estimada hermana en esta tarde, de que nuestro Dios siempre, Él es fiel, siempre nos ayuda y nos fortalece y tiene cuidado de nosotros. Es que es un privilegio poder nosotros glorificar y exaltar el nombre del Señor. A quien clamaremos solamente es a nuestro Dios, y este día vamos a poder nosotros clamar, acudir a nuestro Dios, porque Él es el único que puede responder. Y a pesar de que usted pueda tener diferentes adversidades, pero nuestro Dios es fiel y Él no cambia, Él permanece fiel y para siempre es su misericordia. Así es que, estimado hermano, siempre usted siga creyendo y confiando en nuestro Dios. En el libro de Salmo, vamos a leer la palabra del Señor, dice el Salmo 25: A ti, oh Jehová, levantaré mi alma, Dios mío, en ti confío. No sea yo avergonzado, no se alegren de mí mis enemigos, ciertamente ninguno de cuantos esperan en ti serán confundidos, serían avergonzados los que se rebelan sin causa. Muéstrame, oh Jehová, tus caminos, enséñame tus sendas. Encamíname en tu verdad y enséñame, porque tú eres el Dios de mi salvación. En ti he esperado todo el día. Acuérdate, oh Jehová, de tus piedades y de tu misericordia que son perpetuas. De los pecados de mi juventud y de mis rebeliones no te acuerdes, conforme a tu misericordia, acuérdate de mí por tu bondad, oh Jehová. Gloria al Señor. Nuestro Dios es bueno, estimado hermano, y aquí nosotros podemos poder implorar a nuestro Dios, pedirle perdón a nuestro Dios, el que Él tiene misericordia de nosotros. Cuando David expresaba, el salmista David, pidiendo, implorando perdón, pidiéndole al Señor, que Él es el único que hace todo, que nosotros fallamos, somos infieles, pero Dios es grande en su infinita misericordia. Y Él perdona nuestras rebeliones, Él perdona nuestros pecados, estimado hermano. Y en esta tarde nosotros sabemos que solamente es nuestro Dios que se glorifica siempre en cada uno de nosotros. Y Él es el que tiene misericordia, el que tiene piedad de nosotros. Y este día exaltamos el nombre del Señor y glorificamos solamente a nuestro Dios. A razones para bendecir el nombre del Señor, no somos dignos ni merecedor, pero nuestro Dios, que es el que todo lo puede hacer, en Él hay salvación, en Él hay vida eterna. A usted le digo, estimado hermano, que solamente es nuestro Dios que obra siempre a su favor. Él quiere ayudarnos. Igualmente, la vida del amigo, sabemos que solamente en el Señor hay salvación, hay perdón de pecados, y es el experto en todo. Así que nosotros en este día nos dirigimos a nuestro Dios, que Él es el único que siempre nos va a ayudar y siempre va a tener piedad piedad de nosotros, y la honra y la gloria solamente es para nuestro Dios. Y que poder nosotros siempre tener este privilegio, la oportunidad, todo lo hace nuestro Dios, porque Él es el que cada uno de nosotros sabemos que sin Él nosotros no podríamos hacer nada. Así que hay razones para que usted adore y glorifique el nombre del Señor y siga adelante, creyendo en su misericordia, creyendo en el amor tan grande, porque es el experto en todo y Él es el único. Clamaremos a nuestro Dios estos minutos en poder nosotros orar y dar gracias a nuestro Dios y meditar un momento en la palabra del Señor. Gracias, Señor, le bendecimos, le adoramos, honramos su nombre en este día. Gracias, Cristo amado, de la gloria y poder en Cristo. Mi alma le alaba, eterno Dios. ¿Cómo no adorar su nombre y bendecirle solamente a usted, al experto en todo? Gracias, Señor, gracias por su misericordia, gracias, Cristo amado, la gloria y poder en su nombre. Ahora siempre, Cristo amado, le adoramos, le glorificamos, le bendecimos. ¿Cómo no adorar su nombre y exaltarle y bendecir su nombre, que es sobre todo nombre? A usted, mi Cristo amado, la gloria. Gracias, Señor, mi alma le adora. Qué bueno es poder honrarle, glorificarle, bendecirle a usted, Cristo amado. Gracias, Señor, bendiga a su pueblo, bendiga a toda la audiencia en diferentes lugares, toda la programación, llegue bendiciendo, llegue obrando, llegue glorificándose, llegue teniendo misericordia de su pueblo, de su iglesia, de los amigos, Padre amado, llegue glorificándose en cada vida por el poder de su palabra. Gracias, Señor, alabado sea su nombre, hay poder en Cristo, mi alma le alaba, honra y gloria solamente a usted, Espíritu de Dios, Espíritu Santo. Gracias, Señor, gracias, Padre amado, hay poder en Cristo, mi alma le alaba, oh eterno Dios de la gloria, le glorificamos, le adoramos solamente a usted, Padre amado, mi alma le alaba, eterno Dios, qué bueno es adorar y bendecir su nombre, a usted, mi Cristo amado, a usted la honra, la adoración, Señor, solamente es usted. Gracias, Cristo amado, mi alma le bendice, bendiga la vida de nuestra hermana Esmeralda, ayuda a mi hermana, bendígale a Padre Santo, llegue fortaleciendo, llegue teniendo misericordia de mi hermana, glorificándose en su vida de manera especial. La vida de nuestra hermana Ana Alvarado, Señor, bendiga su vida de manera especial siempre, Padre. A usted la alabanza, a usted la adoración, Señor, este día, Padre, clamamos, acudimos a usted porque es bueno. Y para siempre su misericordia, el experto en todo es usted, hay poder en Cristo. Mi alma le adora, Señor amado de la gloria, eterno Dios, qué bueno es acudir y clamar a usted, Señor. Oh, el experto en todo, oh Padre amado, el que nos ayuda, al que nos levanta, Señor, es usted siempre. Padre bendito, cómo no adorarle y exaltarle. Oh, eterno Dios, gracias, Cristo amado, mi alma le alaba, el Dios que nos ayuda, el Dios que lo liberta, el Dios que nos transforma. Eterno Dios, gracias, Jesús, mi alma le adora, Señor, Espíritu Santo, Espíritu de Dios, llegue glorificándose, mi alma le bendice, Señor, y estamos agradecidos porque solamente usted lo puede hacer, Señor, que hace grandes cosas usted. Gracias, mi Cristo amado, hay poder en Cristo, mi alma le adora, Señor, alabado sea su nombre, exaltamos su nombre, que es sobre todo nombre. Gracias, Cristo eterno de la gloria, hay poder en Cristo, bendito para siempre, hay poder en su nombre, mi Señor amado. Le glorificamos, le adoramos, Señor, solamente es usted el que todo lo hace, Señor, el experto en todo, eterno Dios de la gloria. Amén. Damos gracias a nuestro Dios en este día, que nuestro Dios nos permite poder nosotros bendecir y exaltar el nombre del Señor en esta tarde, así que le saludamos a usted en diferentes lugares, honramos solamente a nuestro Dios, al que todo lo puede hacer, y todo lo puede hacer perfecto nuestro Dios, su voluntad es perfecta, todo lo hace nuestro Dios que es perfecto, y Él es nuestra fuerza, nuestro pronto auxilio, nuestro ayudador. Todo lo hace nuestro Dios en cada momento, en cada situación. Siempre está la mano de Dios obrando, estimado hermano, estimada hermana. Así que sigamos adelante y nosotros podemos dirigirnos solamente a nuestro Dios, al experto en todo, al que todo lo puede hacer siempre. Y el único que merece exaltación, adoración, es nuestro Dios. Y todo lo único que nosotros podemos es darle gracias y honrarle solamente a nuestro Dios y publicar su grandeza, su gloria, publicar honor y gloria solamente es a nuestro Dios, estimado hermano. Sigamos adelante creyendo en su fidelidad, en su amor tan grande, porque Él es el experto en todo. ¿A quién iremos? Solamente es nuestro Dios. ¿A quién clamaremos? Solamente es nuestro Dios, estimado. Así que sigamos adelante adorando y glorificando solamente a nuestro Dios, porque Él es el experto en todo, estimado hermano, el único que todo lo puede hacer y que todo es posible. El experto es nuestro amado Jesucristo, y el único que puede glorificarse en su vida es nuestro Dios. Así que es un privilegio nosotros poder honrar y glorificar el nombre del Señor, porque todo lo hace nuestro Dios. Así que en esta tarde sabemos que el que perdona es nuestro Dios, el que ha tenido misericordia de nosotros es nuestro Dios, así como David dice: a ti, oh Jehová, levantaré mi alma, Dios mío, en ti confío, no sea yo avergonzado, dice, no se alegren de mí mis enemigos, ciertamente ninguno de cuantos esperan en ti será confundido. Serán avergonzados los que se rebelan sin causa. Muéstrame, Jehová, tus caminos, enséñame tu senda. Estimado hermano, sabemos que nuestro Dios es el que pelea por nosotros y va delante de nosotros, estimado hermano. Nuestra confianza debe estar solamente en Cristo. Nuestro ayudador es nuestro Dios. Él es el único que, cuando nosotros esperamos, es en nuestro Dios, aunque el enemigo quiere confundirnos, aunque el enemigo quiere que nosotros nos sigamos, que ya nos sigamos adelante, porque es lo que quiere. Pero sabemos que nuestra alma y nuestro ser está creyendo que nuestro Dios es el único, es como el respirar, que cada día le necesitamos. Y Él es el experto en todo, porque nosotros sabemos que el único camino perfecto es nuestro Dios. El único camino que nos muestra nuestro Dios, su senda de justicia, su verdad, es nuestro Dios, porque Él es el que nos enseña cada día. Él es nuestro Dios, el Dios de la salvación, el Dios que puede transformar, el Dios que puede libertar, que puede glorificarse de manera especial en cada uno de nosotros. Él es el único, estimado hermano, el Dios grande, el que nos ha salvado y nos ha libertado. Por eso Él nos muestra nuestro caminar, nos muestra su camino, nos muestra, nos da dirección para que nosotros sigamos hacia adelante, sigamos nosotros creyendo que nuestro Dios es el que tiene piedad de nosotros, y nos acordémonos que Él se acuerda de nosotros, de nuestras rebeliones, de nuestros pecados, porque nosotros fallamos, somos infieles. El único que no falla es nuestro Dios. El único perfecto es nuestro Dios. El único que nosotros podemos pedir a nuestro Dios que tenga misericordia es nuestro Dios. Así que nosotros sabemos que la confianza está en Cristo Jesús. Así que hay razones para poder nosotros glorificar el nombre del Señor y acudir solamente a nuestro Dios, estimado hermano. Así que en este día sabemos que el único que puede perdonar nuestros pecados es nuestro Dios, el único que ha tenido cada día misericordia de nosotros, es nuestro amado. Él es el experto en todo, Él es el único que puede ayudarnos en cada situación difícil, es el que se acuerda y muestra su bondad en nosotros, Él muestra su misericordia hacia nosotros, Él muestra su fidelidad, porque su palabra dice que Él es bueno y recto. Es nuestro Dios, dice. Por tanto, Él enseñará a los pecadores el camino. Así es, estimado hermano. Él es el que muestra el camino perfecto hacia la salvación. Él es el que perdona y tiene piedad de nosotros, dice. Dice, bueno y recto es Jehová, dice. Por tanto, Él enseñará a los pecadores el camino, dice. Encaminará a los humildes por el juicio y enseñará a los mansos su carrera, dice. Todos las sendas de Jehová son misericordia y verdad. Qué hermosa palabra saber que todo lo hace nuestro Dios, y su misericordia es para siempre, por los siglos de los siglos. Su verdad es para siempre, estimado hermano. El único que puede perdonar pecado es nuestro Dios. El único que tiene el cuidado de nosotros es nuestro Dios. El único que nos guarda y que nos ha guardado, ¿quién ha sido siempre? Ha sido la mano de nuestro Dios, aunque nosotros fallemos y nosotros seamos imperfectos, porque el único perfecto es nuestro Dios. El único que puede ayudarnos siempre y nos ha dado una salvación y ha perdonado nuestros pecados es nuestro Jesús eterno. Él es el único, el Alfa y Omega, Él es nuestro perdonador. Y Dios nos ha rescatado de lo más vil, de lo más menospreciado. Él ha tenido cuidado de nosotros, estimado hermano. Él es el que ha tenido cuidado de usted y de mí. El cuidado de que cada día nosotros nos levantemos y estemos en pie. Aunque nosotros podemos ser infieles, pero siempre Dios se glorifica en su vida. Él tiene cuidado de usted, en su familia. Él da victoria siempre. Él es el poderoso de Israel, el Dios fuerte, el Dios grande, el Dios altísimo, el Dios generoso, el que tiene compasión de nosotros, el que ha tenido misericordia de usted y de mí, el que ha mostrado su camino de verdad, es nuestro Dios. Por eso clamamos y acudimos a nuestro Dios. Porque ¿a quién iremos si sabemos, usted y yo sabemos que solamente nuestro Dios es el único que puede hacer grandes cosas, milagros, prodigios? Él es el único que puede libertarnos. Él es el único que puede libertar la vida del oprimido, la vida del cautivo, el que rompe cadena. Él es el único, estimado hermano, el que ha dado una salvación tan grande. ¿A quién iremos? Si es el experto en todo, es nuestro Jesús, es nuestro Dios. Él es el único que nosotros merecemos que glorifiquemos su nombre y poder acudir a Él con seguridad y clamarle a Él, porque Él es nuestra confianza, Él es nuestro todo, Él es el que puede ayudarnos siempre. Lo único que debemos de hacer es perseverar hasta el fin. Y el único que nosotros podemos hacer es adorarle y servirle a nuestro Dios y poder acudir a nuestro Dios, a Él en todo tiempo, en todo momento. Siempre estará nuestro Dios bueno, nuestro Dios fiel, el que no falla, nuestro Dios que siempre se glorifica, que nosotros somos malos y el único bueno es nuestro Dios. El único que es bueno, el único que Él está siempre pendiente de nosotros, el único que puede escucharnos, el único que tiene benevolencia y compasión de nosotros, es nuestro Dios. Y hay razones de poder nosotros acudir y bendecir el nombre del Señor. Hay razones para poder nosotros exaltar el nombre del Señor y glorificarle. Hay razones por qué nosotros adoramos el nombre del Señor y le bendecimos. Hay razones por qué nosotros glorificamos su nombre, porque nos ha salvado, porque nos ha dado una salvación. Y solamente sabemos que el único Dios que nos ha dado salvación, Él es el único que Él dio la vida por usted y por mí, el único que merece que nosotros le adoremos, que merece que nosotros honremos su nombre, que le glorifiquemos, el único que merece que nosotros le demos gloria, alabanza y adoración, porque Él es el experto en todo, Él es el experto en todas las cosas, que no hay nada imposible, que todo es posible, que Él es el único que puede glorificarse de manera especial en cada uno de nosotros, el único que puede dar respuesta y responder a cada uno de nosotros, es nuestro Dios, el Dios de los milagros, el experto en todas las cosas, es nuestro Dios amado. Y nosotros debemos de agradecer, debemos de tener este agradecimiento en nuestro corazón, porque sin Él nosotros no podríamos hacer nada, estimado hermano. El experto en todo es nuestro Dios, y Él es el que puede conceder su respuesta, el que puede responder a usted, el que puede ayudarnos, el que puede hacer un milagro en su vida, el que está enfermo, el que no tiene aún la respuesta. Sabemos que solamente es nuestro Dios que responde. Él es el que da respuesta a usted y a mí, el único que me puede responder. Él es el único que puede siempre estar atento en medio de la aflicción, en medio del dolor. ¿Quién está? Es nuestro Dios. ¿Quién es el que ha fallado? Nosotros que podemos fallar, pero Dios no falla. Dios permanece fiel hacia nosotros. ¿Por qué? Porque Él muestra su amor hacia la humanidad, hacia el ser humano, y no quiere que ninguno se pierda, no que vuelva un arrepentimiento y tenga compasión de nosotros. Él es nuestro Dios, que usted pueda reconocer, que pueda saber que el tiempo es corto, es apremiante, que nuestra vida es prestado, estamos aquí, podemos estar ahora con vida. Mañana no sabemos qué puede suceder, pero sabemos que nuestra seguridad y nuestra confianza está en nuestro Dios. Sabemos que nuestro Dios es el que puede siempre bendecir nuestras vidas y que nos da muchas bendiciones. Él es el que nos bendice, Él es el que da bendiciones a su vida. Él le ha bendecido a usted, Él es el que tiene siempre esa bendición especial para su vida, estimado hermano. ¿A quién iremos? ¿A quién clamaremos? ¿A quién va a acudir a usted si sabemos que la respuesta es nuestro Dios? Él es el experto en todo, estimado hermano. Por eso aquí estamos nosotros este día, glorificando y bendiciendo solamente a nuestro Dios. El experto en todas las cosas, el que merece alabanza, adoración, es nuestro Dios. El que merece exaltación siempre es nuestro Jesús. Al que merece que nosotros podamos rendir tributo, honor, es el único, a Él. No hay otro Dios a quien vamos a acudir, es el único, porque Él ha tenido misericordia y nos ha perdonado. Así es que, estimado hermano, estimado amigo, sigamos adelante, sigamos nosotros honrando el nombre del Señor, creyendo que Él es el experto en todo y la respuesta está solamente en Cristo Jesús, que Él es el único que bendice, el único que salva, el único que perdona, el único que liberta, el único que cambia, es nuestro Dios. El único que transforma la vida del ser humano es nuestro amado, es nuestro Dios. Él es el que puede transformar en un momento la vida del ser humano y puede cambiarlo todo. Así es que, estimado amigo, estimado hermano, todo lo podemos en Cristo, que nos fortalece siempre, pero el tiempo corre, el tiempo se termina, así es que sigamos adelante, siga usted y yo pidiendo misericordia, que solamente podemos nosotros acudir a nuestro Dios, al Padre Celestial, al que nos comprende, al que el único que nos puede entender es nuestro Dios. El Dios que le comprende, el Dios que le entiende. Él es un Dios grande, compasivo, pero hay dos lugares eternos, estimado. ¿A dónde nosotros hemos de elegir? Hay vida eterna. Dios quiere que nadie se pierda, no que tenga vida eterna, que se arrepienta, que si fallamos, nosotros reconozcamos nuestra falla, nuestro pecado. Él está para perdonarnos si nosotros reconocemos nuestra falla, reconocemos nuestro pecado, Dios está para poder restaurarnos. Él está para restaurar nuestra vida. Él está para levantarnos. Él está para levantarle a usted. Él está para ayudarle a usted, para glorificarse de manera especial en su vida, para poderle bendecir a su vida de manera especial. Así que hay razones que nosotros tenemos motivos para poder bendecir solamente a nuestro Dios, al que ha hecho el cielo y la tierra, y le pertenece todo honor y gloria solamente a nuestro Dios, que nos ama tanto y que Él es el que merece toda alabanza y adoración. Así que, estimado hermano, siga adelante, esfuércese cada día, esforcémonos, que Dios es tan bueno y tiene misericordia de nosotros, y Él es el experto en todo. Así que glorificamos el nombre del Señor y adoramos solamente a nuestro Dios en este día. Y damos gloria y honra a nuestro Dios por este momento especial que el Señor nos brinda y nos ayuda siempre. Es nuestro Dios. Así que en este día nosotros damos honra, alabanza, adoración a nuestro Dios por sus muchas misericordias, que ha tenido compasión de nosotros y nos ha ayudado siempre. Y adoramos solamente a nuestro Dios. Vamos a orar a nuestro Dios en este día, en este momento que nuestro Dios nos ha permitido, y honramos el nombre del Señor. Gracias, Señor, le glorificamos, le bendecimos, adoramos su nombre solamente a usted, Señor, que merece todo honor, tributo, reconocimiento. Gracias, sean dadas solamente a usted, Padre amado, y la gloria. Hay poder en Cristo, mi alma le alaba, Señor. Gracias por la vida de nuestra hermana Gloria Cali, por sanidad, Señor. Llegue obrando en su vida por los mareos y fortaleza. Llegue bendiciendo su vida. Llegue glorificándose en su vida de manera especial. Glorifíquese en su cuerpo, Señor. Todo dolor, todo malestar, todo mareo se ve en el nombre de Cristo. Lo que mi hermana siente, Señor. Usted es el experto en todo. Por la vida del Señor eterno, por Andrés, sanidad de una cirugía. Padre amado, llegue glorificándose en la vida de Andrés. Llegue dando esa pronta recuperación, Señor. Llegue obrando, cicatrizando, Señor, de una cirugía. Usted es el experto en todo y sabemos que usted es el que sana, el que liberta, el que hace grandes cosas, el Dios de los milagros. Tenga misericordia de Andrés, Señor amado de la gloria. Gracias por la vida de él, Señor. Pedimos misericordia en esta tarde. Le bendecimos, adoramos su nombre. Gracias, Señor amado, porque usted hace obras grandes, maravillosas. Clamamos por el joven Israel, sanidad de pancreatitis. Señor, tenga misericordia de este joven, llegue glorificándose en su vida. Padre amado de la gloria, usted es el experto en todo y sabemos que usted es nuestro ayudador, nuestro sanador, el que hace grandes cosas, el Dios de los milagros, el que sana toda enfermedad, toda dolencia. Padre bendito, gracias. Padre amado de la gloria, hay poder en Cristo, mi alma le bendice. Señor, adoramos su nombre. Usted es el que tiene compasión de nosotros, el que ha tenido compasión de cada uno de nosotros. Padre amado, gracias, Cristo eterno de la gloria, hay poder en Cristo, mi alma le alaba, adoramos su nombre en este día, le bendecimos. Señor, qué bueno es acudir y clamarle a usted, mi Señor. Gracias, Señor, engrandecemos su nombre, acudimos a usted en este día, en esta tarde, pidiendo misericordia, honrando su nombre. Padre amado, que tenga compasión de nosotros. Oh, Padre amado de la gloria, hay poder en Cristo, mi alma le alaba, usted es el que sana. Oh, eterno Dios, gracias, Señor, alabado sea su nombre por siempre y para siempre. Espíritu de Dios, Espíritu Santo, llegue glorificándose, mi Señor, en la vida de nuestro hermano Samael. Llegue obrando en su salud, Señor, esos niveles de azúcar que son altos. Padre amado, tenga misericordia de mi hermano. Señor, usted es nuestro sanador, usted es nuestro doctor. Padre amado, la gloria, gracias, Señor, alabado sea su nombre. Gracias, Señor, en el nombre de Cristo, por el poder de su palabra. Espíritu de Dios, Espíritu Santo, le adoramos. Gracias sean dadas solamente. Oh, mi alma le adora, Señor, Espíritu de Dios, Espíritu Santo. Mi alma le alaba, Señor. Digno de ser alabado y glorificado, usted es el que se glorifica en cada cuerpo, Señor. El experto en todo, nuestro doctor, nuestro médico de excelencia, Señor. Gracias, Espíritu Santo, Espíritu de Dios. Oh, Espíritu de Dios, llegue glorificándose en este día, Padre. Llegue obrando de manera especial, Señor. Alabamos su nombre, le adoramos, Cristo amado de la gloria. Hay poder en Cristo, mi alma le bendice. Espíritu Santo, Espíritu de Dios, llegue glorificándose, mi Señor amado. Oh, eterno Dios, gracias, Señor. Gracias, Espíritu de Dios, llegue glorificándose, mi Cristo eterno. Bendito sea su nombre. Oh, en cada vida, en cada necesidad, Señor, el que esté enfermo, el que se encuentra triste, Padre bendito. Oh, bendito su nombre, el que se encuentra enfermo, Señor, el que está, Padre bendito de la gloria, pasando momentos difíciles, usted es nuestra fortaleza, Señor, gracias, Señor. Alabado sea su nombre para siempre y por siempre. Llegue glorificándose, llegue rompiendo cadenas, llegue teniendo misericordia de cada uno de nosotros, porque usted es el experto en todo. Por eso acudimos y clamamos a usted, el único, mi Señor amado, el único, el experto en todo. Padre bendito es la gloria. Hay poder en Cristo, hará siempre su misericordia. Gracias, Señor, engrandecemos su nombre en este día. Le adoramos, Padre amado, la gloria a usted, Señor, a quien clamaremos solamente es usted. Espíritu de Dios, Espíritu Santo, llegue obrando, mi Señor, tenga misericordia de nosotros. Mi alma le alaba, mi alma le adora, Señor, hay poder en su nombre. Oh, su pueblo le necesita, su audiencia, Padre, en cada lugar, Padre bendito, que escuchan, Señor, en diferentes lugares, llegue glorificándose, Padre bendito, por cada uno de nosotros, Señor, que necesitamos su ayuda. El experto en todo es usted y no hay nada imposible. Todo es posible, Señor, alabado sea su nombre. Hará siempre su misericordia, Señor. Gracias, Señor, a usted. Mi Señor, qué bueno es acudir y clamarle a usted, Padre, por todas las cosas. El experto en todo, Padre bendito. Alabado sea su nombre por siempre y para siempre. Espíritu de Dios, Espíritu Santo, gracias, Señor. Oh, Padre amado, hay poder en Cristo. Llegue glorificándose, llegue obrando, Señor, en cada lugar, Señor. Oh, Padre bendito es la gloria. Oh, el que está triste, el que se encuentra, Señor. Oh, sin fuerza, fortalezca, levanta a su pueblo en esta hora, Señor. Llegue glorificándose, mi Cristo eterno, es la gloria por todas las cosas que pueden pasar, pero sabemos que usted es el experto en todo y usted tiene el control de todo, Señor. Usted es el único, Padre amado, la gloria, el experto es usted y tiene el control de todo y nunca lo pierde. Padre amado, le exaltamos en este día, Señor. Gracias, Señor, por toda la bondad y misericordia que usted muestra, por su fidelidad, Señor. Por su amor tan grande, Señor, que nosotros podemos fallar y somos infieles, pero usted es fiel, no cambia, Señor, no ha fallado, Señor, eterno es la gloria. Gracias, Señor, en diferentes lugares llegue glorificándose de manera especial, Señor, su pueblo, bendígalo, ayúdanos siempre, Señor. Amén. Damos gracias a nuestro Dios en este día que nuestro Dios nos permitió una vez más poder bendecir y exaltar solamente el nombre del Señor, al que merece alabanza y gloria. Es un privilegio podernos dirigir a usted. Tarde en este día jueves de estar en el programa Busco un Adorador con la ayuda de nuestro Dios. Estamos y honramos solamente a nuestro Dios este día. Dios le bendiga. Será hasta el próximo jueves. El Señor nos concede el privilegio. Dios me le bendiga.

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